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0: Andrés Calamaro.
1: Gracias, Chano, por estas tres noches en Vélez que no vamos a olvidar jamás.
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0: 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Vuelve Ciro.
1: Y no vas a estar tan...

0: Es la hora 22.
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2: Buenas tardes a todos. Ahora vamos a tocar la canción más triste de todo nuestro repertorio. Tiene estribillo muy fácil, así que lo van a tener que cantar con nosotros.

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10: Es la hora 22, 47 minutos.
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12: Es la hora 23:37.
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0: comer polenta y entremos a sufrir, pero no quiero el sufrimiento de los de abajo. Quiero el sufrimiento de la sociedad total. La primera medida que tienen que tomar es investigar todo lo que se puede investigar y meter en cana para que me cumpla todo el mundo, todo aquel que hizo acá. Yo quiero ver gente culpable, quiero ver gente en la cárcel. Entonces la gente va a empezar a creer.
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6: Es la hora 1. 40 minutos.
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1: Lupus de rosácea es una enfermedad inflamatoria crónica de la piel. Afecta tanto a varones como a mujeres y se caracteriza por un comienzo con un rush cutáneo que aparece en mejilla, frente, nariz y mentón. 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En esta patología, las glándulas sebáceas están más estimuladas. La secreción glandular provoca irritación, ardor, picazón, inflamación, aumentan los vasos sanguíneos y se desregula la vasoconstricción y vasodilatación.
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1: Es la hora 2. 23 minutos.
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2: Es la hora 3:08.
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3: Es la hora 4.
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5: Es la hora 4:49 minutos.

0: Es la hora 5. 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

Bienvenidas a todas esas almas que tienen ganas de conectar un rato con actitud positiva, con algún mensaje, con una lectura. Bueno, así estoy acá con ustedes, porque me mueve la pasión, precisamente por eso. Bueno, hoy te quiero contar. Mira, estoy leyendo un libro que, bueno, el título solamente ya es atractivo, ¿no? La autora se llama Marian Rojas Estapé, es una médica española, médica psiquiatra, y el libro se llama ¿Cómo hacer que te pasen cosas buenas? Es decir, si una médica dice que hay una forma de hacer que las cosas buenas nos pasen, quiere decir que nosotros tenemos muchísima influencia en nuestra vida. O sea, no estamos así como las hojas. Hablando de hojas, mira, tengo después algo para hacerte escuchar que me gustó y lo leí. No somos hojas que van así llevadas por el viento solamente, y existe algo que se llama el libre albedrío, la decisión de cada uno en la vida. Todo el tiempo estamos tomando decisiones. A veces pensamos que no podemos, que nos pasó, pero esa parte no la vamos a discutir ahora, porque por supuesto hay cosas que no nos gustan, que nos pasan, y cosas que decís, ¿cómo me va a pasar esto y cómo lo voy a decidir yo? Y bueno, es un entramado bastante difícil ese. No me voy a poner ahora acá a explicar eso, porque hasta a mí me cuesta también aceptarlo, pero lo acepto, porque sé que somos protagonistas, construimos nuestras vidas. Y por esa razón, me gustan estos libros, y bueno, estuve leyendo mientras esperaba, porque bueno, estuve con... El médico dice que es un desgarro, bueno, jugando, yo juego Newcom, y estoy un poco quietita. Entonces tuve que ir a esperar, tuve que armarme de paciencia para esperar el turno de la ecografía y esperar el médico y esperar. Bueno, yo me llevo para leer. Y mientras estaba esperando, leía este libro de Marian Rojas Estapé, que yo, si vos lo querés leer, lo tengo en formato digital. Elegí de fondo una canción que es vieja, a lo mejor la conocés. Escuchá.

Que tiene concesionarios de coches y comparte el negocio con sus hermanos. Tienen dos hijos, de 1 y 5 años. Cuando Susana acude a mi consulta, me cuenta que su marido se ha ido de casa. Ella está desolada porque mi matrimonio funcionaba muy bien, no teníamos casi discusiones y no entiendo qué ha podido suceder. Según me relata, no ha pasado nada fuera de lo normal. Simplemente Jorge un día le dijo que no podía más y se marchaba de casa. Ella insiste en que la relación era buena entre ambos y que tenían un matrimonio envidiado por muchos. Al preguntarle si hay otra persona, ella me responde que está segura de que es así, pero que él lo niega. Entramos a descifrar la personalidad y biografía de Susana y nos topamos con una mujer de gran corazón, amable, cercana y amiga de todos. Siempre está pendiente de su entorno. Su padre es un hombre de carácter fuerte, impulsivo, pero ella le sabe llevar bien. Y cuando todo parece derrumbarse, ella posee la habilidad de reconducir la situación. Cuando me cuenta sobre los últimos años de matrimonio con Jorge, detectó muchas faltas de delicadeza por parte de él. Humillaciones, exigencias absurdas y múltiples manías. Los fines de semana, él pedía que la casa estuviera limpia y gritaba a Susana pidiéndole que lavara los cristales y el suelo varias veces. Ella, con su habitual simpatía, obedecía para que él estuviera contento, sin darse cuenta de que la relación se había convertido en una dictadura donde ella se encargaba de hacerle la vida agradable sin pensar. Susana me lo describía de esta manera. Siempre he sido amable, cercana y cariñosa con los míos, sin pensar en exceso. Sé que es la clave de las buenas relaciones. Efectivamente, Susana tiene razón. Pero si uno no sabe medir el grado de amabilidad que desprende, puede acabar convirtiéndose en víctima de alguien que te use o manipule. Hay gente que se aprovecha de manera escandalosa de personalidades de este tipo. Supongo que estarás pensando muchísimo. Supongo como yo, ¿no? Yo también, al leer esto. Y sigue el libro y dice, lo que el mundo necesita es oxitocina. Esta hormona tiene un papel fundamental en el nacimiento, parto y lactancia. Es la hormona encargada de la expulsión del bebé y, por otra parte, es la encargada de la subida de la leche durante el puerperio. Sabemos que esta hormona se encuentra en la base de dos fenómenos primordiales de la vida emocional, la confianza y la empatía. Por lo tanto, es una herramienta clave en las relaciones sociales y en la manera que tenemos de interactuar con otros. El ser amable, comunicarse de forma positiva, activa la oxitocina, lo que tiene efectos maravillosos en el organismo. Disminuye la sensación de ansiedad, es un protector del corazón e incluso sabemos que baja los niveles del colesterol. La compañía, y esto está escrito con letra imprenta mayúscula, la compañía de otros nos resulta placentera, la oxitocina y la dopamina. Hay dos hormonas que se segregan estando en buena compañía y disfrutando la vida acompañados de personas a las que queremos. La citada oxitocina y la dopamina, hormona del placer. Incluso se está investigando aplicar sprays o vaporizadores de oxitocina a personas con autismo, pero los resultados de los primeros experimentos realizados son todavía poco concluyentes. La oxitocina también puede ser un factor clave en el mundo de los negocios y de la economía. En un artículo publicado en las revistas Nature y Neuron, el director del Instituto de Investigación Empírica en Economía de la Universidad de Zúrich, Ernst Fehr, demostró que la oxitocina potenciaba la capacidad de las personas para confiar su dinero, patrimonio o ahorros a otros. Observaron que los participantes en el experimento que habían sido estimulados con oxitocina confiaban su dinero de forma más fácil que aquellos que recibieron un placebo.
el 45% del primer grupo acordó invertir gran cantidad de dinero, mientras que el segundo grupo,

únicamente el 21%. Cuando los niveles de oxitocina se elevan por encima de lo normal, las emociones de las personas como amor, empatía y compasión son más intensas. Incluso se ha observado que en esos casos, con esta hormona por las nubes, resulta más difícil mantenerse resentido o enfadado. Cuando la oxitocina está elevada, la amígdala del cerebro, zona encargada del miedo, se desactiva. Por lo tanto, la ansiedad, la angustia, las obsesiones y los pensamientos negativos disminuyen en intensidad. Sabiendo todo esto, prueba a ser amable entonces. Durante las próximas semanas, elige a alguna persona que te cueste más e intenta generar un vínculo más agradable. Busca a las personas con las que pasas muchas horas al día e intenta que la relación sea más cercana. Sonríe. Interiormente trata de no juzgar tanto, y sabiendo que hay tanto en juego y que si te lo propones de verdad eres capaz de alterar tu cerebro, tus emociones y tu bioquímica, prueba a querer más, querer mejor y ser más compasivo con tu entorno. Tu vida se mide no por lo que recibes, sino por lo que das. Entonces ella dice, pregunto con mucha frecuencia a mis pacientes, ¿qué haces por los demás? Pon más atención a tus relaciones desde tu familia, tus amigos o tus compañeros de trabajo, hasta incluso vecinos. Invierte en las personas de verdad. Si lo haces de forma auténtica, con cariño, no te cansarás tanto como piensas. Ofrece tu presencia y ayuda y con ayudas reales, no un simple para cualquier cosa que necesites, sino algo de verdad. En una sociedad que tiende a la soledad y al aislamiento, busca salir de ti mismo. Es la propuesta de esta autora, Marian Rojas Estapé. Bueno, hemos compartido un largo rato, ¿no? Sí. Yo después quiero que me digas qué pensás de todo esto que compartimos. La experiencia, la primera que leí respecto del caso de esta mujer, que bueno, uno a veces se excede en esta cuestión, y en otros casos, o sea, a tiempo, mirar a tiempo y darse cuenta a tiempo de que estamos haciendo algo que nos estamos poniendo de alfombra, ¿no? Entonces, si nos pisan, no nos quejemos. Un intermedio, un equilibrio. Me encantaría saber qué pensás. A ver qué dice este hombre. ¿Quién es el autor? ¿Quién es el que

Bueno, no sé cómo va a ser para vivir, pero lo que sí sé es que vamos a hacer un poquito, vamos a escuchar un poquito de música después al corte, corte comercial, que es necesario, obviamente, y después seguimos con más actitud positiva. 23 25 65 52 90.

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9: Hola Griselda, muy buenas tardes. Desde Arrecifes estamos escuchando Actitud Positiva. Muy, muy lindo el programa.

Estás escuchando voces de otros tiempos, ¿no? Si sos muy joven, tal vez no los conozcas. Hace un ratito, en el bloque anterior, puse un autor que todavía está vigente, pero este hombre no, ¿eh?

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1: Bueno, te dejé escuchar para que me digas quién es el que cantaba. Me encanta. A mí, te digo la verdad, ese tipo de autores, ese tipo de cantantes, me encanta, me gusta mucho, mucho. Bueno, seguimos con Actitud Positiva. Mandar mensaje al 23-25-65-5290. Seguimos compartiendo Actitud Positiva con este libro hermoso de Marian Rojas Estapé, ¿Cómo hacer que te pasen cosas buenas? Así se llama. ¿Vos decís que no podés? Sí que podés. Sí que podemos. A veces no podemos porque el cuerpo está medio abatido. Es como que necesitamos agarrarnos de alguien o de una mano que nos dé la fuerza esa para levantarnos otra vez. Pero una vez que estamos de pie, de a poquito, volvemos a dar los pasos y volvemos a reiniciarnos como las máquinas, como los celulares. No puedo abrir la aplicación. Te dicen reinicialo, apagalo y prendelo. Bueno, nosotros es igual. Hay momentos en los que no se puede, listo. Apagate, reiniciate, apartate, no escuches nada, descansá, dormí. Encontrarte con amigos, no resuelvas nada. Cuando estás muy cansada, muy cansado, no resuelvas nada. Mira, te lo dice alguien que soy recontra impulsiva. Cuando me encuentro así, decido, y a veces no está bueno decidir en esos momentos. Sé lo que te digo, sé lo que te digo por experiencia personal. Bueno, este libro, si lo querés, me mandás un mensajito del número ese 23-25-65-5290 y yo te lo mando por WhatsApp, por mail, lo que sea, porque está en formato digital. Eso quiere decir que vos lo bajás y lo lees en tu, donde sea, en la tablet, en la compu, en el celular. El amor a los ideales, dice el título, y a las creencias. Y hay una frase de Ortega y Gasset que dice, las ideas se tienen, en las creencias se está. Hay una diferencia ahí. Bueno, compartimos un poquito de este libro. Todos conocemos gente que ha sobrevivido a las peores circunstancias por el amor que profesaban a sus ideales. Desde Nelson Mandela en la isla Robben, el amor a su pueblo, a Tomás Moro en la Torre de Londres, sus creencias, o incluso Maximiliano Kolbe entregando su vida a cambio de un padre de familia en el campo de concentración de Auschwitz. Incluso los soldados rusos en la Segunda Guerra Mundial aguantaban situaciones adversas con menos de 20 grados bajo cero en el campo de batalla por amor a su patria. Cada uno tiene sus propios ideales, pero si son fuertes pueden ser un aliado en el sufrimiento. Viktor Frankl es un maestro en muchos aspectos. Vivió y analizó con profundidad la psicopatología de masas durante la Segunda Guerra Mundial. Insistía en una idea: al hombre se le puede arrebatar absolutamente todo, exceptuando la última de sus libertades humanas, la elección de su actitud ante la vida. Aquí entran los recuerdos, los valores y los ideales. Con ello puede diseñar, a pesar de las circunstancias, su propio destino. Esa libertad interior, de la que no nos pueden privar, nos permite encontrarle sentido a nuestra vida, cualesquiera que sean las circunstancias. Incluso en los campos de concentración durante la Segunda Guerra Mundial, hubo personas que, aferradas a dicha libertad interior, supieron elevarse sobre las atrocidades que les rodeaban. Viktor Frankl desconocía la parte bioquímica de la esperanza y de la pasión, pero observó que cuando alguien poseía recuerdos a los que agarrarse o ideales, esa persona tenía la capacidad de sobrevivir física y psicológicamente a cualesquiera traumas que hubiera. Poseer ideales, mantener recuerdos agradables de nuestra vida a los que recurrir cuando las circunstancias nos opriman, puede suponer un importante refuerzo para enfrentarnos a los problemas que sobrevengan en un futuro. Por supuesto, Cuidado con ideales extremistas. El extremismo justifica cualquier idea o actuación con el fin de conseguir un objetivo. El razonamiento del extremista legitima todo, incluso auténticas barbaridades carentes de moral, con tal de alcanzar sus metas. Es bueno que nuestro sistema de valores sea la brújula de nuestra vida, que guíe nuestra actuación. Pero hay un problema de extremismo si en el camino hacia esa meta legítima atropellamos a los demás. La persona con ideas radicales no solo no es capaz de entender y respetar las convicciones de otros, sino que llega a justificar cualquier vulneración de los derechos ajenos si ello le acerca al fin pretendido. Como bien decía Einstein, preocúpate más por tu conciencia que por tu reputación. La conciencia es lo que eres, la reputación lo que los demás piensan que eres. El amor a los recuerdos. Hay momentos en la vida cuyo recuerdo es suficiente para borrar años de sufrimiento. Esta frase es de Voltaire. Hay momentos en la vida cuyo recuerdo es suficiente para borrar años de sufrimiento.

¿Te sorprende que el amor a un recuerdo pueda mitigar el dolor? Continuando con Viktor Frankl, él observó que en Auschwitz había personas que fallecían pocos días después de llegar, independientemente de su estado físico, y otras que aguantaban largos periodos de tiempo, pese a no ser aparentemente más fuertes que los que caían antes. Su propia experiencia en el campo de exterminio le confirmó su nueva teoría de la logoterapia, que llevaba estudiando desde antes de la guerra. Las personas cuyas vidas tienen un sentido toleraron mejor el sufrimiento del campo de concentración. ¿Cómo lo podemos interpretar? Adaptándolo a la vida moderna. Las personas que encuentran una finalidad, un objetivo, un sentido a su vida, tienen más razones para ser felices. ¿Cuánta gente no encuentra motivos para levantarse cada mañana? Si uno tiene pensamientos y recuerdos constantes relacionados con gente a la que quiere, momentos especiales o ilusiones por las que vivir, será más alegre y feliz. Cuidado, eso no siempre nos sale natural y hay que pelearlo. Hemos de ser capaces de reflexionar, de pensar en nuestras vidas y encontrar esas personas, momentos o esperanzas para que se conviertan en nuestras fuerzas motrices. Hay mucha gente que se abandona, que no busca en su interior, que cada día de su vida simplemente se deja llevar. Estamos compartiendo un libro de Marian Rojas Estapé, Cómo hacer que nos pasen o que nos sucedan cosas buenas. ¿Cómo hacer que te pasen cosas buenas? Así es el título. Si lo querés, mandame un mensajito al 2325-655290. Vamos a escuchar musiquita y luego seguimos.

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0: Es la hora 5:54 minutos.
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Bueno, en este último bloque de nuestro encuentro de hoy quiero leerles un cuento de un libro que me encanta, que se llama Chocolate Caliente para el Alma de la Pareja. Y el título de este cuento es La Mujer Más Rica del Mundo. Acabo de pasar 4 días con una amiga casada con un hombre de mucho dinero. Él le dio un anillo de rubíes de $35,000 como regalo de compromiso. Para el Día de la Madre, le regaló un collar de esmeraldas valuado en $25,000. Gastó $250,000 para volver a decorar la enorme casa que poseen con un terreno de 5 acres. Para hacer el cuarto de baño invirtieron $120,000. Hasta el perro come en una fuente de plata con su nombre grabado en ella. El esposo la ha llevado a recorrer todo el mundo. Tahití, por el sol. París, por la ropa. Londres, por el teatro. Australia, por la aventura. No hay lugar a donde ella no pueda ir. No hay nada que no pueda comprar, excepto una cosa. Él no la ama en la forma en que ella quiere ser amada. Ayer a la noche, muy tarde, mi amiga y yo estábamos sentadas en su estudio, hablando como solo pueden hacerlo dos mujeres que se conocen desde niñas. Hablamos de nuestro cuerpo y de los cambios que experimentaba con el paso de los años. El de ella, por ejemplo, se ha redondeado debido a la nueva vida que lleva en él. Hablamos de aquello en lo que solíamos creer y acerca de nuestra búsqueda de nuevos sentidos. Y hablamos de nuestros hombres. El de ella, un exitoso financista. El mío, un artista, luchador y muy esforzado. ¿Eres feliz? Le pregunté. Ella permaneció callada un instante, jugueteando con el brillante de 3 quilates de su anillo de bodas. Luego, con lentitud y casi en un susurro, comenzó a explicar. Apreciaba su riqueza, pero lo habría cambiado en un segundo por cierto tipo de amor del que no disfrutaba con su esposo. Lo amaba intelectualmente más que sentimentalmente. No respetaba mucho de los valores de la vida que él sí tenía en cuenta, y eso la alejaba de él desde el punto de vista del sexo. Aunque su marido estaba completamente dedicado a ella y se preocupaba por su bienestar, no le brindaba la experiencia de ser amada en todo momento. El afecto, la ternura, las palabras que usan los amantes, el hecho de escuchar, la sensibilidad, el enriquecimiento espiritual, el respeto, la voluntad de participar con ella en la creación cotidiana de una relación. Mientras la escuchaba, me di cuenta más que nunca de que el amor de mi verdadero compañero me hace más rica que todos los bienes materiales que me pudiera dar un hombre. No era la primera vez que sentía esto profundamente, pero una vez más fue un recordatorio de mi enorme suerte. Y pensé en el cajón lleno de tarjetas y cartas de amor que él me escribió y en los 3 agregados últimos tan deliciosos que llevo en la cartera. Pensé en su contacto, en cuando me toma de la mano con un gesto protector al cruzar la calle, en cuando me pasa la mano por el pelo al estar apoyada en sus rodillas, en cuando me acaricia el cuello y me besa toda la cara, si yo acierto los resultados de sus adivinanzas. Pensé en las aventuras que nuestras mentes corren juntas, explorando ideas y conceptos, entendiendo nuestro pasado, entreviendo nuestro futuro. Pensé en nuestra confianza y en nuestro respeto y en nuestra sed de vida y aprendizaje. Y en ese momento vi que mi amiga me envidiaba y que envidiaba mi relación. Ella, que estaba allí sentada en su casa lujosa, envuelta en joyas y esplendor, envidiaba nuestra vitalidad, nuestro espíritu juguetón, nuestra pasión, nuestro compromiso,
Sí, nuestro compromiso. Porque en ese momento vi que lo más grande que tenemos es nuestro compromiso. El hecho de amarnos total y completamente, con tanta profundidad como sepamos hacerlo, mientras podamos hacerlo. No es un compromiso que haya sido declarado ante otros, o tal vez ni siquiera haya sido enunciado entre nosotros. No está simbolizado por un brillante, ni tampoco por una simple alianza de oro. No está definido por el tiempo, ni tampoco por el espacio en el cual vivimos, separados o juntos. No está definido por el tiempo, ni tampoco por el espacio. Es más bien un compromiso existencial, reafirmado cada vez que nos acercamos el uno al otro, llenos de alegría. Cada vez que nos decimos la verdad. Cada vez que uno apoya o conforta al otro. Cada vez que compartimos una emoción o una clarividencia recientemente descubierta. Es un compromiso redescubierto en forma constante, a medida que, en forma cotidiana, cada uno de nosotros redescubre quiénes somos y cuánto amor es capaz de dar nuestro corazón. Es un compromiso que resulta un verdadero matrimonio del espíritu, cuya ceremonia de unión se encuentra en la totalidad de los momentos en que nos amamos, cuyo aniversario se encuentra en la totalidad de los días en que nuestro amor crece. Hoy, cuando llegué a casa, encontré esperándome un cheque sustancioso, un dinero en el que no había pensado, y me reí ante los números carentes de significado, todos dispuestos en hilera, porque anoche, después de hablar con mi amiga, entendí la diferencia entre tener dinero y ser realmente rico. Y supe que yo era la mujer más rica del mundo. Un cuento de Bárbara de Angelis.

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0: Me despido de todos ustedes sabiendo que pronto vamos a volver a estar juntos. Mi nombre es Griselda Killian Gri. Esta es mi pasión y nada, te espero para poder volver a compartir, intercambiar nuestras energías. Gracias por permitirme entrar en tu vida y en tu corazón. Gracias, hasta la próxima, chau.
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0: Es la hora 7.
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0: Muy buen día, muy buen día. ¿Cuántos? 4 minutos nos están separando ahora de las 7 de la mañana en la República Argentina de este día martes, 18 de agosto de 2026 en todo el mundo. Mi nombre es Nico Yacoy. Esto es Primer Round en el muy lindo aire de Radio Nacional, M870. Hasta las
1: 10 de la mañana.
0: María Fernanda Heras, muy buen día, bienvenida, ¿cómo es que le va?
1: Buen día, Nico Yacoy, buen día a los oyentes y a todo el equipo. ¡Qué fresquete nuevamente!
0: Pero se ve, ¿y qué viento que hay?
1: Muchísimo, datazo. Yo lo dije en el panorama, para mí el dato del día en lo que es la ciudad de Buenos Aires y el Gran Buenos Aires es el viento.
0: El viento, sí, sí, sí, es que llama la atención, ¿eh?
1: Claro, vos le decís a un patagónico, 20 kilómetros en la hora.
0: No, se nos van a reír, pero ellos claro. Entienden que...
1: Pero para nosotros, llegás a la octava y te volás. Te volás, porque eso marca también la sensación térmica. En estos momentos tenemos 5 grados de sensación térmica. Es muy baja, sí, sí. La verdad que para tener en cuenta...
0: 5 grados de sensación térmica. No se siente, yo todavía no me terminé de despertar y entonces todavía no lo siento. Es como claro. Que uno se mueve, ¿no? Hasta que te levantás. No, eso es friolento, vas como un piloto automático, ¿no?
1: Claro, totalmente.
0: Hasta que te empezamos a decir nosotros, guarda que hace frío.
1: Exacto. Bueno, a mí me pasó que me olvidé el abrigo. Entonces cuando...
0: ¿Y ese que tenés? ¿Qué tenías? ¿Otro abrigo encima de este?
1: Tenía preparado otro abrigo arriba de este. Esta es una chaquetita. Y cuando, muy finita. Y cuando...
0: Muy chetita tu chaquetita.
1: Sí, muy chetita. Sí. Y cuando salí... Bajo, digo, no, si subo a buscar el sobre todo, no llego.
0: Claro. Entonces dijiste, sobre todo el panorama.
1: Y sobre todo el frío que pasé. Y ahí dije, hace frío.
0: Pero no importa porque... No se nota que pasó frío porque eso es, luce calentito.
1: Sí, luce calentito y además con los guantes y demás. Bueno, la máxima...
0: Acá estuvimos escribiendo algunas teorías antes de arrancar el programa que después vamos a ir compartiendo cuando consideremos que los oyentes están lo suficientemente despiertos y preparados para escucharla y participar activamente.
1: Está bueno, ¿eh? ¿Sí? Me chumearon, me gusta por dónde va, ¿eh?
0: Bastante.
1: La máxima para hoy de 13 grados con cielo mayormente nublado. Yo no sé si hoy vamos a ver el sol, porque ayer yo le puse mucha energía, mucha garra cuando hicimos el programa y dije, bueno, vamos a ver un rayito de sol, pero cuesta cada vez más.
0: No, mira, casualmente estoy hablando con un amigo desde España en este momento, sí. Onza, y...

0: Sí, en el aire.
1: Bueno, ¿quién pudiera? Sí, ¿quién pudiera? Lo que no vamos a eclipsar son las noticias, así que ¿qué hay que saber el martes 18 de agosto a esta hora? El presidente Javier Milei reivindicó el legado del general San Martín y destacó el valor de la libertad. El jefe de Estado encabezó el acto por el aniversario 176 del paso a la inmortalidad del general José de San Martín. Destacó que la gesta sanmartiniana es fuente de inspiración para todo su gobierno y manifestó que dará la batalla por la libertad donde sea necesario. Reabren el paso Cristo Redentor hacia Chile después de 34 días cerrado por la gran cantidad de nieve acumulada. La reapertura será alrededor de las 9 de la mañana. En la zona hay unos 5.000 camiones que esperan cruzar cerca de la frontera. Los vehículos particulares y ómnibus podrán transitar recién a partir del sábado. Tras el apagón se restablece el servicio de luz en La Plata. Todavía hay 18.000 usuarios afectados tras el incendio en una subestación eléctrica. El fuego que dejó a media ciudad a oscuras se habría producido por una falla eléctrica en un transformador. Comienzan los preparativos para la visita del Papa al país. Esta tarde la secretaria general de la presidencia, Karina Milei, encabezará la primera reunión interdisciplinaria ante la llegada del sumo pontífice. De la reunión participarán ministros del gabinete, representantes de la iglesia y funcionarios del gobierno de la ciudad de Buenos Aires. A la visita del Papa León XIV se producirá entre el 8 y el 11 de noviembre e incluirá recorridas por la ciudad de Buenos Aires, Córdoba y Luján. A una semana del terremoto en Colombia, los rescatistas se centran en la recuperación de cuerpos. Autoridades locales informaron que son 130 los muertos, más de 1.400 los heridos y 88 los rescatados. Comenzaron los preparativos para la reconstrucción de las zonas devastadas. El sismo dejó más de 120.000 viviendas averiadas, casi 27.000 destruidas y 66 edificios colapsados, con 450 municipios afectados en 15 departamentos del país. Cecilia Díaz, muy buen día, bienvenida, ¿cómo le va?
2: Buen día, Nico, equipo, oyentes, ¿cómo estás?
1: Estamos muy bien, ¿usted?
2: Muy bien, bueno, y acá voy a ampliar un poco la información que diste recién de Colombia. El gobierno de Abelardo de la Estriela anunció que se va a focalizar primero en la reconstrucción de hospitales, de escuelas, de redes eléctricas colapsadas, y después va a continuar con el plan de reconstrucción de viviendas. Y hoy llega la ayuda argentina. El gobierno va a enviar este martes un avión Hércules de la Fuerza Aérea con asistencia humanitaria para Colombia. El operativo va a estar coordinado por el Ministerio de Defensa, incluye, Nico, insumos críticos, personal especializado, como una planta potabilizadora de agua para abastecer las zonas con los servicios básicos, claro, ¿no?, que están interrumpidos por este sismo que ocurrió hace 8 días en Colombia. También va a haber una cocina de campaña militar destinada para alimentar a los evacuados, que son muchísimos, todavía las personas que están viviendo en campamentos improvisados por el gobierno para poder asistirlos, y voluntarios del ejército argentino que están capacitados para tareas, por ejemplo, de rescate, de logística, de asistencia también para la catástrofe natural. Y ya se desplegaron los días anteriores equipos de Estados Unidos, de Israel y de Ecuador, que están operando especialmente en Cali y Pereira. Y también te voy a hablar más adelante de qué está pasando entre Omán y Estados Unidos. Eran aliados y ahora Trump le dio un ultimátum y dijo: no negocies con Irán porque te empiezo a bombardear a vos.
1: Bueno, qué complicado está eso, y esta buena declaración de Trump a propósito de que aspira a, como es que dijo, anexar.
2: Sí, a dijo que una vez que triunfe en ese conflicto,
1: esa es la palabra,
2: el Estrecho de Hormuz, sí, va a ser territorio estadounidense.
1: Bueno, eso es como dice Trump las cosas en grande para empezar a negociar, pero una negociación que ya empezó hace mucho tiempo.
2: Es una negociación que empezó hace mucho tiempo, que ya se venció el plazo máximo que se había dado de 60 días este fin de semana, y que Irán dice que no está negociando nada.
1: Lo que pasa es que un poco ahí el metamensaje es, vos la querés para vos, entonces yo me lo agarro para mí, ¿no es cierto? Para encontrar una cosa intermedia que veré.

0: sabemos qué tipo de administración internacional es, ¿no?
1: Sí, y en el medio hacer una caída muy fuerte en la bolsa, otra vez subir el petróleo, está complicado.
0: Andrea China Valdivieso, muy buen día, bienvenida, ¿cómo le va?
2: Buen día, Nico, buen día a todo el equipo.
0: Me trajo el viento a la China.
2: Me trajo el viento endemoniada,
0: endemoniada. Los vientos de la creación te trajeron, ¿viste? Cuando dice, los vientos de la creación llevaron mis pasos. Oh,
2: qué hermoso.
0: Agarrate.
2: Donde me lleva el viento, agarrate. Con información importante en tres puntos del país, uno en San Nicolás, en donde se ha dado otro caso en el que una mujer asesina a su pareja, era un hombre que estaba desaparecido desde hacía varios días, su hijo había interpuesto la denuncia de averiguación de paradero y lo encuentran finalmente tras la búsqueda enterrado en el patio de su pareja, él 60 años, ella 30, ella asegura que era víctima de violencia de género y que fue en legítima defensa. Lo que no se entiende es por qué lo enterró en el patio de su casa, pero vamos a ahondar ahí en esto que te digo yo, ¿no? De 100 casos de muerte violenta intramuros, en 3, la víctima es un hombre.
0: Sí, no se entiende por esto de el acto de enterrarlo, que implica mucho más raciocinio que la espontaneidad de la defensa, digamos.
2: No, y incluso esto, digo, si hay legítima defensa y si entendiste que te defendiste,
0: por eso, porque llamás a la policía. Claro.
2: Y lo entierra en el patio. Sí, por otro lado, en Mar del Plata, preocupante la crisis en seguridad, un comerciante que asesina a un presunto delincuente, diremos por ahora, a balazos, de 16 años, menor de edad, y una situación de una policía que aparentemente no está haciendo bien su trabajo, y eso es el reclamo de los vecinos de Mar del Plata. Y por otro lado, y si nos queda tiempo, me gustaría ahondar, y si no lo tratamos en la semana, en Córdoba, otra vez la explotación sexual de menores rozando a la política en Villa María del Río Seco, con dos menores de edad halladas en Santiago del Estero. Habían sido trasladadas desde el norte de Córdoba y les hallaron implantes de control natal. Es decir, ¿qué pasa con las adolescentes, algunas adolescentes en condición de vulnerabilidad? Y que,
0: ¿qué es un implante de control natal?
2: Es un chip que evita que quedes embarazada. Para 12 y 13 años hay que preguntarse a esta altura quiénes fueron los profesionales que pusieron un chip a dos menores de edad, en este caso, que fueron halladas en la casa de un hombre de 60 años. Hay 9 detenidos y entre los detenidos hay un asesor de la legislatura cordobesa.
0: Rubén Santos, muy buen día, bienvenido, ¿cómo le va?
3: Buen día, ¿cómo le va? Un saludo para todos.
0: Muy bien, muy bien.
3: Bueno, tenemos noticias de fútbol, porque hoy se juega, hay Copa Sudamericana, juega Boca en Paraguay, fue recibido por un banderazo de hinchas que van a estar hoy presentes en la cancha, y 20.000 hinchas que tienen entrada para poder asistir hoy al partido con Recoleta. Vamos a hablar de las Leonas, que están jugando el Mundial en los Países Bajos, y ganaron ayer un partidazo 3-2 a Alemania, venían de empatar con Estados Unidos 1-1, así que bueno, ahí están, juegan mañana 6:00 a.m, a la hora que estaremos por acá, su partido con Escocia, el tercer partido, así que tenemos...
0: Vuelvan a traer las banderas, llamen a Helio, vuelvan a traer las banderas y los globos, claro.
3: Bueno, ¿quién te dice?
0: Y por eso.
3: Tenemos una alegría, ¿no?
0: Bueno, ahí las vamos a estar siguiendo. Entonces mañana 6:00 a.m. empieza.
3: A las 6:00 a.m, hora nuestra, va a estar jugando, se está jugando en Países Bajos y Bélgica, el Mundial, así que ahí están las chicas.
0: Ya Máxima las atendió, les dijo,
3: habrá ido.
4: Quiero que ganen
0: ustedes, pero no puedo decir nada.
4: Claro, ojo que Holanda también tiene muy buen hockey.
0: Claro, entonces no.
4: Es otra, pero viste que Máxima en el Mundial no se jugó por la Argentina.
0: No. Pero es que no puede, escúchame, ¿sabes la vida que está llevando? Pero, chicos, pero ustedes me entienden. Ustedes me entienden. Dejate, ya no es Argentina.
5: No, ya no es Argentina.
0: Es la reina de Holanda, claro. O sea, de los Países Bajos.
4: Tal cual.
0: Es Argentina para lo que nos conviene a nosotros.
4: Es cuando nos conviene, claro. Ahora pensé que iba a empezar con otro título, Rubén.
0: Bueno, no, ¿con cuál?
3: Lo que pasa es que no es tan importante. Te digo de lo que pasó ayer.
0: Rubén está cumpliendo una consigna de la línea periodística de esta radio, que chicos, el polideportivo, ¿no es cierto? Es por eso.
3: Bueno, vamos a hablar de vamos a hablar de Colapinto también, que está ahí luchando por un lugar, a ver si continúa en la Fórmula 1. Todo parece indicar que sí, pero ya se empezaron a mover las piezas para lo que será el 2027. Así que habrá que ver si siguen Alpine o tiene la chance de pegar el salto a otra.
0: O al pin cambia a otro. Está muy bien. Está muy bien. Todo eso entonces, Rubén Santos, en un ratito. Ahora digo, Romina Wiener, muy buen día, bienvenida. ¿Cómo le va?
5: Muy buen día, Nico. ¿Cómo están por ahí?
0: Muy bien, ¿usted?
5: Muy bien, muy bien.
0: Contenta. Vamos a porque... A ver si ¿qué? Arranca por lo mismo.
5: Sí, seguro, sí. La noticia de la semana.
0: Pero sí, claramente. Dele,
5: después
0: dele.
5: De 34 días.
4: Dígalo. Se abrió.
5: Ponga. Exacto. Habemus paso, Cristo Redentor.
0: Efectivamente. Que hasta ahora era solo Cristo Redentor, pero no era paso.
5: Claro. Pero ahora tiene incluso hasta el Habemus, mirá vos.
0: Qué va.
5: Bueno. Una excelente noticia. Después de 34 días de cierre del paso Cristo Redentor, ya quedó habilitado a la circulación. Empieza a operar a partir de las 9 de la mañana, que es el horario de invierno en la República Argentina, hasta las 21 horas. En Chile es de 8 a 20, porque tenemos una hora de diferencia, y ya están apostados los primeros camiones para poder cruzar al país trasandino. Es una excelente noticia. Fueron 34 días muy duros en zona de alta montaña, tanto para quienes estaban aguardando poder cruzar como para los equipos que han estado trabajando en el despeje de nieve, y bueno, se ha logrado. Entonces hoy a partir de las 9 de la mañana ya van a estar cruzando. Esto va a ser todo muy controlado y paulatino. Vos pensás que yo les contaba la semana pasada que son 3.000 camiones que están dentro del territorio mendocino que tienen que avanzar a Chile. Así que bueno, eso lo van a hacer de manera muy controlada y dándole todavía prioridad al transporte de carga, ¿no?
0: Eso mismo, eso escuchaba. Recién el sábado, particulares y colectivos.
5: Exacto. Primero es todo lo que es transporte de carga, que es la necesidad mayor para todo el tema comercial y evitar que sigan habiendo más pérdidas, ¿no? Que veníamos haciendo ese análisis. No es temporada de vacaciones, así que los particulares y los colectivos van a ser a partir del fin de semana, pero primero son todos los camiones, van muy controlados a Gendarmería Nacional, para controlar la marcha y que nadie quiera y circular más fuerte lo que se puede, ¿no? Porque a veces la ansiedad complica, y es importante poder llegar a tiempo, ¿viste?
0: Lo has hecho, Romy, bueno. Que yo nunca crucé por Cristo Redentor.
5: Sí, crucé, ¿sí? Es muy lindo. Sí.
0: Es un momento que es toda una serpentina realmente, ¿no?
5: Claro, el lado chileno, tenés todo una topografía que es exactamente los caracoles, como dijo la China, que va haciendo todo así una serpentina y sí, tal cual. Pero es muy lindo, toda la zona de la alta montaña es hermosa.
0: Sí. Son 3.185 metros sobre el nivel del mar, digo, para la audiencia, ¿no es cierto?, sobre qué estábamos narrando y que vos, Romy, llamabas bien zona de alta montaña, y el túnel tiene aproximadamente 3 kilómetros de longitud. Que el tema no es tanto el túnel, claro, sino llegar a él.
5: Claro, exactamente. Es muy lindo, aparte es el paso más importante de la República Argentina, el que concentra mayor cantidad de volumen de vehículos que tienen que pasar. Ya está, se habilita, así que todos contentos a transitar con precaución y bueno, avanzar, que hoy es un día muy importante y aprovechar.
0: Romy, si ponen el sábado para particulares y ómnibus es porque calculan con conocimiento de causa y experiencia
5: que va a estar abierto
0: y que es lo que les va a llevar, permitime la palabra, desagotar, ¿no es cierto?, esos 3.000 camiones que están esperando.
5: Y vos pensás que, a ver, qué buena pregunta, son 3.000 camiones a 4 días, 700 por 4, 2.800, van a sacar la mayor cantidad.
0: Ah, okay.
5: Se espera, no hago cálculos matemáticos al aire, perdón.
0: No, está bien.
5: Se espera que por día aproximadamente crucen unos 700 camiones. Ese es el número, el volumen diario de vehículos pesados que cruzan a Chile, ¿no? Entonces esa es la cuenta que acabamos de hacer, 700 a 4 días. Son 2.800 y se va a estar casi liberando la totalidad. Así que, bueno, bienvenido sea, porque es una semana muy importante en la zona de la cordillera y, bueno, van a poder cruzar y avanzar sin inconvenientes. Así que, bueno, dato a tener en cuenta. Después nos vamos a... ¿A dónde nos íbamos? A Chubut, nos vamos a Chubut. Bueno, buena circulación, tener en cuenta que sigue nevando todo lo que es la ruta nacional 26 entre Sarmiento y el empalme con la ruta nacional 40, a transitar con precaución por nieve, que es lo que venimos contando, nada fuera de lo normal. La misma ruta nacional 40 entre Teca y Gobernador Costa, misma situación, habilitadas las rutas, pero con muchísima precaución. En el caso de Neuquén, también están operativas todas las rutas, con precaución porque hay nieve, todo lo que es la ruta nacional 237, zona de Villa Yanquín, mucha precaución. La 40 Norte entre Chacaico y Anquino, Pampatril, toda esta zona con muchísima precaución. Además, la visibilidad de conducción está reducida por la presencia de bancos de niebla. Hoy se espera a partir de las 9 de la mañana la habilitación de Pino Hachado y Cardenal Zamoré. Ayer los dos estuvieron operativos, con lo cual hoy va a suceder lo mismo, vamos a ir en la misma línea, así que prepárense en que van a poder cruzar también por Neuquén sin ningún tipo de inconvenientes. Recordar que es obligatorio la aportación de cadenas, ¿no? Eso lo venimos contando desde hace rato, y bueno, cumplir con esas normas de desplazamiento para que sea seguro. Después en Catamarca, todo lo que es la ruta nacional 60 hay que transitar con precaución. En el kilómetro 1134 hay un desvío habilitado, así que hay que hacerlo ahí a baja velocidad. El paso San Francisco hoy todavía estaba cerrado, vamos a ver si más tarde habilita. Eso no está confirmado todavía. Y después, bueno, todos los accesos a Capital Federal, Nico, están con demoras. Muchísimas demoras en Panamericana, desde la bifurcación de los ramales de Pilar y Campana hasta lo que es el Camino del Buen Aire. Pensar que hoy es el primer día hábil de una semana de 4 días, con lo cual las demoras son bien importantes, así que mucho
0: es
5: tránsito
0: concentrado. Es como si fuera el lunes, está cargadísima la ciudad, yo tardé en llegar, no sé qué, la gente se levanta un día y dice, hoy vamos a enloquecer la ciudad y todos nos portamos mal, ¿viste? No sé qué es lo que pasa, pero hay días y días.
5: Y todos tienen necesidad de llegar hoy, es lo que te estoy diciendo, vos de 5 días tenés 4, hay que meter todo en 4 días, y bueno, hoy es el día fuerte. Es más, de hecho ahora en estos momentos, mira, recién no estaba, ahora un choque en la Panamericana, justo a la salida de la bifurcación de Pilar y Campana, sí, empieza a ver, empieza a aparecer los choques, otro entre 197 y 202, hoy la Panamericana va a ser un infierno, esa es la palabra que le vamos a poner. Después, acceso oeste, con importantísimas demoras, toda la zona que va desde Castelar, Morón, Moreno, Aedo, todo eso al rojo vivo es demora de 40, 50 minutos. A ver, Avenida General Paz, también ya con un choque a la altura del barrio de Liniers, todo en sentido hacia el Río de la Plata. Otro choque más a la altura de Saavedra. Mira, hace 5 minutos estos incidentes de tránsito no estaban. Otro choque más en Delepiane, a la altura de Villa Lugano, en sentido hacia la autopista 25 de mayo. Bueno, todos estos 5 choques que acabo de contar son los primeros de este día hábil, con muchísimas demoras. Y atento a los usuarios del Tren Mitre, el ramal Suárez está operando con demoras, llega a Retiro. ¿Te acuerdas que habíamos contado que durante todo el fin de semana iba a estar con trayecto corto el Mitre, sí, Suárez y Mitre, hasta Belgrano R? Bueno, ya llegan a Retiro, salen de Retiro. Tigre habilitado, pero bueno, uno está con demoras. Y las 6 líneas de subterráneo, todas a horario. Así que esta es la principal info a tener en cuenta.
0: Romina Winner, muchísimas gracias. Tengas lindo día y mejor semana.
5: Chau, chau.
0: Beso grandote. Agradecimos Mariel Ríos. Muy buen día, bienvenida. ¿Cómo le va?
6: Buen día, don Jacoy. ¿Cómo le va? ¿Cómo anda?
0: Muy bien.
6: Hoy alguien prendió el ventilador. Algo pasa acá en la ciudad de Buenos Aires. Prendieron el turbo y no se llevaron que hacía frío. El viento que hay, 20 kilómetros por hora más o menos, viento sur, no saben lo que es. Así que átense el pelo hoy, no vayan con la melena al aire porque se les va a volar. Es un viento tremendo. Quienes tengan balcón, aseguren todo porque No sé qué pasó hoy.
0: No, no, es tremendo.
6: Y aparte,
0: me
6: cuadra...
0: dormir a mí, me llamaba la atención. Ah, vos porque estás muy alto. Yo no me di cuenta, sí. No me percaté hasta salir. Y ahí es impresionante la copa de los árboles, las cosas de los balcones.
6: Es tremendo.
0: Sí, sí.
6: Hay veredas que igual hay reparito por los edificios y uno ahí descansa, ¿no? La cara. Vio que se tensa la cara con el viento.
0: Pero está perfecto ahí porque como... te hace un efecto lifting.
6: Ah, claro. Sí, es verdad.
0: Ahora llegamos cuando hagamos como... el streaming y ustedes te salga en directo, siempre con la cara al viento, digamos, no, en contra del viento sería.
6: Claro, con la cara contra el viento. Como los perritos cuando van con la ventana.
0: Eso mismo es una manera de mantenerse terso.
6: Claro, terso, divino y tirante.
0: Y brillante.
6: Bueno, así que guardo.
0: Me enseñaron siempre, que tenía la cara brillante, dice.
6: Siempre brillo, siempre, sí. Siempre purpurina. Pero, no, es tremendo el frío que hace y el viento, porque cuando amaina el viento, bueno, el frío más o menos lo vamos manejando.
0: Sí, es eso, es el viento. Y el dato dominante, como decía Fer al principio, es el viento en la ciudad de Buenos Aires, por lo menos.
6: Sí. Tremendo, sí, confirmadísimo que nos estamos volando en la ciudad de Buenos Aires. Pero... hoy les traigo una cosa novedosa, porque el viento ya no, hay, no es novedad. Yo lo descubrí hoy, la verdad. Buscando, a ver, ¿qué les cuento a los chicos? Descubrí que hoy es el día de Nunca te rindas.
0: ¿Y qué sé? Nunca te rindas. NTR.
6: Nunca te rindas.
0: NTR sería.
6: No te derrotes jamás, nunca te rindas.
0: No te des por vencido ni a un vencido, no te sientes esclavo ni a un esclavo.
6: Ajá. Mirá. Como Mario Benedetti, el poema No te rindas.
0: Ah, bueno, soy un señor, más fuerte, pero está bien.
6: Claro. Un señor llamado Alain dijo un día, en 2019, me pasó de todo, la vida me pasó por arriba una planadora, voy a crear el día de Nunca te rindas para dar impulso y positivismo al resto de los seres humanos.
0: Mira.
6: Se festeja en Europa, en Asia y en Estados Unidos. Así que lo voy a implantar hoy acá en la Argentina. Empecemos a celebrar el día de Nunca te rindas, me pareció piolísima.
0: Me parece genial.
6: Sí, linda la efeméride, porque además hoy es como un martes lunes, entonces para iniciar esta jornada y esta semana, un Nunca te rindas viene bárbaro. Con este viento y este frío...
0: No te rindas.
6: Adelante, mi valiente, diría solita.
0: Mariel Ríos, muchísimas gracias.
6: Un beso grande.

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0: Muy bien, 32 minutos, hora de las 7 de la mañana, María Fernanda Heras.
1: Bien, vamos a estar hablando de la fruta que más utilizamos.
0: Prohibida.
1: En realidad, sí, prohibida. Hoy me inspira mucho la China, ¿no? Porque voy a hablar del limón y ella se vino con un color muy amarillo.
0: ¿Esto sería limón?
2: Mira.
1: Sí, es un color muy amarillo.
0: Se pusieron de acuerdo. Porque es un amarillo verde, ¿no es cierto?
1: Claro,
0: claro.
2: Aparte consumo mucho limón.
1: Puede ser,
2: bueno, sí.
1: Un limón un poquito menos maduro.
0: Es rico el limón.
1: Es muy rico. Y además es una fruta que la consumimos en distintas variedades.
0: ¿Es una fruta para empezar?
1: Es una fruta.
0: Digamos un fruto y así.
1: Una fruta cítrica, exactamente. Es la definición que te da por lo menos la enciclopedia.
0: La enciclopedia taxonómica de Massachusetts.
1: Sí, vamos, bajamos la enciclopedia.
0: Claro.
1: Bien.
0: Por eso yo la como de postre. Si es fruta, la como de postre. No hay manera.
1: Y en el caso del limón, viste, lo tomamos en gaseosas, en bebidas, en jugo de limón, como aderezo. Está muy presente, pero desde hace unos...
0: Que en serio es... hace bien a nivel digestivo. Eso es como que lo notas, ¿no? Si estás muy mal, tú, el limón... ¿Y qué pasa con esa... no es una adicción, pero esa necesidad de los bebés, por ejemplo, de hacer... De, porque los llama, ¿no es cierto? Muerde cada vez y vuelven a comer limón.
1: Totalmente.
0: Entonces, ¿por qué razón?
1: Qué lindo que es ver a un bebé
0: llama,
1: cuando
0: ¿no
1: lo muerde. Sí, cuando muerde el limón, qué lindo ver esa cara.
0: Qué mal. Qué mal.
2: Cómo sufre el niño. Repitiendo en el ácido interno.
0: Claro. Sí.
1: Pero es verdad que cuando éramos chicos y uno estaba mal del estómago o estabas con lo que se decía en ese momento, ataque al hígado, te decían, tomate un limoncito caliente.
0: Bueno, ahí en Chile que le dicen agüita perra o algo así, que es que es impresionante el color de limón que toma ese té, que está hecho con la cáscara de té. Nunca me salió que tomara ese color.
1: Mira.
0: Pero es como impresionante.
1: No lo tenía ese.
0: Y hace bien, aparece.
1: Bien. Bueno, hoy vamos a estar hablando de los beneficios del limón, porque además hace un par de años se puso muy en boga, por ejemplo, tomar un limón exprimido a la mañana, cuáles son los beneficios, qué es lo que produce
0: te corta
1: en
0: la
1: el
0: sangre.
1: Cuerpo.
0: ¿Te acuerdas que en algún momento estaba ese mito, no?
1: Ahora el mito se fue para otro lado, ¿eh? Porque trae buenos beneficios.
0: Sí, está comprobado y usted nos lo va a contar después.
1: Les voy a contar en qué momento, para qué personas, según qué es lo que necesitas, el limón está ahí presente.
0: Yo lo tomo para entrenar.
1: Claro, te das cuenta.
0: Que cortás, tengo ahí, es una risa, porque el día que te toca un limón, el día que te toca medio, el día que te toca media naranja, el día que te toca, no, pero vas con eso y una pizquita, pero mínima de sal.
1: Ah, no lo
0: tenía. Y hace como tu isotónica, digamos.
1: Te la armás vos misma.
0: Claro.
1: El agua isotónica.
0: Sí.
1: Está bueno.
0: Es eso.
1: Más económica.
0: Un poquito más sana, me parece.
1: Además, por lo menos sabés qué es lo que tiene.
0: Totalmente.
2: Yo le pongo a la cerveza.

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5: Es la hora 7:37.
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1: Que se debate es para quién son esos trabajos y hacia dónde van destinados, ¿no? Porque en algunos casos se habla de que los beneficios...
2: ¿Ya puede imaginar una diferencia entre el proyecto de Propato y el de Sánchez en este punto? A ver
1: cuál...
2: No, pero Propato va a decir es de todos y Sánchez va a decir algo más parecido a es del que lo planta y cosecha.
1: Muy bien, ustedes tienen muy buen olfato. Por un lado,
2: como si los hubiera parido, mirá.
1: Bueno, Red Vial, el beneficio es, más allá de las actividades, del costo que tenga esa implantación, es los beneficios para que esos beneficios vayan para la Red Vial, y el de Propato dice para alguna acción social o cooperativa.
2: Claro. ¿Eh? No, acá tiene que ver con... Bueno, a ver, si es algo que debe hacer Vialidad y no hace, está muy bien que en cualquier caso... en mi perspectiva, le quede al propietario que lo que está haciendo es ayudar al Estado a hacer una tarea que no puede hacer.
1: Claro, sí, totalmente. Estos son los permisos de usos precarios que se denominan, que se enrolan desde ese lugar... Pero
2: es precario porque te lo sacan cuando quieren, ese es básicamente el concepto jurídico, ¿no?
1: Totalmente, y más allá de lo que se ha dado como permiso desde esos lugares. Pero es cierto que en algunos lugares de las rutas son muy amplios, esos espacios son verdaderamente amplios, y en otros lugares, atención, Nico, porque estos son espacios que, entre comillas, son de propiedad del Estado, ¿no? Entonces, ahí tiene que estar el permiso, pero ojo que en algunos casos se ha dado que esos espacios, los productores han hecho el trabajo, las labores, y han sido para, por ejemplo, destinos para escuelas y demás, y que en algunos casos, estos los conozco muy particulares, le han permitido llevar adelante muchas acciones. Atención que no todo es lo mismo, no solamente es, en este caso se están hablando de rutas nacionales, esto lo quiero decir porque no lo había mencionado, esto es sobre rutas nacionales, después provinciales hay cada una de las legislaciones, pero en algunos casos, por ejemplo, algunas escuelas agropecuarias, que esos espacios han sido brindados, los productores han podido sembrar y han podido cosechar los productos, y después ese beneficio ha sido donado para alguna escuela, para algo, y ha sido muy beneficioso. Entonces acá hay que ser muy minucioso con cada una de los puntos que se vaya a debatir, ¿no? Porque esto ya ha entrado en diputados para ver cómo va hacia adelante.
2: Bueno, nos dejás ahí un tema súper interesante, vamos a escuchar durante el transcurso del día seguro la opinión, el parecer de la audiencia, porque y nos vayan contando si sucede o no sucede en sus lugares, ¿no?
1: Que esto es claro, que está... y eso es muy particular porque el federalismo de Nacional te va a permitir en cada caso qué resultado ha dado.
2: Efectivamente. La seguimos mañana, César, ¿te parece?
1: Dale, abrazo grande, Nico, buen día.
2: Abrazo grandote, que tengas lindo día, es César Tapia.
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2: Y ahora sí, María José Dicky, muy buen día, bienvenida, ¿cómo le va?
3: Hola, muy buen día para vos y equipo, todo muy bien por aquí.
2: Bien, muy bien, muy bien. Vuelve el frío, María José, contanos sobre eso. Contanos, ya te lo cuento yo que volvió el frío.
3: volvió, pero por suerte tenemos frío y por lo menos acá, sur de Santa Fe, donde estoy yo, prácticamente humedad. Ha desaparecido, tenemos todo seco. Así que esto es una muy buena señal para todos. Okay. Así que bueno, bien, porque bueno, ya nos da indicio de un buen tiempo, que vamos mejorando. Y como yo le digo...
2: Ya era hora, estuvimos encajados en la humedad un mes.
3: Un mes y que no salió el sol, fueron aproximadamente de 70 días, creo que solamente hubo 12 días con sol, entonces bueno, eso lo sentimos, las plantas, las personas, todo esa falta de sol, que todavía vamos a estar unos días hasta ver el sol a pleno. Recién se está asomando, por ejemplo, para lo que es sur de Santa Fe, creo que un poquito antes, para el sábado, pero después ¡tuc!, se vuelve a esconder. Es que como que está, no está jugando, está jugando.
2: Ah, la escondida, nos está haciendo un oso.
3: Sí.
2: Está
3: bien. Sí, sí, sí. Así que bueno. Pero bueno, esas son las condiciones. Y como digo, es normal que haga frío ahora, estas semanas de agosto, lo que están marcando las anomalías que uno va mirando. Para esta semana y la que resta, se espera que sea más frío de lo normal. Y mira, sí, esto es consecuente de un ingreso de una masa de aire del sur fría que va a bajar la temperatura. Pero no va a provocar heladas, por lo menos, no va a ser tan marcado, no vamos a tener un descenso tan marcado, por lo menos, de estos primeros días de temperaturas mínimas. Así que bueno, nos da un alivio, pero como siempre digo, es normal que tengamos heladas ahora en agosto, en septiembre para nuestra región, sí, es normal, hasta mediados de octubre, depende de donde estemos, por ejemplo, sur de Santa Fe, hasta mediados, fines de octubre, es normal que tengamos una helada. Eso nos vamos según cambiando, para el norte va, se va achicando y para el sur se va extendiendo, ¿no? Eso no, digamos, pero es normal que tengamos una helada. Así que no nos asustemos, no nos alarmemos por este descenso de temperatura.
2: Sigamos tapando las plantas y cruzando los dedos por la cosecha, es una cosa así.
3: Es cuando más tenemos que proteger a las plantas, porque lo que estuvimos viendo es que con este calorcito de julio se adelantaron todas las plantas y están como más sensibles.
2: Ajá.
3: Entonces, las malezas que teníamos en el campo, que crecen un poquito más adelante, ya emergieron. Por ejemplo, lo que tenía que florecer en agosto, fines de agosto, principios de septiembre, ya está todo florecido. Entonces, bueno, un descenso de temperatura, la planta está más sensible y la va a afectar. Para las malezas nos viene perfecto, porque como decimos, no las queremos en el campo. Y entonces,
2: a la maleza esto la mata.
3: Y sí, porque no es, okay, no es de invierno, no, digamos, es invierno. Entonces es como que la va a hacer un daño, la va a golpear un poquito, entonces ya no es lo mismo que esté en condiciones óptimas que en condiciones menos óptimas.
2: Okay.
3: Entonces, bueno, eso está bueno, sí, sí, sí. Entonces, bueno, pero sí vimos que tuvimos, tenemos distintos escenarios. Entonces, bueno, este frío para lo que es de verano viene fantástico, estas malezas que se adelantaron. Y también lo que nos está preocupando muchísimo es para el control del Dalbulus maidi, la chicharrina, que ya estábamos previo todos preparándonos para sembrar el maíz. Y como no tuvimos un invierno tan marcado, tan importante, o digamos, tan importante o tan intenso, esta población está vigente, está. Entonces, bueno, con este...
2: Esta es la que no se la come, pero enferma la planta, digamos, menos dientes de maíz y todo eso.
3: Claro, esto depende de cuándo, digamos, la chicharrina se tiene que estar enferma por el ciroplasma.
2: Entonces, cuando ella está enferma.
3: Cuando ella está enferma.
2: Ahí va.
3: Lo que vimos es que teníamos una muy alta población, por ejemplo, para Cañada de Gómez, nunca habíamos superado 10 chicharritas. Estábamos arriba de 100 chicharritas. Bueno, ¿sabes lo que es eso? Con lupa tenemos una trampa amarilla pegajosa que se va a buscar cada 15 días, y eso con lupa las miramos. Bueno, y la tenés que detectar porque es muy específica esta. Se la buscamos y encontramos los dos muestreos arriba de 100. Y dijimos, bueno, nunca encontramos estos valores. La buena noticia es que cuando nosotros le hacemos el PCR para ver si está enferma o no, dio cero, es decir, no estaban enfermas.
2: Ah, bueno.
3: Tenemos esta población, pero gracias a Dios no estaba enferma. Pero sí es una señal para estar atento y alerta, para no relajarnos. Es decir, la recomendación es sembrar maíz en fechas digamos, no hacer siembras escalonadas, concentrar fechas de siembra por la dinámica poblacional. Porque la zona de Córdoba, zona del norte del país, las pérdidas que hubo por Dalbulus maidi fue altísimo. Entonces, bueno, esta plaga no estaba en Santa Fe, sur de Santa Fe, ni menos del norte de Córdoba, de Buenos Aires y toda esa región. ¿Y qué? ¿Por qué vino? Y bueno, entonces empieza a decir, bueno, la dinámica, y bueno, ¿por qué no llovía, se sembró tarde, las temperaturas? Bueno, entonces ahí se empieza a conjugar los jugadores del clima más la dinámica poblacional,
2: claro,
3: la de los insectos. Entonces fue una conjunción perfecta, pero ahora tenemos el problema en áreas donde no lo teníamos.
2: Claro.
3: Así que bueno, importante
2: no es
3: para
2: ojo
3: esta
2: al piojo,
3: campaña.
2: Sino es ojo a la chicharrita en este caso.
3: Exactamente, exactamente. a tener cuidado porque ya estamos iniciando en breve, digamos, en los primeros días de septiembre acá. Se arranca con todo lo que es siembra de maíz, claro, que es fundamental, claro. Y bueno, y lo que entra en juego o lo que se empiezan en algunas regiones a ver es, ¿hacemos maíz tardío, el que se siembra en diciembre, que es el que tiene mayor daño o es donde es más susceptible, claro, a esta plaga? Bueno, entonces ahí empezamos o se empieza a jugar esta planificación.
2: Efectivamente. María José, que tengo el top encima del noticiero. Muchísimas gracias. Linda semana.
3: Como siempre, un placer. Muy buena semana para todos.
2: Besos grandotes, María José Dicky, nuestra agroclimatóloga, agroclimatóloga de cabecera.
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4: 8:00 a.m. en la República Argentina. Nuevo terremoto en Venezuela, fue de 4 grados en la escala de Richter y se registró en La Guaira, la misma región donde sucedieron los dos trágicos sismos el 24 de junio pasado. El movimiento telúrico tuvo una profundidad de 10 kilómetros. Las autoridades señalaron que hasta el momento no tienen información acerca de daños personales ni materiales. Reunión en gobierno por la visita del Papa a León XIV. Funcionarios del Poder Ejecutivo y miembros del Episcopado se encontrarán para coordinar el viaje apostólico del Pontífice entre el 8 y el 11 de noviembre, cuando visitará las ciudades de Córdoba, Luján y Buenos Aires. La información del deporte con Rubén Santos.
5: Martes de fútbol con Copa Libertadores, Copa Sudamericana y Copa Argentina. El más importante por Copa Libertadores. A las 7 de la tarde, Independiente Rivadavia Mendoza va a estar a Fluminense. Empataron 0-0 en la ida en Brasil. Por Copa Sudamericana, a la misma hora Boca estará enfrentando a Recoleta en el Estadio Defensores del Chaco en Paraguay. Por Copa Argentina, a las 5 de la tarde, Deportivo Riestra recibe a Gimnasia y Jujuy en cancha de Defensa y Justicia. Y por la misma Copa Argentina, a las 21:15, Banfield en la cancha del Deportivo Morón va a estar enfrentando a Midland.
4: El estado del tránsito con Romina Wiener.
6: Atentos, se habilitó el paso internacional Cristo Redentor, ubicado en Ruta Nacional 7, que conecta Argentina con Chile en Mendoza. El paso estuvo cerrado 34 días consecutivos por un temporal de nieve en zona de alta montaña. Se organizó un esquema de circulación donde se le da prioridad al transporte de cargas. Desde hoy, martes 18 de agosto, hasta el 20, estará habilitado en sentido Argentina-Chile. Los días 21 y 22 de agosto operará entre Chile y Argentina.
4: En Mendoza, donde nos escuchás a través de la M960, la temperatura es de 7 grados 2 décimas, el cielo está parcialmente nublado. En Buenos Aires, la marca actual 8 grados 2, la térmica 6 grados, la humedad 87% y el cielo está cubierto.
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2: Murió el dueño de un cine. Sus restos serán sepultados mañana 15:30, 18:30 y trasnoche.

0: 6 minutos nos separan ahora de las 8 de la mañana en la República Argentina de este día que es martes 18 de agosto de 2026 en todo el mundo.
1: Y nos quedamos con Nico Yacoy hasta las 10 de la mañana en primer round. Actualizamos datos del tiempo en la ciudad autónoma de Buenos Aires, 8 grados, 2 décimas la temperatura con una térmica de 6 grados. La humedad relativa ambiente, 87%, viento del sur a 13 kilómetros en la hora, cielo totalmente cubierto. Y nos indica el Servicio Meteorológico Nacional que seguiremos con cielo cubierto durante toda la jornada. Recorremos el país a través del pronóstico por regiones. En el NOA, cielo mayormente nublado, con vientos moderados a fuertes del oeste, con posibles ráfagas y algo de viento sonda en zonas cordilleranas. En el NEA, inestable, con lluvias y tormentas aisladas de variada intensidad. En Cuyo, frío, con cielo nublado y posibles nevadas en zonas de montaña y cordillera. En el centro, cielo mayormente nublado, lluvias aisladas por la mañana y vientos del sur con ráfagas de hasta 60 kilómetros por hora. En la Patagonia, frío intenso, cielo variable a nublado, posibles nevadas en la cordillera y vientos moderados a fuertes.
0: Muy bien, ¿qué hay que saber entonces hoy martes 18 de agosto a esta hora?

0: Sean extinta. Así vamos a dar la batalla por la libertad allá donde sea necesario, sin importar el costo, porque eso es lo que el país hoy necesita: libertad, crecimiento, orden y prosperidad, y un gobierno comprometido con defender estos principios aun cuando todo el mundo se oponga a ellos, porque son verdaderos y son la única forma de hacer a nuestra nación grande nuevamente.
1: Tras más de un mes cerrado, reabre el paso Cristo Redentor hacia Chile. La reapertura se hará alrededor de las 9 de la mañana. En la zona hay unos 5.000 camiones que esperan cruzar cerca de la frontera. Los vehículos particulares y ómnibus podrán transitar recién a partir del próximo sábado. Tras el apagón se restablece el servicio de luz en La Plata. Todavía hay 18.000 usuarios afectados tras el incendio en una subestación eléctrica. El fuego, que dejó a media ciudad a oscuras, se habría producido por una falla eléctrica en un transformador. El Ministerio de Salud y la Agencia Federal de Emergencias lanzaron el Plan de Coordinación Federal por el Fenómeno El Niño. El programa busca fortalecer la capacidad de prevención y respuesta en todo el país ante un fenómeno climático que ya fue declarado como fuerte. De acuerdo con los modelos meteorológicos, podría impactar con particular intensidad.
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5: Es la hora 8, 24 minutos.
6: De 20, 25 kilómetros y por lo tanto la magnitud podría estar en eso, en el 5-1, 5-2, más o menos.
7: ¿Qué tanto, Juan, de se puede prever esto y en cualquier caso si el enjambre terminó o al contrario que estar precavidos por réplicas que puedan continuar?
6: Queda muchísimo. Mira, en el año 2021 tuvimos otro enjambre sísmico en una localidad aquí en Granada, que es precisamente donde los Reyes Católicos recibieron a Cristóbal Colón y le invitaron a que fuera el descubrimiento de América. En esa localidad de Santa Fe hubo un enjambre sísmico. Ese enjambre registró 3.000 terremotos durante semanas y semanas. Muchos de ellos no fueron percibidos por nosotros. Ahora mismo se están produciendo terremotos en este preciso instante aquí en Granada, pero son de una intensidad 2, 1,5, y no son es a partir de 3 cuando empezamos a notar algo, y sobre todo cuando es de 4 y de 5, por supuesto, que ha provocado lo que estoy diciendo, lo que estoy contando, un montón de daños materiales.
7: Me quedé pensando, Juan, en dos de las cosas que decías, ¿no? Uno es cómo un sismo te vuelve en algún punto más vulnerable a nivel infraestructural respecto de otro por las cosas que aflojó, digamos, o empezó a romper. Y segundo, los daños dentro de las casas, decías. Bueno, frente a esto están tomando algún tipo de cuidados, no digo cuadros que descolgar, pero ese tipo de cosas.
6: Sí, se han hecho ya una serie de recomendaciones. Hombre, ya veníamos del otro terremoto, del sábado, en el que mucha gente ya los adornos de las casas y demás los dejó tumbados, en previsión de lo que pudiera suceder. Pero lo que preocupa de verdad son los daños estructurales. Que se rompa un tabique, que se rompa una escayola de un techo o un yeso, no debe preocupar especialmente, es molesto, desde luego que sí. Pero los daños estructurales de cualquier edificio es lo que más preocupa. ¿Por qué en Granada no se han producido esos daños estructurales de momento? No se han producido porque desde 1970 hay una legislación muy fuerte antisísmica por la que cualquier edificio que se haga en esta ciudad tiene que tener una serie de condiciones y de detalles técnicos que no están en otras muchas ciudades. De la misma manera, que aquí en España tuvimos en la localidad de Lorca un terremoto en el que murieron 9 personas y fueron derribados 1000 edificios por daños estructurales, aquí, a pesar de la intensidad de los terremotos que estamos sufriendo y de, bueno, del nerviosismo de todos nosotros. De momento, por respeto a esa normativa antisísmica, pues están manteniéndose esos edificios. También es verdad que conforme pasan las horas se siguen evaluando los daños y ya tendremos algún dato más, supongo, a lo largo de la tarde, porque lo mismo que hay 3 heridos, de los cuales uno ha tenido que ser trasladado a un hospital menor de edad, esto puede ir aumentando a lo largo del día, como es lógico, porque se van conociendo datos conforme van pasando las horas. Lo que sí te puedo contar es que están las calles, más que las calles, los espacios abiertos de la ciudad están llenos de gente. Claro. Y también pues que muchos turistas que han venido a visitar la Alhambra y otros lugares como la Catedral o la Capilla Real, donde están los Reyes Católicos, han tomado la decisión de abandonar esta ciudad cuanto antes ante una mañana que ha sido tremenda.
7: Que ese sujeto, digo, yo si fuera turista, somos los sujetos más difíciles de guiar, ¿no es cierto? Pues probablemente menos experiencia tienen sobre esto.
6: Evidentemente, y además nosotros en esta ciudad sí estamos acostumbrados a que cada X tiempo pues tiemble y se produzcan esos movimientos. Yo esta misma mañana, después de dar alguno de los informativos en las distintas redes sociales, me han respondido algunos de los oyentes diciéndome que tengáis suerte, me voy a Ceuta, a mi ciudad. O sea, porque siendo menos
7: que... Sí, como diciendo que iban a estar mejor que... Juan de, te agradezco muchísimo por la charla, por el reporte, y que no pase de esto.
6: Ojalá sea así. Muchísimas gracias a vosotros.
7: Un abrazo grande. Juan de Jerónimo es periodista, es jefe de informativos de COPE, nos atiende desde Granada, España.
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0: Bueno, muy bien, 28 minutos ahora de las 8 de la mañana, nuestros teléfonos.
1: El 11-3870-7485 es nuestro WhatsApp y están enganchadísimos. Mira cómo claro.
0: Con el limón.
1: Pero
0: sí, porque había un jueguito, ¿te acordás? Un limón, medio limón. Y ahí te, y tomabas y te confundías, ¿no?
1: No, no. Había que decir algo, ¿no? Porque...
0: Era un limón, medio limón, tres limones, por ejemplo. Y claro, si Alejandra Gallo era limón tres, tenía que decir tres limones, medio limón, y después decía cuatro limones. Y si Rubén Santos era el cuatro, ¿entendés?
2: Como un teléfono descompuesto.
0: Claro, de en la pausa claro, vamos a jugar, pero con mate.
1: Con matemática, bueno, no podías decir muy aburrido, ciertos números. ¿No?
0: Claro. ¿Ah, sí?
1: Y sí.
0: No, vos tenías que decir el número y cada uno era un número. Entonces, si no lo decías, y entonces tenías que tomar y ya hizo confundir los números. Ese es el tema.
3: Pero no te tomabas un jugo de limón puro, sí.
0: No, no, otras cosas puras.
2: Okay. No. Otras cosas puras, claro.
0: Ese era el tema. Y después ya no podía ni decir un limón, ni
2: claro,
0: limón.
2: Ni nada, claro. Claro, ahora entendí. Con tequila y sal.
1: Claro. Susana de Santa Cruz dice, hola, buen día a todo el equipo. Yo tomo limón en ayunas hace más de 20 años. Bueno, en un ratito te cuento un poquito más.
0: Y la
1: avenida
0: muy bien. 30 minutos de las 8 de la mañana.
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5: 8 de la mañana, 30 minutos en la República Argentina. El gobierno convocó a los gobernadores de Salta, Jujuy, Catamarca y Chaco. Analizarán la capacidad y desarrollo del sistema eléctrico para enfrentar el mayor consumo en los meses de verano. Del encuentro participarán el jefe de gabinete Diego Santilli, el ministro de Economía Luis Caputo y funcionarios del área de energía. Juicio por los cuadernos de las coimas, Lourdes Marchese.
6: Ante el Tribunal Oral Federal número 7, en el marco de la causa a cuadernos, está previsto para hoy la testimonial de Florencio Randazzo, quien fue convocado por la Fiscalía. Recordemos que fue funcionario del gobierno de Cristina Fernández de Kirchner, ministro del Interior entre 2007 y 2012, y luego su cartera absorbió transporte entre 2012 y 2015.
5: Nuevo terremoto en Granada, en el sur de España. El reciente sismo fue de más de 4,7 grados en la escala de Richter. Por Radio Nacional, el jefe del informativo de COPE, Juan de Jerónimo, confirmó que desalojaron la Alhambra y hay heridos y daños materiales.
7: Técnicos de la Universidad de Granada y técnicos de la Administración Andaluza, donde está esta provincia, están examinando cuáles pueden ser los daños que ha sufrido el monumento más visitado de España, que es el Alhambra, que se encuentra aquí, aparte del cierre de distintas iglesias y de otros monumentos, y de todas las administraciones públicas que han invitado a sus empleados a irse, a volver a casa cuanto antes, también por evaluar los daños que han podido producirse en sus viviendas. Son numerosísimos los vehículos que se han visto afectados después de que cayeran sobre ellos fachadas, cornisas, también balcones.
5: En Buenos Aires la temperatura 8 grados 5 décimas, la térmica 6 grados 7 y la humedad 84%, el cielo está cubierto.
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0: Estamos en todo el país. Misiones. Así como en Mendoza se puede recorrer la llamada Ruta del Vino, en Misiones tenemos la Ruta de la Yerba Mate. La Ruta de la Yerba Mate te lleva a recorrer establecimientos artesanales, ecológicos e industriales en los que se puede conocer el proceso completo de producción, realizar degustaciones de yerbas, descubrir sus propiedades energizantes y aprender todos los aspectos de la ceremonia del mate, que es parte importante de la cotidianeidad de los argentinos. El mate se toma de distintas maneras. La más clásica es amargo y caliente, pero hay quienes lo prefieren dulce, saborizado con cascaritas de naranja o hierbas, y en el litoral, donde el calor en verano es muy intenso, se lo toma frío. Esta versión del mate es conocida como tereré. 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

0: Bueno, muy bien, 35 minutos ahora de las 8 de la mañana. Andrea China Valdivieso.
1: Vamos a hablar de Córdoba primero, porque me preocupa realmente que otra vez, a tan solo casi 3 meses del crimen de Agostina Vega en la ciudad de Córdoba, con un Claudio Barrelier, sindicado autor material, y con una pena en expectativa de prisión perpetua, se dé otro caso con menores de edad, con explotación sexual en el medio y una sospecha de grooming, de captación de menores de edad y adolescentes para justamente destinarlas a ciertos socios políticos, y estamos hablando del PJ provincial. ¿Por qué lo digo? Porque uno de los 11 detenidos, dijimos 9 al principio, sí, o sea, son 11 detenidos que tiene esta investigación, hay un asesor legislativo que trabajaba, ahora la legislatura provincial dice que había sido apartado desde antes de ser denunciado y de ser detenido, pero no es cierto, figuraba en la nómina justamente. Estamos hablando de una fiscal que se llama Analía Cepede, que ha informado la existencia de 3 adolescentes identificadas como víctimas entre 12 y 14 años las edades, consignadas por medios probablemente que se deba a que se trata de distintas víctimas, digo, 12, 13 y 14 años, una de ellas encontrada en una localidad santiagueña a 80 kilómetros de Villa María del Río Seco, y como te decía, 11 detenidos, entre los cuales está José Aníbal Ricardo Villarreal, señalado como asesor legislativo vinculado laboralmente al legislador Ernesto Ramón Flores. Lo estamos viendo en pantalla, quienes nos siguen por el streaming en el YouTube de Radio Nacional, con atribuciones que se le implican de captar justamente a estas jóvenes. Y lo llamativo es esto, son 11 los detenidos.
0: O sea, era como el señuelo.
1: Era el señuelo y era a través de grooming. Por eso digo, es una composición de delitos en este caso. Insisto, entre 12 y 14 años las víctimas, una mamá que a finales de julio dice no puedo encontrar a mi hija, que tiene 13 años, ahí en Villa María del Río Seco, hace la denuncia, comienza la investigación el 31 de julio, primer operativo, llegan de casualidad, y porque la menor todavía tenía la geolocalización en el celular, a una localidad del sur de Santiago del Estero. Por eso llegan hasta ahí. Encuentran a esta nena de 13 años en la propiedad privada de un hombre de 60 con una amiguita de ella también de 13 años. Cuando las rescatan, detienen al hombre, digo, durante todas estas semanas se desarrolla la investigación y se detiene a otras 10 personas más, todos mayores de edad, vinculados muy estrechamente a la política en la provincia de Córdoba, tanto los consumidores de sexo con menores como quienes organizaban estos encuentros. Y cuando las chicas son procesadas en los hospitales públicos, les descubren que estas, por lo menos 3 tenían colocados un chip de control natal. Esto es para que no queden embarazadas. Es decir, que estamos hablando también de sexo sin el más mínimo cuidado.
0: Eso mismo.
1: Por parte de mayores hacia menores de edad.
0: Digo, ¿para qué se las retenía?
1: ¿Para
0: qué se las retenía? Si faltaba alguna prueba.
1: Incluso, atención con esto que voy a decir, respecto de los roles de los miembros de la organización, si era un crimen organizado o simplemente eran contactos disímiles, pero lo cierto es que hay otra realidad, y es que aparentemente los padres o los tutores de esas menores que habían sido captadas por esta red de explotación sexual eran sobornados con alimentos y con dinero. Es decir, estamos hablando de padres que entregan a sus hijos menores de edad de este tipo de organizaciones. Avanza la investigación y va a dar que hablar.
0: Sigamos la de cerca, Chini. 39 minutos ahora de las 8 de la mañana.
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0: Muy bien, 40 minutos ahora de las 8 de la mañana. Tenemos en línea a Ronnie Kaplan, es portavoz del ejército de Israel. Nos atiende ahora desde Colombia, puntualmente desde Cali. Hola, Ronnie, Nico Yacoy en Radio Nacional Argentina. Muy buen día, gracias por atendernos.
3: Hola, Nico, buenos días desde Cali. ¿Cómo estás?
0: ¿Cómo andas?
3: Gracias por tenerme.
0: Ronnie, bueno, estás ahí en una tarea de rescate. Contanos un poco.
3: Efectivamente, estamos empezando el quinto día de trabajo acá. Seguimos sirviendo acá en cooperación con las fuerzas de emergencia, los profesionales autorizados, las autoridades locales y numerosos voluntarios aquí en Colombia, con el objetivo de ayudar en las labores de rescate, en el mapeo y clasificación de estructuras y en la elaboración de una evaluación de la situación actualizada. Allá lamentablemente logramos extraer, en conjunto con las fuerzas locales, 3 víctimas de una de las edificios, digamos, los principales sitios de destrucción en Cali. Y básicamente estamos trabajando aquí codo a codo con los colombianos, con el objetivo de intentar ayudarlos.
0: Ahí, Ronnie, para clarificar en qué etapas está ahora, concentrados en el rescate de cuerpos a esta altura, ¿no es cierto?
3: Efectivamente, estamos en una etapa de recuperación, en la cual
0: es
3: muy improbable, lamentablemente, por desgracia, que se encuentre gente con vida. Si bien la esperanza es lo último que se pierde y el milagro, ojalá que haya un milagro, pero muy difícil, al tiempo que estamos también en todo lo que tiene que ver con la clasificación de estructuras, porque hay cientos de edificios acá en Cali, y no solamente en Cali, también en el Chocó y también en la zona de Pereira, en la zona de Manizales, que están dañados. Nosotros estamos centrados en Cali por asignación de los locales, intentando de, junto con ellos, hacer una clasificación de esos edificios, empezando por recintos educativos, escuelas, hospitales, clínicas, cuáles tienen que ir para demolición, cuáles tienen que ir para reparación, cuáles se pueden habitar, cuáles no se puede habitar, etcétera.
0: ¿Y qué se están encontrando, al menos en los relevamientos en los que está participando, Ronnie, ahí? Porque me conmueve esto de la demolición, digamos, ¿qué porcentaje va a demolición?
3: Mira, no tengo en este momento una figura de porcentaje porque estamos en el trabajo, está en curso.
0: Claro.
3: Estamos hablando de que ayer, por ejemplo, pudimos inspeccionar unos 14 hospitales y clínicas, y en principio, con ciertas reparaciones, es posible que sigan funcionando, ¿verdad? Acá la intención nuestra, como Fuerzas de Defensa de Israel, una delegación conjunta también con la Cancillería israelí, es que cuando otro pueblo sufre, no preguntamos quién es, preguntamos cómo podemos ayudar. Vinimos, estuvimos creo que unos 10 días más o menos en Israel, después de que habíamos vuelto de Venezuela, y con una hora y media de antelación, prácticamente el pasado jueves, nos ordenaron subir toda esta unidad, ¿verdad?, y rápidamente a el aeropuerto para llegar acá a Colombia. Y como te digo, ya es quinto día de trabajo y seguimos adelante. Ahora son las 6:43 a.m. estamos por salir a nuestras misiones.
0: Ahí, Ronnie, bueno, ¿qué diferencias encontrás respecto de lo que fue el caso de Venezuela? Es duro de preguntar y también de contestar, pero digo, han sido organizados de otra manera, es lo que uno tiende a ver desde la distancia, no sé.
3: Sí, o sea, sí, sin juzgar, porque realmente hemos trabajado con mucha calidez y de forma muy profesional con las autoridades de ambos países, y con las fuerzas con los cuerpos de rescate de ambos países, bomberos, etcétera. El terremoto en Venezuela fue un terremoto que, si bien tenía más o menos 7.4 en la escala de Richter en ambos casos, en Venezuela fue como más

0: Israel y el pueblo de Israel nos enseñó que la respuesta a la tragedia no es la desesperación, sino la responsabilidad, y reparar o ayudar o aportar un granito de arena reparar un mundo fracturado no es un eslogan, es realmente una responsabilidad, y por eso estamos acá, por eso fuimos a Venezuela, y es la delegación número 39 de temas de desastres naturales que envía Israel a más de 5 continentes a lo largo y ancho del mundo.
1: Ronnie, cuando decías esto de estar concentrados ahora en la recuperación de cuerpos, pero siempre con la esperanza de poder encontrar algún sobreviviente, cosa que no se apaga. Igualmente, en esta etapa se procede distinto respecto de los los escombros, eso quiero, porque un poco lo pensábamos acá en voz alta el otro día, digo, se usa maquinaria pesada, ya se va de otra manera, sí. Esa es la diferencia.
0: Sí, son temas, a veces incluso hay muchos grises acá, dónde se usa la maquinaria pesada, cómo se usa. Claro. Nosotros, por ejemplo, muchas veces con los locales, tanto acá como en Venezuela, buscamos un poco más el uso de maquinaria pesada de una forma un poco más especializada, se puede decir localizada, pero te diría que sí, o sea, la etapa de recuperación, cuando vos no tenés ningún tipo de señal de vida, claro, durante 48 horas, durante 72 horas, eso se hace a través de distintas pruebas acústicas o pruebas incluso con una especie tipo de radares que pueden ver más allá del concreto, y no tenés esperanza de vida. El día de ayer, más o menos hace unas 18, 17 horas, el alcalde de Cali, Alejandro Eder, fue quien determinó, claro, el pasaje de la etapa de rescate y salvataje a la etapa de recovery, de recuperación, y sí, definitivamente que se usa más maquinaria pesada en este caso.
1: Ronnie, te agradezco un montón por la charla y un gran laburo que están haciendo.
0: Con todo gusto y disposición de ustedes. Hasta luego.
1: Un abrazo grande. Ronnie Kaplan es portavoz del Ejército de Israel, forma parte de los servicios de colaboración del Estado israelí, en este caso a Colombia, desde donde nos atendía puntualmente desde Cali.
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6: Qué lindo tu perro dálmata. No es dálmata, es blanco. Lo que pasa es que duerme abajo del rastrojero.
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0: Bueno, muy bien, Rubén Santos. ¿Usted bueno, toma el limón antes de al amanecer?
1: No, solamente con aperitivo.
2: A ver.
0: Ah, solo para
2: comer.
0: Pero... Ah, bueno, ¿y toma
2: mío,
0: aperitivo con limón
1: casi,
0: o limón con aperitivo?
1: La marca, pero...
0: No, eso no, se puede, no se puede. Nunca sé qué es un aperitivo. Cualquier cosa que usted tome para...
2: ¿Antes de comer?
0: Antes de comer sería un aperitivo,
1: claro,
0: ¿no?
1: Un
0: verbo.
3: Un
0: verbo. Usted se puede tomar cualquier cosa como...
2: No.
1: Sí, también, claro.
2: También.
0: Como aperitivo.
1: Claro. Sin tónico con limón va siempre.
2: Claro.
1: Sí.
2: Claro.
3: No, igual con arándano nos queda muy bien.
1: Con arándano también.
4: Control de alcoholemia para el equipo, ¿eh? Les
0: no, acá ya está hecho, lo hace...
1: Yo no manejo, así que no tengo ningún...
0: Claro, otra tarea para... Claro, eso es verdad. Yo conduzco, acá no puedo. Claro. El conductor designado.
2: Ahí
0: sería.
2: Está, y por eso.
0: Está
4: pero vos sos
0: no,
4: de los míos, no tomás.
0: Acá, no, no,
4: claro.
0: No. Acá Inés, es el Gordon, se va a encargar también de hacer el test.
2: El flash,
0: bueno,
1: bueno, te cuento algo. Vos sabés que tenemos al arquero de la selección argentina, el gran Dibu Martínez.
0: Ajá.
1: ¿No?
0: Sí. El hombre verde.
1: Si termina siendo suplente en su
0: interna verde, sí.
1: En Inglaterra. Porque pasó esto. La Juventus intentó contratarlo.
0: Ajá.
1: Ofreció 7 millones y medio. Él juega en Aston Villa, en la Premier League. Le ofreció 7 millones y medio de euros. Más 2 y medio por objetivos.
0: Eso es poco, ¿no?
1: Claro, bueno,
0: digo, ¿cuánto están cotizando otras figuras de la selección?
1: Bueno, pero ahora vas a ver que no es de nuestra selección. Aston Villa dijo no, por menos de 15 no se va.
0: Uh-huh.
1: Y sin objetivos, sin nada. Queremos 15. La Juventus contrató otro arquero, un italiano, Guglielmo, vicario, que atajaba en el Tottenham. Pero ¿qué pasó? Aston Villa compró un arquero de la selección japonesa.
2: No.
1: Suzuki,
2: ¿en serio?
1: Suzuki vino en moto a...
0: Suzuki Coraro. Suzuki Coraro.
1: Claro.
0: Sí.
2: Con moto y casco.
1: Y lo pagó 30 millones de euros. Es decir, no va a comprar un arquero de 30 millones de euros para que sea suplente. No.
0: Ah, o sea que
1: todo
0: de 7...
1: Que hoy, Diego Martínez tiene 33 años. Recordemos que llegó lesionado al Mundial por esa fractura que tuvo en la mano. Va, arrancaría suplente en la Premier League. Yo, faltan 2 semanas para que...
0: ¿Se va a ir de ahí o no? Para no ser suplente.
1: Yo creo que si en 2 semanas le aparece una oferta, se va a terminar yendo.
4: Claro, pero lo tienen que comprar, si no...
1: Pero, por ahí ahora que compró por 30, por ahí por 10 lo larga, si viene alguien y ofrece esa plata. Pero bueno...
0: Pero el problema es que no le ofrecen 10.
2: Ahora, háblame del arquero japonés. ¿Qué onda?
1: El arquero
2: japonés.
1: Anduvo muy bien en el Mundial. Fue una de las figuras de la selección japonesa. Así que bueno, va a ser aparentemente...
2: ¿Le puede hacer sombra técnicamente al Dibu?
1: Aparentemente le va a hacer sombra.
0: Ya le hizo en el nivel de contrato, ya los números se lo
1: hizo. De 30 millones de euros.
0: 30 contra 7.
1: Son más de 30 millones de dólares.
4: No. Lo que pasa es que también los equipos ingleses con los argentinos ahí quedaron también con
1: sí,
4: el tema.
1: Bueno, de hecho lo que Enzo Fernández fue repudiado.
4: Claro.
2: Sí.
1: Cuando llegó a su equipo, silbado por el festejo, ¿no? El famoso tomollillo.
0: Sí,
1: sí. Así que bueno.
0: Y es Buscarroña, que... en mi barrio se decía Buscarroña. Sí, es Buscarroña eso.
4: Sí, sí.
2: Pendenciero.
0: Sí, sí, es pendenciero. Sí, sí. Sí.
4: Igual también decir que a los arqueros se les paga mucho menos.
1: Sí,
4: en
1: no,
4: relación
1: no, arquero,
4: a lo que preguntaba.
1: Claro.
0: Ah, bueno, pero acá estamos comparando arqueros
1: entre
4: sí. Claro, entre sí arqueros, pero
0: claro,
4: con el resto de las figuras de la selección.
0: Ah, claro.
1: Pero con los delanteros pasa otra cosa. Fíjate con Julián Álvarez, ofreció 100 millones de euros el Barcelona y el Atlético dijo que no. Y habló Simeone. Porque empezó la liga en Europa, en España,
0: cierto,
1: empezó, y habló sobre Julián, el delantero de la selección argentina, Julián Álvarez, habló de recuperarlo para jugar. Simeone dijo, yo armo el equipo alrededor de él, ¿lo querés escuchar?
0: Así es, dale.
1: Mirá el Cholo.
5: La parte deportiva, y de la parte deportiva a la personal, como persona que es un chico extraordinario. Estuvimos hablando como siempre lo hacemos, y bueno, entiendo de lo deportivo que todavía tiene que tener un puntito más de entrenamiento para poder llegar de la mejor manera al domingo, y entiendo desde lo deportivo que necesitamos más entrenamiento con él. ¿Para qué? Para que esté mejor. Es uno de los jugadores o el mejor jugador que tenemos ofensivamente, ya lo decía el año pasado. Y sigo pensando en la misma línea, tratar de armar un equipo alrededor de él.
0: Mira,
1: ahí está, pensando... armo el equipo alrededor de él. Ajá. Es decir, fue la
0: que pudiera, ¿no es cierto? Llegar, claro, digo, a una situación donde digan, armo el equipo alrededor tuyo.
1: Claro,
0: ¿no?
1: Claro,
2: el
1: sueño
2: del pibe.
4: Se quiere ir.
2: Pero él no quiere, él se quiere ir.
1: Él se quiere ir.
0: Pero eso no importa lo que quiera.
3: importa lo que dice el contrato.
1: No están importando mucho lo que
0: dice. No está bien importando tanto.
3: Importa lo que dice el contrato, más que
0: por eso. ¿Y los cuántos millones?
1: Ofreció 100 millones de euros. Sí. El Atlético le puso una cláusula de 500 millones, cosa que es
0: imposible. Claro, no,
1: eso es algo para que no te lo roben. Pero 100 palos era un número interesante.
0: ¿Cuánto le queda
1: Arsenal? Al Arsenal, sí, seguramente le hubiera dado la posibilidad el Atlético. No lo quiere vender en España.
0: Yo hago la pregunta.
1: Ni al Barcelona ni al Real Madrid.
0: ¿Ya tiene un millón de dólares él?
2: Sí. Se agarra la cabeza, Messi.
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1: Ale Gallo, me gusta cómo baila Alejandra Gallo este tema.
2: Es que me encanta la cortina, ¿no? Es re pegadiza.
1: Sí, es pegadiza, es pegadiza. Es cierto, cómo baila Ale Gallo, poné cortina. Está muy bien, me gusta. Bueno, la estuvo visitando Dante Sica.
2: Exactamente, que habló con Radio Nacional. Y me parece importante compartir con todos, Nico, este extracto. Porque viste que está toda esta discusión de los sectores que ganan, los sectores que no ganan tanto. Me parece que... por mirar la chiquita, nos estamos perdiendo de mirar la cancha grande.
1: Bueno, ahí en los medios se ha instalado, al menos el fin de semana, primero de todo, diarios como La Nación, ya decidieron que empezó la campaña electoral. Decir, yo voy a decidir que no sé, que está la Nación en quiebra. Por ejemplo, digo, ¿por qué razón? ¿No? Decidió, empezó la campaña electoral. ¿Qué manera de acelerar los tiempos? Pues se enojan cuando uno lo dice, ¿no es cierto? Respecto, por ejemplo, de Joaquín Morales. Si sos institucionalista... bueno, la campaña electoral empieza cuando la campaña electoral empieza, no la acelerás, porque todos sabemos lo que implica empezar la campaña electoral en la Argentina. Es decir, dejar de gobernar. Esa es la idea, ¿no es cierto?, del medio. Pero sí está jugando a eso. No la del gobierno, no va a pasar, es un gobierno que además quiebra, ¿no es cierto?, algunas inercias. Pero eso. En paralelo sí se consolidó esa idea. Hay un crecimiento en dos tiempos. Pero eso implica algo muy duro para medios como La Nación, que es reconocer que hay un crecimiento.
2: Bueno, y que además hay un crecimiento de ese tipo en un mundo que está cambiando, Nico.
1: Bueno, por eso.
2: O sea, la verdad es que estamos todos en un momento de mucha complejidad. Por eso me parece importante escuchar este fragmento de Dante Sica, economista, fundador de ABCEP y ex ministro de la Producción y el Trabajo.
3: No solo tenemos la posibilidad de los recursos naturales, sino que se asientan sobre dos grandes fortalezas. Uno es nuestro entramado industrial y el otro gran sostén es la capacidad de nuestros recursos humanos. Estamos en el inicio de un proceso de transformación y de cambio en la estructura jerárquica productiva argentina o en la jerarquía de la estructura productiva argentina, donde quizás los motores que en los 60 eran las industrias de sustitución de importaciones dirigidas al consumo interno, hoy van a ser los grandes sectores que se integran a la economía internacional y que son los que van a traccionar y derramar en el resto de la economía.
2: Clarito, ¿no? Me parece que este es el debate. Bienvenido sea el intercambio de ideas, pero con la apertura para poder...
1: Estamos inmersos en un mundo distinto, que tiene su dinámica, que es distinto al de los 60 y al que hay que acoplar. ¿Es fácil? No es fácil. Tiene turbulencias el camino a la normalidad. Tiene turbulencias, pero es eso o venirte a pique.
2: Estoy de acuerdo.
1: De lo demás, ¿no? Con fantasía no mantenés el avión en el aire.
2: No, por supuesto que no. Por eso digo, hay que sostener las políticas y las coherencias. Y bueno, me parece que fue valioso este testimonio traerlo en este contexto, en momentos en los que hablamos de las inversiones que se adhieren al RIGI, como los 51 mil millones de dólares que anunció YPF para monetizar el gas de Vaca Muerta y convertirlo en exportaciones al mundo de gas licuado, y en momentos en los que estamos a 24 horas de la discusión en el Congreso del Super RIGI.
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4: 9:00 a.m. en la República Argentina. El gobierno modificó el RIGI, los cambios son para incluir renovaciones o transformar la infraestructura ferroviaria. En Colombia las pérdidas por el terremoto ascienden a 5 billones de pesos, así lo afirmó el presidente Abelardo de la Espriella. Por Radio Nacional, el vocero del Ejército de Israel, Ronnie Kaplan, dijo que las tareas de rescate se centran en la recuperación de las víctimas.
5: Aquí en Colombia, con el objetivo de ayudar en las labores de rescate, en el mapeo y clasificación de estructuras y en la elaboración de una evaluación de la situación actualizada, ayer lamentablemente logramos extraer en conjunto con las fuerzas locales 3 víctimas de uno de los edificios, digamos, los principales sitios de destrucción en Cali. Y básicamente estamos trabajando aquí codo a codo con los colombianos con el objetivo de intentar ayudarlos.
4: La información del deporte con Rubén Santos.
6: Después del gran triunfo de ayer frente a Alemania 3-2, las Leonas se preparan para su próximo partido mañana a las 6 de la mañana, hora de Argentina, por el grupo B del Mundial que se está disputando en Países Bajos, y Bélgica va a estar enfrentando a Escocia. Recordamos que las chicas del equipo argentino habían iniciado este Mundial con un empate 1-1 ante Estados Unidos. Lideran junto a ese mismo país el grupo B, mañana su último partido, 6 de la mañana, hora de Argentina, enfrentando a Escocia.
4: El estado del tránsito con Romina Wiener.
7: En la provincia de Neuquén, los pasos internacionales Cardenal Zamoré, ubicado en Ruta Nacional 231, y Pino Hachado, situado en la Ruta Nacional 242, ambos están habilitados a la circulación para todo tipo de vehículos, cruzan camiones, vehículos particulares, además del transporte de pasajeros. Recordamos que en esta época del año es obligatorio la portación de cadenas. Buena circulación en el Camino de los Siete Lagos y en la Ruta Nacional 40, entre el Bolsón y Bariloche.
4: En Bariloche, Río Negro, donde nos escuchabas por AM590, la térmica es de 2 grados 9 décimas bajo cero. El cielo está parcialmente nublado. En Buenos Aires, la marca actual 8 grados 5, la térmica 6 grados 7, la humedad 84% y el cielo está cubierto.
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4: 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Un mensaje de fe al comienzo de un nuevo día a cargo del padre Nelson Fromm.
5: Buen día para todos. Hoy contemplamos el Evangelio según San Mateo. Jesús dijo a sus discípulos: les aseguro que difícilmente un rico entre en el reino de los cielos. Sí, les repito, es más fácil que un camello pase por el ojo de una aguja que un rico entre en el reino de los cielos. Los discípulos quedaron muy sorprendidos al oír esto y dijeron: entonces, ¿quién podrá salvarse? Jesús, fijando en ellos su mirada, les dijo: para los hombres esto es imposible, pero para Dios todo es posible. Pedro, tomando la palabra, dijo: tú sabes que nosotros lo hemos dejado todo y te hemos seguido. ¿Qué nos tocará a nosotros? Jesús le respondió: les aseguro que en la regeneración del mundo, cuando el Hijo del Hombre se siente en su trono de gloria, ustedes que me han seguido también se sentarán en 12 tronos para juzgar a las 12 tribus de Israel. Y el que a causa de mi nombre deje casa, hermanos y, o hermanas, padre, madre, hijos o campos, recibirá 100 veces más y obtendrá como herencia la vida eterna. Muchos de los primeros serán los últimos, y muchos de los últimos serán los primeros. Palabra del Señor. Siempre elegí.

0: y por eso siempre dejamos algo. Optar por el reino de Dios implica despojos y decisiones, pero no lo hacemos por un espíritu masoquista, sino por un valor más grande que dar sentido a nuestra vida. Bendiciones y hasta mañana, si Dios quiere.
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0: Justamente por el tema del Live Aid, ¿no? El gran concierto que se hizo en dos países en simultáneo.
1: Hoy contemplamos el Evangelio según San Mateo.
2: Aquí en Córdoba.
3: Con el tema del monóxido de carbono.
4: Libra, volvé a tu rutina.

0: Ay, qué lindo tema musical para empezar este día martes. Usted se me llevó a la vida, corazón. El Famatina, hoy, ¿cómo estás? Se está llevando la mirada. Y la vida de un montón de gente que nos envía fotografías. Bonita, Laura, Angélica y tantos más que nos han dejado su foto y por supuesto ya las estamos compartiendo. Angélica dice majestuoso. Laura, te mando unos regalitos, más lindas son. Por eso con esta idea de mirar la naturaleza, de compartir este encuentro en este martes que para nosotros es un lunes, te decimos que hasta las 13 no paramos, hasta las 13 quédate, porque estamos en Mañanas de Radio. Si querés tener superpoderes, quédate acá porque entre todos intentaremos acompañarte en este día martes, en este martes espectacular, en este martes 18 de agosto, que tiene mucho, pero mucho para poder comentar de lo que sucedió ayer. Que pensábamos iba a ser un día tranquilo y vemos el camión que se llevaba, el árido, las cosas, el metal, lo que tiene Santa Florentina, qué movida. Los vecinos dijeron, esto no es así, y nos enviaron mensajes, fotos y videitos. A ellos, muchísimas gracias, obvio, que hoy hablaremos de ello y de todos los temas que tenemos en agenda, además del informe policial. Dani también se encarga de ello. Hablaremos del sol, los astros, nuestro sistema solar. Hablaremos del fútbol, además, y hablaremos de tantas cosas que Chilecito tiene en este tiempo en nuestras mañanas de radio. Por eso, hoy, mientras Lucas está dando su clase espectacular, seguramente, Grevelin está con nosotros. Hola, corazón, bienvenida, buen día.
1: Muy buenos días, Adri, muy buenos días para usted, para el equipo, para toda la audiencia. ¿Cómo se encuentran en esta mañana de martes? Que, como bien decía usted, parece un día lunes. Parece un día lunes porque va a ser nuestro primer día de esta semana cortita. Hasta el día viernes te hacemos compañía, por supuesto. Te decíamos que la temperatura en nuestra ciudad en este momento es de 5 grados. La máxima prevista para este día martes será de 15 grados con probabilidad de lluvias también. Como fue el día de ayer, como fue la noche de ayer, la madrugada de hoy. Las nevadas sí se dieron en la zona de montaña, por supuesto. Muy lindo está el Famatina en esta mañana de sol, pero con probabilidad de lluvias.
0: Así sí, es. Ayer nos enviaba la buena noticia, Hugo, desde Huanchín, que tenían esa lluvia tan espectacular y nos alegraba indudablemente. Le preguntábamos a Hugo, pero es una lluvia linda, es una lluvia buena, la que vos nos contabas que le iba a hacer bien al cerro, y nos decía que sí, una lluvia bonita que sirve para poder empezar a manejar esta esperanza en la realidad, que no tan solo uno diga, ay, ojalá que todo vuelva, que aparezca el pastito, que aparezcan los cerros otra vez verdes, sino que sí, de verdad, él decía que los puesteros estaban muy contentos. Nos alegramos de corazón, de hecho, que este cambio en la naturaleza haga que hoy nuevamente podamos disfrutar de esto tan lindo que es tener una lluvia en Huanchín. Por aquí tuvimos una lluviecita muy mansa y también en el resto de esta región, que tanta falta le hace, ¿verdad? Tuvimos tanto fuego y era necesario para poder calmar ese fuego, tener esta lluvia tan maravillosa. En este martes, cuéntenos al 38-25-53-13, ¿qué tal la pasaron? ¿Cómo la vivieron? ¿Qué fue de su vida? Que ayer no estuvimos en el aire, pero igual tenemos mucho para poder compartir en estas mañanas de radio y en este tiempo donde indudablemente vos también nos estás contando cositas. Por eso, en el 38-25-53-13, allí vos también nos podés comunicar lo que quieras.
2: Lo hace para entretenerse y no es así.
0: Alberto nos decía tempranito también, qué movida política que hay, sí, Albertico, tal cual, y tenés mucho, pero mucho que ver con ello también, porque él siempre nos envía información, al igual que Julio y Antonio, de todo lo que sucede en días donde quizás muchos están paseando, como sucedió. Hemos visto gran movida turística en la provincia de La Rioja. Eso se ve en las rutas, cuando uno sale o ingresa al departamento Chilecito, como muchos deciden que un fin de semana largo sea diferente y pudieron salir, pasear y buscar quizás lo que en sus lugares de origen no hay, ¿verdad? Mientras por aquí nosotros buscamos un poquitito de movida cuando salimos de Chilecito, los otros que llegan a esta región, ¿qué necesitan? Naturaleza, tranquilidad, conectarse con uno mismo. Y eso tiene mucho que ver con esta realidad. 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
1: Por supuesto que sí, Adri. Hoy es el día de nunca rendirse. Ajá. O el día del never give up. Cada 18 de agosto se celebra el Día del Nunca Rendirse o el Never Give Up Day, que se centra en una celebración que tiene como objetivo dar esperanza uh-huh. a las personas que están pasando por un mal momento para que no se rinden y Mira. Luchen por su felicidad, para que perseveren en sus proyectos, en sus sueños y para no pensar tanto en las caídas y poder salir adelante. La frase "nunca te rindas" es el lema de este movimiento y es el motor que impulsa cada historia de éxito y la fuerza que nos mantiene de pie frente a los desafíos y a los retos más difíciles. Hoy, 18 de agosto, es el día del Never Give Up o del Nunca Rendirse.
0: Mira, nunca rendirse. He visto tanto de Moria este fin de semana que quizás sería una buena manera de decir, bueno, que nunca se rinde Moria, por eso.
1: Me vi toda la serie.
0: Claro.
1: Me la vi todo el fin de semana.
0: Y si no veías la serie, veías igual tanto avance que hubo, entrevistas. Además, cumplió 80 años. Además, todo lo que son los anticipos de la serie y la película que ya está en Cinema Chilecito, que está buenísima, sí. con Adrián Suárez, Natalia Oreiro, Yo Narciso. Esa película estará, bueno, ya sé, desde el miércoles pasado y sería hoy y mañana los últimos días para poder verla. Un peliculón, es un peliculón. Es muy buena, porque es Moria Kazán, además de Adrián Suárez y Natalia Oreiro. Bueno, si es alguien que no se rindió nunca, es ella. Hasta presa estuvo en otro país. Un montón.
1: En el guiño de la serie, en el capítulo donde ella está presa, lo bien que lleva y lo líder que es a la hora de ser cabeza de un grupo, y se nota mucho, porque estar en una cárcel, cosa difícil en la vida, y hablando hoy del nunca rendirse, cosa compleja, la sociedad, la vida dentro de la cárcel, los grupos que se forman en la cárcel, y ella lo llevaba muy bien, se hicieron vínculos muy fuertes adentro de la cárcel, y ella lograba mantener ese equilibrio como solo Moria lo hace.
0: Una genia. Bueno, por eso también Netflix tiene esta serie y con tanta difusión, no tan solo en Argentina, sino en diferentes lugares del mundo donde se la puede ver. Una locura. Por eso, si venís medio mal, medio complicado, medio con que no sé qué voy a hacer, pues estamos también refiriéndonos a esta gran artista argentina. Muchos la quieren, otros tantos no, pero definitivamente la personalidad arrolladora que tiene Moria Kazán hizo que hasta una serie fuera parte de esta historia. Sus 80 años. ¿Quién como ella? Llegar a ese día y a esa edad y a la celebración de su cumple con película y encima una serie en televisión. Una maravilla.

0: Tenemos la frase de hoy, la frase de José y la frase que nos acompaña día a día es lo que vamos a presentar con Calzados Martín. 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Y con Calzados Martín, que acompaña tu estilo, el saludito para Rosa, que nos dice: buenos días, corazón, Dani, equipo, grandes oyentes de cada día. Que tengan un día con muchas ondas positivas y mucha música. Saluditos. Y nos envía también dos fotografías del Famatina que obviamente vamos a compartir. Le vamos a pedir a la inteligencia artificial que saque los cables. Así queda solo el Famatina, que es lo que estamos haciendo con algunas fotitos que nos envían, porque está todo tan lindo, tan bello, y de golpe aparecen esos cables enormes que te arruinan toda foto. Lo he dicho tantas veces, pero bueno, hay muchas veces una fotografía que uno quiere hacer, y hoy, gracias a esta herramienta que es la belleza que nos brinda la foto, pero con el arreglito de inteligencia artificial, hace que podamos tener una foto genial. Es la frase de hoy, la frase de José, escuchemos.
1: No importa cuántas veces tengas que empezar de nuevo, mientras no te rindas, cada caída será parte del camino hacia la meta que un día soñaste conquistar.
0: Ajá, muy bien. Esa meta que soñaste conquistar. ¿Cómo dice? Escucha.
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0: Muy bien, la frase de hoy, la frase de José, bonita, bonita, gracias, José. 9:27 minutos en el país, los mensajitos. A Claudia le mandamos un abrazo grande. Nos dice que está divino, que nos va a mandar fotos, pero cómo no, mi amor, claro que sí. Ariel, que nos dice: por favor, no cuenten los capítulos para los que aún no terminamos de verla, gracias. La cantidad de gente que está contando, spoileando, como dicen ahora, todo lo que es la serie de Moria, y la vas a ver en videíto, en las redes sociales, en la radio, en televisión. Todo el mundo te pasa lo que es la serie.
2: No lo vamos a contar porque para mí también hay que mantener la mística de la serie. Hay que mantener el secreto. Tiene muchas cosas lindas la serie, la verdad. Interpretada por 4 mujeres, incluida Moria también. Así que a disfrutarla, porque es una serie cortita. 30 minutos, 35 minutos aproximadamente cada capítulo. Se puede ver tranquilamente en una noche de maratón.
0: ¿Verdad que sí? Sí, se podría. Bueno, muchos que lo hicieron.
2: Sí, tal cual.
0: Aprovecharon este fin de, claro. Aprovecharon el fin de y dijeron: bueno, vamos a descansar, despejar la mente. ¿Qué vamos a hacer? Y lo que vamos a hacer es ver tele. Y me encanta eso. Quedarse tranqui, ver tele.
2: Es que hay propuestas argentinas muy lindas, Adri, la verdad. Usted decía: soy Narciso, en el cine. Bien, perfecto. Pero en series también tenemos propuestas muy lindas. Argentina no se está quedando atrás con los productos cinematográficos, tanto para pantalla chica, pantalla grande, así que es bueno siempre estar en casa, consumir productos de casa y siempre con lindas propuestas, como en este caso fue la serie de Moria, pero en lo que podría ser también la serie de Susana en Puerta también, que se está preparando su biografía, así que esto que está muy en boga, ¿no? Los personajes más importantes de el mundo artístico argentino, ¿no?
0: Claro, mi amor, todos pendientes de eso. Vélez empató con Defensa y el partido terminó en polémica. Los técnicos Guillermo Barros Schelotto y Julio Bacari se pelearon en el túnel. Esto es, por favor. Además de todo lo que pasa en el fútbol, que los técnicos se peleen en el túnel ya tiene otro level.
2: Es verdad.
0: Es distinto. Hay otro level, no te puedo creer.
2: Ayer veía la última del Chiqui Tapia. Resulta que fue a inaugurar todo lo que es la nueva iluminación para el estadio, que lleva su propio nombre. Él mismo se condecoró, se entregó una plaquita divina a su nombre también.
0: Eso me encanta.
2: Tiene esas cosas, sí. ¿Sí? Él se ama.
0: Claro.
2: Hay que amarse.
0: Es como Moria.
2: Es como
0: Él sigue las recomendaciones de Moria.
2: Es cierto.
0: La tía Mo, como le dicen,
2: claro,
0: mis hijas.
2: La tía Mo. Es cierto.
0: Él se hace su propia placa, su propio festejo.
2: Él mismo se aplaude, pero divino. Resulta que a la hora de prender las luces del estadio, las luces jamás prendieron. Entonces estuvieron los jugadores en reloj 20 minutos esperando que las luces del estadio se vuelvan a encender para que puedan salir a hacer de nuevo calentamiento, porque 20 minutos el cuerpo se enfría, por supuesto. Entonces, ese fue la anécdota de Chiquitapi, que él siempre nos entrega algún momento durante el fin de semana o cuando se lo logra ver. Decir que continúa él en proceso judicial, por supuesto, en la investigación continúa, no solamente en nuestro país, sino ahora también Estados Unidos, que se suma a la investigación desde finales del Mundial, que fue hace como un mes atrás aproximadamente.
0: ¡Qué barbaridad! Bueno, pero no tan solo fueron estos dos directores técnicos los que se enfrentaron, sino también Matías Bertolotti enfrentó a Ricardo Canaletti. ¿Lo conocen? Bertolotti, sí. Es el de los datos del tiempo. Canaletti, el que hace el programa especial de casos policiales. ¿Qué cámara sucedió? Claro, la cámara del crimen. Dijo Bertolotti: después, si te insultan, sos el primero en llorar. Lanzó un duro descargo por unos comentarios sobre los hinchas de River y apuntó a su compañero frente a cámara, y el programa frenó en seco con una pausa inesperada. ¿Cómo pueden pasar estas cosas, señor, en la televisión argentina? Enfrentarse, te pido por favor.
2: Qué bravos que estuvo el fin de semana.
0: No, fatal, Dios. fatal. Uno estaba, a ver, perdón, ¿cómo sigo? No es que a mí me gusten,
2: claro,
0: todas
2: no
0: estas
2: es
0: cosas.
2: Que nosotras estemos, claro, ahí con el control remoto. A ver qué pasó.
0: Pero sí, me encanta un flyer que hizo nuestro amigo en España, donde habla justamente de Chilecito y de todo lo que tiene, que está buenísimo, Leo Walden. Que había dicho, Leo no es el hermano, que había dicho que no iba a hacer más flyers de Chilecito porque se iba a tomar un tiempito, porque muchos no entendían lo que él quería decir, ¿no? Y lo que él quería opinar al respecto de muchos flyers que hizo, que la gente como no lo entendía, y yo creo que alguien lo habrá bardeado en su momento, y por eso dijo, no hago más, pero reapareció.
2: Muy bien.
0: Y a mí me encanta, porque hace esos flyers que son tan lindos, tan originales, por favor. Por eso le mandamos un abrazo inmenso, grande, grande, grande. Y así como nos dicen en otro mensajito, viendo las fotografías, cómo amo a mi Chilecito. Y no te imaginas las fotos que tengo, esa foto maravillosa del Famatina. 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
0: Se viene el informe policial desde La Rioja Capital. ¿Cómo nos portamos? Siempre nos portamos bien, dice Luisa. Siempre nos portamos bien. Y nos dicen, así amaneció en las placetas, todo súper blanquito. Buenos días, excelente jornada para todos. Gracias, Belén, igualmente para ti. Angélica, le mandamos un abrazo inmenso. Julia, que nos está escuchando, también nos desea un hermoso día y nos pregunta, ¿por qué ayer no estuvieron? Yo los extraño. Sos más tierna. Porque aprovechamos, feriado que hay, feriado que lo tomamos. ¡Listo! Hoy es martes, dice Julio. Que tengan un maravilloso día y la gloria de Dios te cobije siempre. Gracias, mi vida. Y también hay, bueno, mucho para contar en cuanto a lo que sucede por aquí y por allá, y también a lo que nos enviaban desde Famatina, de un grupo de productores que están convocando para un curso que van a detallar y van a hacer por un bichito que es como una plaga que está en las plantas, y hay que ver lo que sucede con ello también, gracias a quien lo envió. Sonia, que nos enviaba un videíto de un joven que hace streaming y que tiene una voz maravillosa. Me dice, escuchá la voz de este chico de La Rioja. Divina. Divino, divino. A todos muchísimas gracias. ¿Cuántos mensajitos tenemos desde el finde? Pero tal cual te decíamos, vamos a presentar el informe policial desde La Rioja Capital, que ya llegó y que lo tenemos junto con los amigos que están aquí en sintonía y nos dejan su saludito para quienes están en Colegio Privado San Martín. Vi la movida que tuvieron y obviamente, cómo no, con ese nombre que tiene mucho que ver con el Libertador, Colegio Privado San Martín, con unas fotos bonitas y una idea que tiene poder plasmar en Colegio Privado San Martín todo lo que el prócer, el padre de la patria, dejó y así lo han vivido. Colegio Privado San Martín, en Tamberías del Inque, esquina Juan Oropesa, hizo también una publicación diciendo, además de toda una semblanza del padre de la patria, San Martín luchó por nuestra libertad. A nosotros nos toca aprender, crecer y prepararnos para saber ejercerla. Porque aprender nos hace más libres, nos permite pensar, elegir nuestro propio camino, valernos por nosotros mismos y construir nuestro futuro. Desde nuestro colegio queremos que nuestros estudiantes se animen a soñar en grande, pero también que comprendan que los sueños se alcanzan con trabajo, perseverancia, valores y educación. Recordando al general José de San Martín, el prócer que da nombre a nuestra institución, Colegio Privado San Martín. Qué hermosa semblanza hicieron, y leemos tan solo algunos de los párrafos hablando del padre de la patria. Siempre gloria y honor a él y a su memoria. Qué lindas palabras. Aprender nos hace más libres, nos permite pensar, elegir nuestro propio camino, valernos por nosotros mismos y construir nuestro futuro. Los sueños se alcanzan con trabajo, perseverancia, valores y educación. Bellísimo. Colegio Privado San Martín, en Tamberías del Inca, esquina Juan Oropesa, presenta el informe policial.
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5: Muy buenos días para toda la audiencia, para todos los oyentes. Desde la Policía de la Provincia informamos un resumen de las actividades acontecidas en la jornada del lunes, madrugada de este martes. En la ciudad capital, continuando con el lineamiento en cuanto al trabajo de materia de investigación, el personal de las diferentes dependencias de orden público lograron esclarecer diferentes hechos delictivos, de los cuales ya obraban denuncia por parte de los damnificados. Se logró la recuperación de diferentes elementos para ser entregados nuevamente a las partes damnificadas. También poniendo a disposición de la justicia a las personas indicadas como supuestos autores de los diferentes hechos delictivos. El mismo trabajo se ha realizado en el interior de la provincia, desde los diferentes departamentos que conforman la Dirección General de Investigaciones, también las diferentes dependencias de orden público de las diferentes unidades regionales. En cuanto al trabajo investigativo, también recuperando una gran cantidad de elementos para ser entregado nuevamente a las partes damnificadas, y a su vez también dejando a disposición de la justicia a las personas responsables como supuestos autores de los diferentes delitos. Tenemos por otra parte, en cuanto al trabajo que ha realizado el personal en el Departamento de Accidentes Viales, diferentes hechos de tránsitos ocurridos en la provincia, donde tuvo que intervenir el personal de ese departamento, informando el traslado de algunas personas que fueron partícipes de estos siniestros viales, siendo trasladados a sus diferentes hospitales para recibir una mejor atención médica debido a las lesiones que presentaron por los diferentes siniestros. Tenemos por otra parte también el trabajo que ha realizado el personal de la Dirección General de Lucha contra el Narcotráfico. En la jornada del lunes llevaron a cabo la detención de 4 personas oriundas de la provincia de Tucumán que se dedicaban a la comercialización de estupefacientes. Pudieron llevar a cabo la detención de esas personas y a su vez secuestrando la sustancia ilegal. Hoy, en la jornada de hoy, a las 11 de la mañana, se llevará a cabo una conferencia de prensa dando a conocer todo el trabajo que viene realizando el personal de la Dirección de Lucha contra el Narcotráfico para poder llevar a cabo la detención de estas personas, que ya se venía haciendo un seguimiento y un trabajo previo con todo el personal de esa dirección. Tenemos por otra parte también, en cuanto al trabajo que ha realizado el personal de la Dirección de Control de Tránsito y Seguridad Vial, un total en general de 11 motocicletas retenidas por falta o el mal uso del casco protector por parte de sus ocupantes. No se llevaron a cabo retenciones de vehículos por alcoholemia positiva y quedó un total de 11 personas que han ingresado en carácter de detenidos en AFAS contravencional y en carácter penal, quedando a disposición de la justicia por cometer diferentes hechos delictivos en toda la provincia. Esto fue un resumen de la actividad policial. Durante la jornada continuaremos informando las novedades acontecidas en todo el territorio riojano. Muchísimas gracias, muy buenos días para todos.
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6: Ay, la pregunta de todos, ¿cuándo pagan los chachos? Acá me ponen, ¿cuándo pagan los cachos? Ay, ¿cuándo pagan los chachos? ¿Cuándo pagan los chachos? Le preguntábamos la semana pasada al secretario de Hacienda, al contador Salzwedel, y nos decía que estaban ellos primero abonando otra cosa y luego empezarían a pagar los chachos. Entonces había quedado como al día 21 aproximadamente, pero nos enviaron ya la información, que es una publicación que ya estaría la fecha y sería lo oficial por el pago de chachos, y eso es lo que nos habían enviado a producción, es lo que ya se comenta, se dice, y está fijo, porque para eso también hay diferentes lugares en el ámbito provincial donde sería el pago de chachos para la administración pública municipal, porque el resto comenzaron a pagar, comienzan hoy, viernes 21 de agosto, para lo que sería municipalidad. La terminación de DNI 0, 1 y 2, reitero, municipales, 4 cajas habilitadas por tesorería en el Palacio Municipal, viernes 21 de agosto, terminación de DNI 0, 1 y 2. El lunes 24, la próxima semana, terminación de DNI 3, 4 y 5. El martes 25 de agosto, terminación de DNI 6, 7 y 8. Y el miércoles 26 de agosto, último día de pago, terminación de DNI 9 y remanente de terminaciones anteriores. El horario será de 15 a 18 y se abona únicamente al titular con presentación de DNI o constancia de trámite, en caso de apoderado presentar la autorización de la autoridad competente. Entonces, ya saben, ¿cuándo será el pago de chachos? Para todos los que nos estuvieron preguntando, igual vamos a compartir la información, porque además de no coincidir en nada con todo esto, entiendo que es información que más de uno necesita saber. Y me va a decir, a mí que me interesa que vos quieras o no, lo que yo necesito es que me digas cuándo cobro. Y tiene razón, porque una cosa es lo que yo creo y otra cosa es lo que es la información y lo que usted necesita, ¿verdad? Está clarísimo. Lucas Alanis, ¿cómo estás? Buen día.
7: Buen día, buen día, exactamente. Claro. Se da info y vos decís, ok, a veces viste que te dicen, fijad, lee bien, ahí está toda la información. Muy bien, está toda la información. O sea que si yo me guío por la información, en Chilecito no pagan.
6: Claro, no.
7: Si yo me guío por todo lo que está escrito ahí, ¿qué me está diciendo? Que acá no pasa nada.
6: Por eso.
7: Claro.
6: Y por eso es tan importante darle información y lo concreto que es esto, ¿verdad? No la suposición. De esa misma forma, lo molestamos al contador Salzuede la semana pasada para preguntarle cómo era el tema. Susi nos dice: feliz martes, que la alegría de hoy sea compartida, así será mi amor. Buenos días, Adri. ¿Investigarán lo que pasó? ¿Quiénes son? ¿Quiénes los autorizó? ¿Esto pasará a la justicia federal? ¿Qué revuelo hubo ayer con lo que sucedió en la zona donde declarado ya Monumento Histórico Nacional hace muchísimo tiempo, muchos años, y hablamos del cable carril, de la zona de fundición? Tengo, bueno, como hemos podido ya comentarlo cuando empezábamos el programa, ¿qué son esos camiones que llegaron? Dos bateas tenían que completar, dos o tres bateas. Intervino el juez, intervino los vecinos, un audio de una mamuchi que nos envió ayer, donde nos decía: Adri, por favor, manden un móvil, porque acá en Santa Florentina estamos muy preocupados los vecinos. Bueno, todo un tema, toda una historia, con intervención de los vecinos, fue la policía, el juez, eso es nuestro. ¿Desde cuándo vienen desde La Rioja a llevarse lo que tenemos acá? O sea, además de todo lo que nos pasa, que vengan camiones con bateas a llevarse el mineral que está en la zona de fundición. Señor Daniel Godoy, ¿cómo le va? Bienvenido, buen día.
8: ¿Qué tal, Adri? ¿Cómo te va? Muy buenos días para vos, muy buenos días para toda la audiencia, que tenga un excelente día, bonita jornada, arrancando en esta jornada con un cielo parcialmente cubierto. Hay algo de nubosidad, según lo que nos llegó una fotografía de una vecina, ¿no?, que estaba rumbo a Famatina. Algo de neblina había hasta hace un rato, ¿no?, en esa zona. Famatina realmente imponente, está despejado, muy, pero muy bonito, lo vi hace un rato, así que bueno, lindo. Y la placeta, Parito Andrade, que nos mandó ahí una fotografías, ¿no?, varias, de lo que es la nevada justamente en ese sector. Camión, en realidad dos camiones, Adri, y una máquina retroexcavadora que estuvo en el sector de Santa Florentina, más precisamente el sector de los hornos de fundición. Dos camiones, Adri, que llegaron, camiones batea, ¿no? La idea, según lo que pude averiguar y ver a través de las redes sociales, era justamente, o tenían una autorización para retirar entre 40 a 50 toneladas de escoria. Serían, le llaman los conitos, Adri, a esto que ha quedado justamente, que uno lo ve de color negro ahí al pie de la chimenea del horno de fundición. O sea que, a ver, menos mal, y esto más allá de las cuestiones de amistad y todo lo demás, menos mal que el doctor Jorge Jalil está como juez y que actuó en relación a esto. ¿Sabes por qué, Adri? Porque en infinidad de veces, estando dentro del periodismo, hemos planteado esto de haber un juez que actúe de oficio, que tome conocimiento. Jalil, apenas los vecinos se movilizan, impide justamente que sigan sacando el material, porque ya habían comenzado a sacar el material, los vecinos de Santa Florentina, de ahí cerquita, los que conocen, ¿no?, todo ese sector, inmediatamente se opusieron, comenzaron a movilizarse, por ende tomó conocimiento la policía informa a través de la vía correspondiente al juez, en este caso al doctor Jorge Jalil, para que tome conocimiento sobre lo que estaba sucediendo ahí en ese lugar, ¿no? En realidad la autorización puede que haya llegado desde la provincia. Los camiones, en realidad, según lo que dijo el secretario de gobierno, le dijo ahí en una entrevista a una colega, decía de que el material era para ser trasladado al departamento de Chimbas, en la provincia de San Juan, en razón de esto. Ahora, un día feriado, este movimiento de camiones y de maquinaria, por ahí hasta lo invocaron, creo, al gobernador Ricardo Quintela.
6: Tal cual.
8: Habrían dicho, no me metan a mí en líos en ese tipo de cosas. Menos mal que los vecinos, Adri, actuaron inmediatamente. Como decía anteriormente el juez Jalil, lo vi al doctor Ramón Carrizo en relación a él se fue a ver justamente lo que estaba pasando en ese sector, un tanto tibio, mate en mano, diciendo de que, bueno, estaba averiguando él qué estaba pasando y que no le quería echar más leña al fuego. El tema de que estos señores, Adri, andaban con una autorización, supuestamente. Claro, supuestamente.
6: Claro.
8: En razón de lo que actuó el doctor, digo por lo del secretario de gobierno, Adri, por la municipalidad, que le compete justamente esto. Anoche estaba viendo justamente cuando se declaró Patrimonio de la Humanidad y todo lo demás. vos comenzás a sacar este material, Adri, y se la chimenea ese vendeo se te viene abajo. Por la cantidad que sea. Además, para muestra, que llevaban para muestra. ¿Muestra de qué? A ver, el fundamento. El 17 de agosto, día feriado, que son guapos, ¿no? ¿Cómo laburan los días? Es decir, para venir a buscar material el 17 de agosto, ¿no?
6: Todo raro. Dani.
8: Efectivamente.
6: Todo muy raro. Cuando vos decís, a ver, dos camiones. Yo le leo a la audiencia alguno de los tantos mensajes que recibimos ayer. Había que cargar dos bateas. A las dos horas empezó a llegar gente, cuando llegan los camiones, ¿no?
8: Claro.
6: Vecinos, políticos y amigos. Había una autorización, pero no era suficiente según la gente. O sea, de acuerdo a lo que se fue recabando. El que contrató la empresa dicen que es amigo de Ricardo. Y cuando lo llamaron, él dijo, a mí no me metas en quilombo.
8: Claro.
6: Me dijo que los mandó a trabajar ahí. Claro, los mandaron y le dijeron, no, no sé, si vos querés, saca las cosas. Ante esto, además de todos los otros mensajes, pero esto es de adentro de la gente que estaba ahí, ¿eh? De la misma gente, de los que vinieron de La Rioja, que no, que sí, que cómo hacemos, que mirá, que te llamo, que no te llamo. Una vez más, Dani, uno ve que si no están atentos los vecinos,
8: claro,
6: se llevan, vienen, y uno está, como buen día feriado que decías, al alcance de, a ver, ¿qué más quieren de Chilecito, chicos? Porque en esto de que se querían llevar dos bateas y que van a volver hoy, con más autorizaciones o no, pero indudablemente actuó la justicia, de alguna manera el gobierno, pero fundamentalmente Dani, los vecinos.
8: Efectivamente.
6: Fueron los vecinos los que hicieron la movida y dicen, no, pará, che, ¿qué más? Porque ya muchos se habían quedado, acordémonos, con terrenos que no correspondían, edificaron, algunos que vivieron ahí adentro, que por necesidad, que no, que tenían el bebé, el chiquito, ¿te acordás?
8: Sí, sí.
6: Todo eso a lo largo de los años hemos vivido. Los que se quedaron con sectores, con lugares, que no, que sí, no tan solo pasa en Chilecito. Todo lo que es zona del ferrocarril, en nuestro caso cable carril, hay terrenos que conforman dentro de toda esta estructura, pero como está medio lejito, yo me quedo con un terrenito, hacete la casa,
8: claro,
6: no decimos nada. Total, ¿quién nos va a decir algo? Ey, no paren, paren. Y menos mal que el mismo vecino fue el que hizo la movida y tuvieron,
8: sí,
6: que parar. No les quedó otra. No, una vergüenza, Dani.
8: Una vergüenza, Adri. Vergüenza por donde se lo vea, ¿no? De la actuación de los propios funcionarios, ¿no? Yo destacaba lo de Jalil porque, reitero, en años, Adri, por ejemplo, para que actúe un juez, yo recuerdo, ¿te acuerdas cuando, perdón por la redundancia, ¿no? Llevaban las vagonetas y menos mal que la policía los detuvo ahí en San Román y Remedios de Escalada, por ahí, por ese sector. Pero ya se estaban llevando las vagonetas, Adri. Lo de el propio cable, es decir, el propio alambre, lo del, también se lo robaron, Adri. También sacaron cantidades bastante importantes, ¿no? Del cable que estaba en los galpones, guardado como para un repuesto, como decir, lo que se pretendía. Así un montón de cosas, ¿viste? Uno dice, sí, caramba. Uno fue el secretario de gobierno, estuvo ahí en el lugar, estaba tomando conocimiento justamente sobre lo que había pasado. A mí particularmente me llamó la atención, Adri, que vengan así como si nada, metieron dos, la máquina, los dos camiones, y la idea era, reitero, esos camiones eran porte, esos camiones batea, sacar justamente este sedimento. Para quienes anda, para los que conocen justamente el lugar, bueno, recordarán o se podrán más o menos imaginar, comenzás a sacar eso, que es bastante, ahí se hicieron algunas carreras de trail running, Adri, vos comenzás a descender o a subir, imposible, pero a descender y te vas rebalando porque eso está amontonado así nomás, ¿no? Es decir, no, y si comenzás a sacar de abajo, para arriba, imagínate lo que puede llegar a ser. Todas esas cuestiones, viste, llamativo, ¿no? Llamativo. Tenemos eso por un lado, tenemos informe policial, 10:30 aproximadamente, hay varios hechos relacionados justamente con lo que significa la cuestión ligada con hechos delictivos, robo de motos, uno de los robos que se registró en el barrio Mayo, la vecina advirtió justamente lo que estaba sucediendo, se puso en conocimiento a la gente de la policía. Inmediatamente, bueno, la policía desplegó un amplio operativo, se logró ubicar a quien había sustraído justamente una motocicleta en el ingreso justamente a una vivienda ahí en el barrio Mayo. Hubo algunos otros hechos en particular que, bueno, se han registrado también en las últimas horas. A las 9:09 aproximadamente, 9:10 en realidad, teníamos por parte de un vecino que nos aportaba sobre el accidente de tránsito registrado en la zona de justamente la rotonda, como quien baja hacia el sector al costado, ¿no?, de la usina, como quien baja hacia el sector del barrio Los Álamos, ex Polvo tomó todo ese sector. Ahí se produjo un accidente. Hubo otro accidente donde la protagonista justamente fue una jovencita, lamentablemente, ¿no?, de 15 años, que iba acompañada por otro niñito de 10, Adri. Dos chiquitos, uno, reitero, de 15, la nena, y la otra nenita de 10, en uno de los distritos, justamente, este accidente, ¿no? Ahí, más allá de las circunstancias, Adri, yo creo que se tienen que aplicar por parte de algún ente, como minoría y familia o lo que sea, una sanción a los padres. Vos sos mayor, no podés mandar, no me venga con argumentos, excusas, pero ahí está faltando un montón para papá, justamente, porque si tu hija tiene 15 años, sabes de que es menor de edad, el que se come el garrón, Adri, es del vehículo mayor.
6: ¿Y sí?
8: Del vehículo más grande. Ahí sí tengo el detalle justamente de lo que fue el accidente. Y sinceramente decir, es para que de una vez por todas también paremos con esa cuestión, que sí, que pobrecito, que bueno, la mamá o el papá lo mandó ahí nomás, siempre andaba en la motito, ¿viste? Total, el que va en el vehículo más grande se lo tiene que comer al garrón, además de que al chico le quedan las secuelas, Adri, un accidente de estas características, ¿no? Un accidente de moto. Se tiene que aplicar alguna medida y listo, es decir, al padre, llamarlo, mire, de alguna forma, porque si no también todos nos tenemos que hacer cargo, Adri, de lo que pasa en el hospital, ¿me entendés? De todo lo que son curaciones, esperamos de que queden bien, ¿viste? Los chicos, hay una serie de cosas para... Yo creo que hoy lo que más reclamamos es el orden, y va por esa cuestión, ¿no? Por ese lado, tema. Así que bueno, fue otra de las situaciones. Ayer, 11 de la mañana, vamos a ver si a través de algún medio tenemos la conferencia de prensa que va a brindar la policía. Esto ocurrió en la capital de La Rioja, Adri, con un importante operativo policial en el Hotel Imperial, donde se detuvo a 4 personas. Bueno, la cantidad de droga la tengo acá en un reporte, justamente lo que... Pero fue el operativo bastante importante, justamente en relación a lo que ocurrió en la capital de La Rioja en las últimas horas, ¿no? Un detalle bastante importante.
6: ¿Cuántos allanamientos hubo, Dani, desde la semana pasada, no?
8: Sí, acá hubo 3 allanamientos, uno de ellos ahí en la calle Adolfo Dávila,
6: sí.
8: Otro en el pasaje Juan 23 y 19 de febrero, hacia el oeste, en barrio Independencia. Bueno, fueron... Si no me equivoco, pido disculpas, ¿no? Pero habrían sido entre 5 o 6 operativos, ¿no? Así contabilizado de lo que los vecinos... Nosotros para no impedir justamente lo que es el tratamiento de lo que es el tema, mostrar una casa, mostrar dónde se está haciendo el allanamiento y los puntos están vinculados, ¿me entendés? Entonces, para no entorpecer esa cuestión, más bien... dejamos para después, si total la noticia la tenemos después, no hay ningún problema, claro. Como hoy lo estamos tratando, ¿me entendés?
6: Sí, sí.
8: Para no impedir, porque más vale, cuando se dan estos operativos, vos vas y publicás de un lugar, inmediatamente los que están vinculados, Adri, se guardan o se van, ¿me entendés?
6: Claro.
8: Hubo procedimientos de la gendarmería y la policía en las rutas cercanas aquí a nuestro departamento. Bueno, varias cuestiones ligadas con eso. En el Hotel Imperial, Adri, digo esto porque ya trascendió el nombre del hotel donde estaban alojados justamente estas 4 personas, 3 masculinos y una femenina, 150 kilos de droga. Uf. Entre marihuana y cocaína. Una cifra, se habla, ¿sabes de cuánto, Adri?
6: No, ni idea.
8: Para que lo tengas al número. 3.000 millones de pesos.
6: 150 kilos, 3.000 millones de pesos.
8: Aproximadamente, el monto justamente de lo que se calcula, ¿no? Entre marihuana y cocaína estaría los 3.000 millones de pesos. Una cifra, muchísimo dinero, en realidad, ¿no? Es lo que se ha determinado. Habría que hacer unos comparativos como para que la gente tenga una idea de lo que es justamente 3.000 millones de pesos en droga, ¿no? 150 kilos. O sea que hasta anoche estaba viendo algunos sitios de internet, se seguían revisando vehículos y demás, justamente para ver si porque había droga, una cantidad importante, en las ollas de teflón, entre otros elementos que estaban justamente los vehículos de estas cuatro personas, ¿no?
6: Qué barbaridad.
8: Había un doble fondo en esas ollas donde estaba disimulada la droga y algunos otros elementos justamente de esa, en esa situación, en esa cuestión, ¿no?
6: Serían cuatro personas oriundas de Tucumán, tres hombres y una mujer de Tucumán, entre las cuales se encuentra el presunto líder de la organización criminal. Origen y destino, la banda operaba en el norte del país y trasladó el cargamento desde Tucumán con el fin de distribuirlo en La Rioja. El golpe es, bueno, si se distribuye en La Rioja es indudablemente porque hay muchísima gente que consume, Dani. Si no, La Rioja no estaría en este nivel de ingreso de droga, de allanamientos y la cantidad de personas que hay. Inclusive, mucho de lo que estamos escuchando desde hace un tiempo a esta parte, mira lo que le pasó, mira lo que fue, era porque consumía.
8: Claro, efectivamente.
6: Y la investigación es el resultado de 6 meses de tarea de inteligencia y la causa quedó bajo la órbita de la justicia federal. Bueno, esto es lo
8: hablando de justicia federal, Adri, un detalle, te pido disculpas, de lo que tengo en anotación acá, de lo que estuve viendo anoche, ¿no?
6: Sí.
8: Hablando de justicia federal, para que tomes nota, el cable carril Chilecito La Mexicana fue declarado Monumento Histórico Nacional en el año 1982.
6: Sí.
8: El 25 de octubre. El decreto es el 999, por supuesto, /82, ¿no? Decreto, vos googleás, cargás justamente cable carril, declarado Monumento Histórico Nacional, es a través del decreto 999/82. ¿Por qué digo la actitud tibia? ¿Por qué lo que...? Porque en esto de retirar el material hay que ver justamente si la justicia federal no tiene competencia. Yo creo, opinando así desde afuera, Adri, al ser declarado Monumento Histórico Nacional, lo que interviene a modo de protección es la justicia federal. Es decir, no podés ir y sacar así nomás, ¿me entendés? No.
6: Obvio, sino para qué se declara Monumento Histórico Nacional. Tiene una serie de consideraciones. La protección...
8: Lo que interviene a modo de protección es la justicia federal. Es decir, no podés ir y sacar así nomás, ¿me entendés? No.
6: Obvio, sino para qué se declara Monumento Histórico Nacional. Tiene una serie de consideraciones, la protección para que esto continúe a través de los años del tiempo más allá de los hombres. Por eso se declara Monumento Histórico. Y ojo, que la estación número 4, que también terminó incendiada, eso también, o una parte, eso también tiene que ver con este Monumento Histórico Nacional, de qué forma el cable carril volvería a ser puesto en valor.
8: Claro.
6: Porque si no, los famosos foquitos y lo que pusieron, ¿te acordás? Que después lo robaron. La iluminación que le hicieron acá abajo, también para eso Nación había dado el ok y la financiación para poder hacerlo.
8: Claro.
6: Bueno, todo tiene que ver con todo. Como cuando se declara Monumento Histórico Nacional, una iglesia, una capilla, que las tenemos por aquí, alguna obra importante. A mí lo que me llama poderosamente la atención, además de los datos que vos estás dando, y del amor que tiene la gente por esto, el amor de la gente, porque es nuestra identidad también. Esta famosa chapa identitaria que decimos muchas veces que tenemos, el cable carril, el Famatina. Más allá de que sea de otro departamento, donde esté...

0: Las montañas es lo visual, es lo que nos rodea, es nuestro cerro. Y lo del cable carril, obviamente que sí. Ahora, si cada uno va a hacer lo que se le antoja, lo que se le canta, y decir, no, sí, anda, total, allá, saca, agarra el terreno, edificá, hace la casa, total, no. Volvemos a lo mismo de siempre. Orden, control, lo que significa vivir en una comunidad organizada.
1: Claro.
0: Hemos perdido casas históricas. Se han
1: perdido... Hemos perdido 16 roldanas del cable carril.
0: ¿Te acordás? Y nadie sabe.
1: 16 o 22, no recuerdo bien.
0: Y nadie sabe, pero ¿por qué no se sabe después? Lo que charlábamos días atrás con Minué, de Río Jabús. ¡Ey! ¿Tuviste tantos atentados y nunca se supo quién fue? Y él me dijo, bueno, la gente que tendría que colaborar. O sea, ¿por qué la gente tiene que ser siempre la que debe tomar cartas en el asunto, no?
1: Si hay organismo para llevar adelante la tarea.
0: Claro, porque si no estás dando, bueno, la gente no colabora.
1: La gente no colabora con la basura, no colabora con el tránsito, no colabora con...
0: Claro.
1: No colabora con nada la gente, ¿eh?
0: Entonces toda la responsabilidad la tiene el ciudadano. Ey, no, paremos un poco.
1: Ahora los funcionarios están para andar amasando pan, ¿viste? Pintando alguna casita.
0: Claro, no, no es por ahí, no es por ahí. No le tiren a la gente toda la responsabilidad. No, si para eso se vota, para eso se elige. Porque si no, todos somos gobernadores, no existirían las autoridades. Ey, claro. Paren, piensen, reflexionen, la gente no es tonta. No podés echarle la responsabilidad al ciudadano de todo. Ah, te vino mucho de luz y bueno, viejo, eso porque prendiste mucho las estufas. O sea, pacatela. No, no es por ahí. No es así. Y esto de que vengan camiones de La Rioja y digan, no, me mandó a mí el otro que...
1: De San Juan.
0: ¿Se sigue manejando así? ¿Todo es así? ¿Y para qué se iban a llevar este mineral? ¿Qué iban a hacer con eso?
1: Supuestamente era esto, los potenciales, ¿no? Para justamente hacer una... como experimentar algo, esto encima de la provincia de San Juan, supuestamente para ese lugar era, ¿no?
0: Mira, experimentar. Para, sí. Si te querés llevar material para experimentar.
1: Como muestra, Adri. Como
0: claro.
1: Muestra,
0: y necesitabas dos esto bateas llenas de muestra. ¡Ey, papi! Cuando uno en un microscopio pones una esta cosita así, a ver la muestra. Digo, desde mi ignorancia, supina claro. En el mineral. Pero si querés una muestra, agarras una piedrita, un manojo. Una cosita y te lleva a ver la muestra. Uy, no, es un montón. No entiendo nada de la parte científica, no entiendo nada de minería, no entiendo nada de nada. Pero a mí las películas me superan. Si se está por hacer un dinosaurio desde una cosita que se encontró en una piedra, porque parece que ahí pisó el dinosaurio y quedó eso, y desde ahí podemos hacer el gen y no sé qué, y le ponemos en el laboratorio y hacemos otra vez un dinosaurio. Che, tanta muestra, dos bateas llenas para una muestra. O nos toman de idiotas, o la información la tenemos mal, pero seguramente el juez Jalil va a poder continuar con la investigación.
1: Claro.
0: Que sería lo ideal. O como vos decís, la justicia federal. Si no, uff, así se llevaron antenas de acá. ¿Te acordás? Las torres.
1: Sí.
0: Oh, se llevaron torres, se llevaron cables, se llevaron huesitos con anas, y vaya a saber cuánto más, de tamberías del Inca. Y bien, todo bien. Lo llevamos y después no sabemos qué hacemos. Qué bar... Por eso la
1: privada.
0: Gente... Por eso la gente... Ahí pide privada, Dani. Por eso la gente, qué bien, que lo que hizo fue esto de decir, mirá lo que está pasando, nos llamaban a nosotros, llamaron a los medios, estuvieron presentes, filmaron y mandaron muchísima cantidad de fotos y videos que por supuesto las tenemos. Bien, el juez Jalil seguramente va a continuar y estamos esperando que eso suceda. El cable carril es un monumento histórico nacional. Se dice que es la obra de ingeniería minera de montaña más larga y alta del mundo de principios del siglo XX. Después habían dicho que había otro que era más largo, que igual, en la competencia de que sea o no sea el más largo, es monumento histórico desde 1982. ¿Qué se quisieron llevar? ¿Para qué? ¿Dos bateas llenas de material para muestra? ¿De qué? Los chilesiteños necesitamos respuestas. Ojalá que podamos tenerlas detrás de todo esto que significa el hecho de que Chilecito está despierto, ¿eh? Chilecito está despierto. No piensen que acá todo el mundo duerme. Menos en un día feriado. 10:08 en el país. Tenemos la información desde Buenos Aires con Radio Nacional. En el 3825-53-1013 nos dejaron muchísimos mensajitos. Luego los vamos a leer.
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0: Jornada del juicio por los cuadernos de la corrupción.
1: Lourdes Marchese.
2: Al ingresar a los tribunales de Comodoro Py para el juicio de los cuadernos de las coimas, Florencio Randazzo dijo que él solo espera que se llegue a la verdad.
3: Lo importante es que se llegue a la verdad y que aquellos que cometieron el ilícito sean condenados.
0: La información del deporte ahora con Santiago Lucía.
4: A partir de las 19, Boca enfrenta a Recoleta en Paraguay. El partido se jugará en el Estadio Defensores del Chaco. Habrá 20.000 hinchas de Boca acompañando al equipo de Rodolfo Arruabarrena. Recordamos que es el partido de vuelta de los octavos de final de la Copa Sudamericana en el de ida. En el Estadio Tomás Ducó de Parque de los Patricios, Boca ganó 3-1.
0: El estado del tránsito con Romina Wiener.
5: Atentos, ya están cruzando los primeros camiones por el paso internacional Cristo Redentor, ubicado en Ruta Nacional 7 que conecta Argentina con Chile. El paso había estado cerrado 34 días por el temporal de nieve en zona de alta montaña. Esta semana se le va a dar prioridad al transporte de cargas para descomprimir los 3.000 camiones que se encontraban apostados en la provincia. Respetar las indicaciones de señalización.
0: En la ciudad fueguina de Ushuaia, donde nos escuchás por AM780, la sensación térmica es de 3 grados 2 décimas, se registran lluvias aisladas y hay alerta amarilla por vientos.
1: En Buenos Aires la marca actual 8 grados 7, la térmica 6 grados 1, la humedad 82%, cielo cubierto.
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6: Un abrazo inmenso para Lili, que como cada mañana nos dice, hola chicos, los extrañé ayer, gracias Bombona. También nos envió fotografías del Famatina, divino, gracias corazón. Está Dani en exteriores, ¿verdad? Nos vamos a ti, adelante, te escuchamos.
7: Bueno, muchísimas gracias, Adri. Muchísimas gracias, Adriana. Bueno, sí, efectivamente, habíamos solicitado justamente mantenernos en privado porque solicitamos, perdón por la redundancia, hablar con el doctor Jorge Jalil. Hoy es día martes, Adri. Después del fin de semana, bueno, hay muchos oficios para firmar, trámites que, bueno, está demandando la policía y todo lo demás. Así que, bueno, nos solicitó a las 12 si podemos regresar para hacer una entrevista un tanto más extensa. Ya vamos a tener otros temas también para plantearle al doctor Jorge Jalil, ¿no? El juez de instrucción que ayer actuó en relación a esto que estaba pasando en la zona de Santa Florentina, más precisamente, ¿no? Tenemos ese tema, Adri, y tenemos otro tema que estamos averiguando, justamente relacionado con la imposición del nombre a través de la Cámara de Diputados el nombre del doctor Nicolás Lázaro Fonsalida a la ruta que une Chilecito, Huanchín, Saño Gasta. Uh-huh. En relación a ese tema, Adri, lo que podríamos señalar, y lo tomo en razón de lo que ahí escribió en uno de los comentarios, la ex concejal por el radicalismo, Patricia Hidalgo, es justamente sobre, bueno, ella como ex legisladora tiene conocimiento sobre el particular, uh-huh. y apuntó en un comentario de lo que escribieron, ¿no? De lo que señalaron en relación a esto, que claro, no puede haber dos calles con el mismo nombre. Uh-huh. Ya un sector justamente de la avenida de Circunvalación lleva el nombre de el doctor Nicolás Lázaro Fonsalida. Patricia Hidalgo señala, debe saber el diputado Mario Claudio Ruiz que ya existe una calle que lleva el nombre del doctor Fonsalida. Es una parte de la circunvalación en el tramo que va desde la rotonda de los Sarmientos, camino a Mayigasta, la que está acá cerca del puente, Adri.
6: Sí.
7: Imposición hecha por ordenanza municipal. Lo pone entre paréntesis, ¿no? Y si bien el proyecto se trata de una ruta provincial, esa ruta está dentro de la ciudad y funciona como calle.
6: Claro.
7: No puede haber dos calles con el mismo nombre, con todo respeto, revean el proyecto, plantea la señorita Patricia Hidalgo, ex concejal de nuestro departamento.
6: Uh-huh. También tengo
7: para mí que corresponde. Una, ¿qué? Hay una ordenanza, Adri, que señala que el doctor, como nombre, el doctor Nicolás Lázaro Fonsalida, desde la rotonda de los Sarmientos hacia Mayigasta, ¿no?
6: Uh-huh.
7: Ese sector lleva el nombre por ordenanza municipal. Lo que plantea la Cámara de Diputados es justamente de que la ruta provincial, reitero, que une Chilecito, Huanchín, Sañogasta, lleve el nombre del doctor Nicolás Lázaro Fonsalida. Ahora, Mario Claudio Ruiz, bueno, después le digo.
6: No, decímelo. No, te quedes. No. Vos sabés que si hay algo que me molesta es que me digan, después te cuento. No.
7: Claro. Después te cuento, Bartuzzi.
6: No, contámelo ahora.
7: Convengamos, Adri.
6: Mm.
7: El doctor Nicolás Lázaro Fonsalida, sí, todos los homenajes y todo lo demás, todo lo que quieran. Por ahí algunos comentarios, coincido con algunos comentarios. Bueno, eligieron la vida política. Uh-huh. Listo, ya está. Es decir, ya está. ¿Qué hay sospecha? Bueno, todos hablan de la obra pública en el departamento, ¿no?
6: Uh-huh.
7: Y sí, en la gestión del doctor Nicolás Lázaro Fonsalida, y esto lo dice Daniel Godoy. En la gestión del doctor Nicolás Lázaro Fonsalida, como Beder Herrera, como gobernador, se hizo mucha obra pública. Es lo que casualmente hoy se cuestiona a nivel nacional.
6: Uh-huh.
7: La obra pública. Y yo particularmente, Daniel Godoy, digo que La Rioja no fue una isla en la cuestión de sospecha de la obra pública. Con todo respeto, lo digo, listo. Punto de vista periodístico.
6: Claro.
7: Lo de Claudio Ruiz, él es el autor de la bandera de la Chaya, ¿sí? En la Cámara de Diputados, ¿no?
6: Uh-huh.
7: Tiene otro proyecto, ¿no? Tiene. Días atrás lo posicionaban o lo planteaban a través de las redes sociales como posible candidato a intendente. Imagínate los comentarios, Adri.
6: Uh-huh.
7: Porque la gente, hoy con las redes sociales, bueno, quiere tener a ver qué has hecho, cuál es... Segundo periodo como diputado provincial, segundo periodo como tercera autoridad en orden de jerarquía a nivel provincial. Está Ricardo Quintela, gobernador, está la señora Teresita Madera, vicegobernadora, y uh-huh. le sigue Mario Claudio Ruiz, en el orden de jerarquía en la provincia de La Rioja, ¿no?
6: Claro.
7: En razón de eso, hay una evaluación, Adri. Todo el mundo puede ser candidato, usted, yo, todo el mundo puede, pero la ciudadanía hoy te hace una evaluación, a ver qué has hecho, qué idea tenés, o qué planteo, o qué proyecto de gobierno tenés justamente, o qué proyecto tenés para cuando llegues a ese, como para que yo te crea y te vote, ¿me entendés? Entonces, en razón de, me llamó la atención, al doctor Fonsalida le hicieron un homenaje el año pasado, ¿te acordás en el Consejo
6: sí,
7: de Durante?
6: Sí, sí, sí.
7: Qué sé yo, hay mucho homenaje, pero queda en cada uno su punto de vista, si es merecedor o no de este tipo de cuestiones, ¿no? De este tipo de homenaje, ¿no?
6: Carlos Seares, que dialogó con nosotros aquí no hace mucho tiempo atrás, propietario de uno de los lugares donde él ofrece hace muchos años el turismo, que es Torres del Cerro Apart, nos decía que sería muy bueno poder colocarle a ese tramo el nombre de Bomberos Voluntarios, ¿recordás? O el Camino
7: sí,
6: a Huanchín.
7: Claro.
6: Bien. Él vuelve a reiterar el tema y escribe: con todo el respeto que me merece el doctor Nicolás Lázaro Fonsalida, estimo que el Cuerpo de Bomberos Voluntarios de Chilecito merece ese reconocimiento y que el tramo de la ruta entre Chilecito y Huanchín lleve el nombre de estos anónimos y valientes hombres y mujeres que exponen, bueno, y hace todo el fundamento. Y sí, sin desmerecer lo del doctor Nicolás Lázaro Fonsalida, que ya tiene su nombre, ya le hicieron su homenaje, ya tiene un lugar. Y en otro de los aspectos, viendo las noticias que se compartieron, ¿qué opina la gente al respecto? De los diputados, ¿no? Dice Roberto, con la aprobación de este proyecto es el despegue de Chilecito al mundo. Felicitaciones, señores diputados. Otro, Luis dice, qué genio, el trabajo que le habrá llevado semejante proyecto, las soluciones que aporta la comunidad, bravo. Otra opinión, ¿no? Parece que la Cámara de Diputados Provincial o concejales de cualquier localidad solo proyectan poner nombres a cualquier avenida o ruta. No hay proyectos viables, proyectos útiles que favorezcan a la población, nada que reactive la economía en absoluto. Eso denota la preparación de nuestros representantes, por no decir que son unos mediocres que dan vergüenza. Héctor dice: no se les cae una buena idea a estos inoperantes. Ganan 10 millones al mes y no se les ocurre nada productivo en beneficio de lo que los votaron. Son todos iguales de ineptos, unos parásitos con sueldo fijo. En realidad, Héctor toma los 10 millones de los diputados nacionales, ¿verdad? Porque de los de la provincia, bueno, creo que no ganan 10 millones, porque figura algo en el recibito de sueldo, y otra cosa es lo que dicen las malas lenguas, que para sostener una economía no pueden ganar lo que dice su recibito de sueldo. Claro. Necesitan mucho más. Y estas cosas, ¿no? Y bueno, y tantos. Se rompió la cabeza para el proyecto, no creo que estudió en Chilecito, ¿cómo ganan la plata rascándose, calentándose? Ladrones. No sé qué se estarán calentando, pero acá el señor lo expuso en su mensajito. En otro, como para ir viendo los temitas que hoy son importantes, me dicen: hola Adriana, qué odio que tengo. Me cortaron la luz, voy a cobrar chachos para pagar y dejar, y dicen que no reciben chachos. Estoy que exploto. ¿Cómo que no? Me dicen en Edelar.
7: No, si Edelar dice que sí, Adri. Sí, sí.
6: Acá me dicen que no. Hola Adriana, qué odio que tengo. Me cortaron la luz, voy a cobrar chachos para pagar y dejar, y dicen que no reciben chachos. Estoy que exploto. En Edelar.
7: Claro.
6: Usted dice que sí.
7: Según lo que tendría que leerlo nuevamente al considerando, ¿no? Yo hice mi aporte con el tema de los chachos, Bertucci, ¿eh?
6: ¿En qué sentido?
7: Por ejemplo, ¿no? El chacho completo, el billetito, 50 mil pesos, ¿no?
6: Sí.
7: Chacho sin lanza, 30 mil. Chacho con lanza y vincha, 40 mil. Y así distintas valoraciones, Bertucci.
6: Bueno, te voy a juntar con Walden, que hace su...
7: Y con su... Ruiz. Y con... Sobre esta idea. Claro. Superadora.
6: ¿Alguna otra idea para este martes? Digo, que está la vecina sugerir, acá que explota.
7: Porque estamos con Quintela, Adri, estamos en esa, ¿me entendés? Y todos bien. Hoy la necesidad, lo hablaba recién con una amiga, con Analía, la gente va a buscar los chachos, Adri.
6: Claro.
7: Lamentablemente, ¿no? Y se la juegan en lo económico con esto. Mientras... ¿Sabían que el Festipenqui de Bertuzzi va a salir de la capital de La Rioja, que lo van a comenzar a hacer en todos los departamentos?
6: Festipeque.
7: Sí, sí, la fiesta del Día del Niño. En todos los departamentos va a haber una comisión, un grupo de la provincia que comienza a recorrer la provincia con el Festipeque.
6: Ay, me suena tan a política. Aprovecho para empezar a repartir folletitos.
7: Qué lindo, vos sabés. Acordate. Va a servir a la Chilindrina Pedrali.
6: Acordate.
7: Chao, hasta luego.
6: Acordate.
7: Chao, hasta
6: luego. Hasta luego, Godoy.
7: Hasta luego.
6: Hasta luego. Con Electrimac en San Martín y Arturo Illia. 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Adri, ¿por qué siempre poniéndole nombre de políticos? Preguntan a los ciudadanos si quieren. ¿No hay nombre de alguna persona que sea destacada en Chilecito que no sea político? Dicen en un mensajito. 3825-5310-13. ¿Cómo que no reciben chachos? Dice Godoy que sí, que Delar dijo que sí recibe a chachos. Y acá la vecina dice que está que explota. ¿Alguien fue a pagar la luz con chachos? Por aquí nadie. ¿Vos? Bueno, contámelo, por favor, te pido. Hola, Adri, dicen en otro mensajito, prefiero chachos con vinchita colorada, como dice el gato la federal. Vinchita colorada, esas cosas que tiene Godoy, no sé dónde saca esas cosas. 10 de la mañana, 30 minutos en el país, en Mañanas de Radio, con información y la actualidad. 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
1: Se le podría poner Nicolás Castro a una calle, ¿no, Lucas? No tiene ninguna calle este nombre, ¿no?
2: No, de hecho sería espectacular una calle, una manzana, un barrio.
1: Una ruta.
2: Se merece tanto Nicolás Castro.
1: Y así como digo Nicolás Castro, digo tantos otros. Los barrios muchas veces dicen, no sé qué calle ponerle. Nuestros artistas, cantantes, cantores. Uf.
2: Por suerte, sí fueron buenos con la Tona Páez.
1: Claro.
2: ¿No? Entonces, Esmeralda Páez tiene su propia casa.
1: Claro.
2: Que es justamente la que va a ser su casa.
1: Mi vida.
2: Esa fue un muy lindo homenaje.
1: Sin duda.
2: Hay muchísimo, por supuesto.
1: Baluarte de nuestra cultura.
2: Es que La Rioja es una gran cuna de cantores, de intérpretes, de artistas. Es impresionante. Y en todos los rubros.
1: Es verdad, es verdad. Maravilloso, ¿eh? Qué voz.
2: Siempre.
1: Qué voz, qué cosa linda, Nicolás Castro. Qué lindo haberlo conocido.
2: Sí, fue un amigo. Yo tengo un videito guardado de él que nos habían enviado una vez cuando estábamos con Cachito Aguilera. Y yo lo guardé y lo sigo.
1: Qué lindo.
2: Y todavía lo tengo.
1: Qué lindo. Qué lindo haber compartido su música en vivo,
2: sí.
1: Su magia en vivo.
2: Sus charlas, sus conversaciones, sus anécdotas.
1: Hoy lo recordamos. Y gracias al oyente también que nos dejó esta idea, ¿verdad? Que él prefiere esto.

0: 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Atrevida y Natural nos está acompañando en estas mañanas de radio. Rosita, le mandamos un abrazo inmenso, grande, fuerte, apretadito, y nos dice, por Dios, lo que hay que escuchar, lo que hacen los políticos, por favor. Si ya pasó el Día del Niño, pero igual van a venir. Vos decime, ya el Día del Niño pasó, van a ir, de acuerdo a lo que dice Dani, por todos los departamentos, esta comitiva vendrá payasín, payasote, pirulín, piquiquinqui.
1: Claro.
0: ¿No? Desde La Rioja. Ok, vienen a dejarnos su grandeza artística. Divino con los niños, le van a hacer juguetito, no sé qué corno van a hacer. Es la primera vez que lo hacen. ¿Vos pensás que van a venir solo para agasajar a los niños?
1: Claro, sí, ponele.
0: ¿Qué van a hacer?
1: Primero el chico.
0: Claro. Bueno, ya los vamos a ver actuar acá en Chilecito y veremos. Ahora me imagino que contentos van a estar los intendentes de cada departamento, ¿no?
1: Claro, tenían algo pensado, algo planeado, bueno, vienen a hacer otra cosa más.
0: Claro, nosotros tenemos la plata, vamos y venimos como queremos por la provincia. Hoy es un montón, es un montón. Es un montón. Bueno, a Euge que nos está escuchando, divina, a ella le mandamos un abrazote grande. Dicen en otro mensajito, ¿vendrá alguien para que los que aún conservamos el corazón de niño seamos felices? Puede ser, quizás. Bueno, veremos definitivamente lo que va a pasar con esto, que también es una idea. A mí todo me traspasa por la política, perdón, pero es lo que nos dejan de mensaje.
1: Y justo, ¿no? Da la casualidad de que están todos en campaña. Y es como que en este momento están todos creativos y de ellas, hagamos algo para el Día del Niño. ¿Cuándo? Todo, cualquier día menos el Día del Niño, obviamente. Eso también es algo que yo digo, che, ¿cuándo fue el Día del Niño? El domingo pasado. ¿Por qué no hicieron todos ese día? Porque el Día del Niño es ese día. Está bien, festejo y después lo hacen. O una semana después, dos semanas después, una semana antes. Y vos decís que, claro, el motivo es ese, pero el día ya pasó.
0: Qué raro todo, qué raro todo. 10 de la mañana, 36 minutos en el país. Estamos presentando este bloquecito y también efemérides. Y también los cuatro signos que ya se vienen. Grevelin, contanos.
2: Hoy es el Día Mundial de la Prevención de Incendios Forestales. Oh. Ningún país del mundo se libra del peligro de los incendios forestales, donde grandes masas de árboles quedan incinerados, arrasando con la vida que albergan estos bosques. Es por ello que el 18 de agosto se celebra el Día Mundial de la Prevención de Incendios Forestales para concienciar a la población de la necesidad de cuidar y preservar nuestros bosques, extremar las precauciones y hacer todo lo posible para evitar los incendios en los bosques, en nuestra naturaleza, por supuesto. Hoy es el Día Mundial de la Prevención de Incendios Forestales.
0: Hablando de incendios forestales, ya sabemos quién lo ocasionó al incendio que tuvimos por aquí.
2: Casi tres semanas ya.
0: Claro, bueno, seguramente cuando dialogue con el doctor Jalil, Dani le va a preguntar qué novedades hay al respecto. 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
3: Me llamo Alexandra y estoy lista para contarte, signo a signo, lo que el destino te tiene preparado para hoy.
4: Aries. La tensión entre Marte en Cáncer y Neptuno en tu signo pueden volver más difícil reconocer qué querés hacer con una situación que te moviliza. La luna en Libra te invita a considerar el punto de vista de los demás antes de reaccionar. En el amor, no tomes decisiones desde el enojo o la confusión. Tauro. La luna en Libra puede llevarte a revisar ciertos acuerdos y la tensión con Quirón en tu signo toca sensibilidades conocidas. Hacia el atardecer, la entrada de la luna en Escorpio intensifica todo y te invita a mirar más profundamente. En el amor, trata con suavidad aquello que todavía duele. Géminis. El día empieza liviano, con la luna en Libra favoreciendo los intercambios y el movimiento mental. A medida que avance la jornada, la energía escorpiana puede llevarte hacia asuntos que requieren mayor concentración. En el amor, no quieras resolver todo de una vez. Cáncer. Marte en tu signo está en tensión con Neptuno, en Aries, y puede hacer que la energía se disperse entre deseos, emociones y preocupaciones. La clave estará en reconocer qué merece realmente tu esfuerzo. En el amor, elegí dónde poner tu energía.
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0: Un nuevo bloquecito para nuestras mañanas de radio. Y dice ella, esa es mi música, bien alegre. Ella viene chacha, le importa tres pepinos, el nombre de la calle, le importa tres pepinos, nena. No es porque ella quiere música. Escucha, Kelly.
1: Por favor.
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0: No le importa que busque los minerales, la batea, no le... Ella quiere la música. Por favor, te pido, dale fútbol.

0: esa es mi música bien alegre. Se extrañó ayer. Ustedes le dan vida al alma, dice, porfa. Vida es lo que... Vida
1: es... Qué lindo.
0: Vida es lo que hizo River. Eso es vida, señores.
2: Está vivo, River, está vivo.
0: No, no se puede creer, no se puede creer. Qué felicidad, Rosita, aunque vos seas de Boca, corazón. Gracias por estos mimitos. Ya lo voy a compartir, no voy a compartir. Lo más lindo es lo que hizo River. River está vivo, como dice Lucas. ¡Qué cosa bonita ese club! Pero como diría mi mamá, no lo alabes tanto.
1: Porque... claro.
0: No te pongas tan contento, sí, porque seguro después...
1: Pocha, déjalo ahí nomás.
0: Claro, después pierde. Oh, Carlito nos manda otra foto del Famatini y nos dice, hola, buenos días, desde la entrada de la finca en Vichigasta. ¡Qué fotaza nos están mandando! Desde Guanchín, Hugo nos dice, así amaneció mi pueblo Guanchín. Qué bonitas fotos. En otro mensajito, hola Adri, que tengan...
1: ¿Cómo se llega a Guanchín, señora Bertuzzi?
0: Volando, Godoy.
1: Volando. Claro, como volando. Dijo el doctor Fonsalida una vez cuando le preguntaban, ¿dónde estuvo en Guanchín? ¿Y cómo llegó? Si el piojo tenía toda la ruta acordada. Volando.
0: Hola Adri, dicen en otro mensajito, que tengan un excelente día. Hoy vi lo hermoso que está el Famatina y me puse chacho.
1: Yo pensé que me había cruzado, perdón.
0: No, nene.
1: Lo hermoso que está Godoy.
0: No, hoy vi lo hermoso que está el Famatina y me puse chacho. Digo, chocho. Propongo ponerle el nombre de la ruta provincial número 15, profesora Teresa Cavero, ya que fue un estandarte de la educación también a nivel nacional. Al igual que cambiarle la avenida Perón por avenida Chito Ceballos, una verdadera celebridad que nos hizo quedar bien en cuanto escenario pisó, por ejemplo. Ya que ponerle Perón o Kirchner a las cosas también da derecho ponerle, por ejemplo, Plaza Adolf Hitler. Un abrazo grande. Dicen en un mensajito, fueron al hueso, ¿eh?
1: ¡Ajá! ¡Claro!
0: ¡Al hueso! Claro.
1: Hoy habilitaron, Adri, el Cristo Redentor, el paso internacional, en razón justamente de las nevadas desde hace más de un mes aproximadamente.
0: 34 días de corte.
1: Sí, sí, efectivamente.
0: ¿Qué hicieron esos camioneros en 34 días?
1: No tan solo el camionero, Adri, sino también la empresa, porque las empresas, lo comentaba días atrás, tuvo que hacerse cargo de 480, si no me equivoco, eran 480.000 pesos de viáticos. Por día, Adri, por día. Claro. Porque vos tenés que... mi amigo Alejo me mandó el costo, Adri, por ejemplo, de una milanesa la napolitana, una hamburguesa, ¿cuánto cuesta? Y esto estamos hablando de Villa La Angostura, de otro de los pasos internacionales. Vos estás dentro del camión, tenés que comer, tenés que ir a bañarte, una cuestión, y es complicado, ¿no? Las empresas también se han visto resentidas por esto de la nieve en estos últimos tiempos, justamente en los distintos pasos hacia pasos internacionales hacia el vecino país de Chile.
0: Estamos en Mañanas de Radio y en el 38-25-53-10-13 recibiendo tu mensajito. ¿Le querés poner?
1: Tengo pereza, Bertuzzi, hoy día... Para mí es lunes, ¿no? Es martes, pero tengo cierta pereza de ponerme a responder mensaje a mensaje. Hace un rato le mostraba a un amigo 71 mensajes de grupos y dos grupos, ¿me entendés? El resto, la gente preguntando, ¿y cuándo van a pagar acá? ¿Y en dónde hay que ir a cobrar? ¿Y en dónde? Un lío ahí con el tema de la comunicación. Los que tienen que cobrar en el Palacio Municipal, los que tienen que cobrar ahí en el centro administrativo, si es el centro administrativo de la calle. Digo, a ver, ahí tiene número de funcionarios, los estoy mandando reenviados así. Pregúntenle a los funcionarios, qué sé yo. Han hecho un bolón y nadie se planta, Adri. Pues es que tienen las bolas tan pesadas. Perdón, me salió una expresión que no correspondía. Discúlpeme, Bertuzzi, lo puede descontar del haber. Del mes.
0: Vas a quedar sin cobrar un mango, ¿viste?
1: Claro, el paso que voy, Bertuzzi, con todo lo que es. Bueno, el tema es, no pueden haber... A ver, intendente don Rodrigo, usted es valiente para los incendios. Esto también... A ver, usted, llámelo al Ale Salgüed, el que hace años que está de secretario de Hacienda, dígale, Alejandro, ordéneme esto. Estamos molestando mal, estamos comunicando mal. Vamos a poner el pago, el centro de pago en este lugar a tal hora, desde tal... Listo, soluciona el tema. No podemos estar dos semanas con chachos acá en Chilecito, Adri.
0: Por eso decía, lo compartí en mi estado de WhatsApp a lo claro, que vos enviaste.
1: Efectivamente. Yo también lo tengo compartido, lo mismo me sigue la gente preguntando, entonces no entiende nada, Adri. No entiende la gente, es decir, pero no lo digo mal con la gente que no lo entiende. La comunicación está mal. Por eso también hice la ironía, Bertuzzi, si le pongamos el valor al chacho. Con vincha 50 mil pesos, sin vincha 30 mil, con lanza tanto, y así, ¿me entiendes? Con las bolitas tanto, con las boleadoras, digo Bertuzzi, no me vaya a descontar. Con las boleadoras tanto.
0: Por insinuar,
1: y tanto merengue también le con esto, Bertuzzi, tanto merengue con esto.
0: Eso es un atrevido.
1: Ya no estoy muy de.
0: Atrevida y natural.
1: Solucionen, vean cómo. Que viene la comisión, que viene, que va a estar. La mierda, por 50 mil pesos. Me tiene la al plato.
0: Ya me di cuenta. Hoy estás irascible. Hoy parece que las planetas.
1: No, todavía. Es decir, llegamos a un punto, Adri. Llegamos a un punto. Que uno dice, a ver, ¿qué hicieron bien? ¿Qué están haciendo bien? ¿Por qué tanto candidato, tanto? ¿Cuál es el proyecto de gobierno? Pero también mucho tiene que ver la gente. A ver cómo pensamos, qué queremos. Ayer hubo una toma de terrenos, 32 familias, Adri. Ahí en el sector de cerca del jardín de infantes de el Sagrado Familia.
0: Ah, mira.
1: 32 familias, un frío de aquellos, qué sé yo, reclamando que el intendente, que tienen que ir a Rodrigo para ver cómo lo soluciona el problema. Que... Entonces, en razón de eso, uno dice, a ver, el intendente, y bueno, ya fue la otra vez.
0: Iba a tener que ir.
1: Iba a tener que ir.
0: Porque ya arregló uno, dos, tres, cuatro.
1: Efectivamente.
0: La gente eso espera.
1: Claro, claro. Entonces comienzan a reclamar por el intendente las 32 familias. La gran mayoría eran mujeres. Claro. La gran mayoría mujeres. Y en las consignas, que eso también digo, bien Adriana, me encanta que estés luchando por lo tuyo, porque tenés derecho. ¿Derecho a qué? Señora, usted vaya a dígale al papá de sus hijos que él se tiene que hacer cargo de la casa. Que vea dónde va a comprar un terreno, va a hacer el... Porque las mujeres, de nuevo, reclamando. Dicen 32 familias, Adri. Ponele 10, 9 eran mujeres. Y reclamando que el intendente, y bueno, el intendente va y pone la cara ahí, que se compromete, total, de él no sale, ¿me entendés? Es decir, la infraestructura, todo lo que tienen que armar, ¿no? Para una casa, la ilusionás a la gente, pero la ilusionás para las elecciones del 2027, para las del 2030, las del 2034, las del 2038, y así toda la vida, ¿no? Me voy con los chelos.
0: Averigüe, ¿qué pasa con Edilar? Si los recibe o no los recibe, que la tengo acá.
1: Ahí me mandaron comunicado, dice que sí.
0: Acá la tengo la señora.
1: Pero el día tal.
0: Inflada, claro. Dice. Ah, ¿los reciben entonces?
1: Sí,
0: ¿y no cuándo? Sé. ¿Por qué ella fue y le dijeron que no?
1: No sé, qué sé yo.
0: No se venga tan cocoro si no va a seguir averiguando.
1: No, me tienen vos con esto. Digo, excelente. La comunicación que han hecho de los chachos es maravilloso.
0: Hola.
1: Pero no, no. ¿Sabes por qué, Adri? Yo, sin ser profesional
0: con
1: de
0: esta
1: la psicología.
0: Te va a hacer muy bien.
1: Sin profesional. Entonces, te pone en una situación donde estás ahí, ¿no? Al límite. Entonces, pues aparecen los Papá Noel sonriéndote y vos, ay, mira, viene Raulito. Viene Claudito. Vienen todos los que vienen sonriendo. Mientras tanto, vos estás volado con un problema por una. Te cortan la luz, el chacho, esto, aquello.
0: Hola Adri, buen día Dani, equipo. Pregunto, ¿saben cuándo pagan la quincena?
1: Después del 15.
0: Después del 15.
1: Hoy comienza el cronograma. Comienza el cronograma de la provincia, señora Bertuzzi.
0: ¿Eh? Qué momento. 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
1: Bueno, dice, hasta el momento Río Jabús en Chilecito no recibe chachos. Ahí tenemos otra, Bertuzzi. Pasajeros número par, vamos a tal día los chachos. Número impar, ¿de dónde van a ubicar? Pasajeros, pasillo tanto, tal día chacho, ¿me entiendes? Pueden viajar con chachos. Los que buscamos otra numeración, ventanilla.
0: Qué horror.
1: Hacemos un cronograma, ¿verdad?
0: Qué horror, qué horror.
3: Peluquería.
0: ¿Cómo
3: me
0: se dice?
3: Fallado.
0: ¿Cómo se dice peluquería?
3: Peluquería. Ah, me he fallado.
0: Ah, ¿así es? Mira.
1: Claro.
0: Me quedé quizás con lo que estaba viendo anoche en televisión, que a una argentina la detuvieron en China, tenía droga en su cuerpo. Sí, Kipildor, el apellido, creo que me dormí con eso. Yo decía Kipildor, me acordé de Samba Kipildor.
2: Justamente.
0: Digo,
2: mayor,
0: ¿no habrá sido familiar del querido Samba Kipildor y esta se me fue a China?
2: 101 cápsulas de cocaína ocultas en su cuerpo, sumando casi un kilo de droga. A la mierda.
0: ¿Viste? Además, se la veía en la carita. Los chinos pasaban el informe. En Japón.
2: Sí.
0: Era la noticia en el Oriente. La
1: ametralladora era.
0: Argentina ahí, porque estaba en el auto, detenida, y allá no te tapan la cara, papi.
1: Ah, mira vos.
0: Allá no. Y le buscaron el primer plano.
2: Claro, vean bien
0: tal
2: a la
0: cual.
2: Malhechora, ¿no?
0: Tal
2: claro,
0: cual.
2: Lo que yo siempre pienso que corresponde.
0: Claro, entonces estaba el auto de la policía china, Japón, en el Oriente, sí. Ponele para no confundirnos.
2: En Haneda, en Tokio.
0: En Tokio. Y ahí estaba la Argentina haciendo noticia. ¡Qué Pildor! Dije, ¡ay, no! Que no sea familiar del gran argentino, sí, don Samba, qué Pildor. La viste, ¿verdad?
2: La estaba leyendo.
0: Nena.
2: No la he visto.
0: Madre
2: a
0: de tres hijos.
2: 30 años.
0: Madre de tres hijos.
2: Oh.
0: De acá a Brasil. Creo que en Brasil le mandaron la droga, se la pusieron, le dijeron, andate para allá, y después, no sé, iba a cobrar, creo que eran $7,000. Si no me equivoco, así entre sueños escuchaba la información y me dormí con eso. Decía, ¡ay, Dios! ¡Dios, mujer! ¿Qué estás pensando? Ya está, hasta las manos. Hasta las manos.
1: Aparte el China.
0: Imagínate.
1: Si en Brasil, por decir una cosa, claro. Y tan mal abogado, imagínate.
0: No, hasta las manos. Allá. Y creo que me quedé consustanciada con la cultura oriental. El de la tal,
1: claro,
0: así. Porque escuchaba como el chinito daba el informativo muy formal, muy
1: sí,
0: bien.
1: Sí, sí, sí.
0: Muy bien, ese chino oriental, Tokio, japonés.
2: Japonés.
0: Arigato. Arigato.
2: Sí. Arigato, que sabe más, sí, es de gracias. Sí.
0: Claro. Arigato. Qué barbaridad.
2: Mucha samba.
0: Ah, Kipildor.
2: Sí.
0: Muy bien.

0: En los últimos años, Adri estuvo en dos oportunidades, Samba Kipildor. Una de ellas, bueno, fue la inauguración del Cristo del Portezuelo, cuando participó, ¿no?, con la obra La Misa Criolla, en esta gran celebración, junto al coro, 40 o 44 coreutas de el coro de la Cámara de Diputados de la provincia, un evento realmente muy, pero muy bueno, que de la cual formamos parte, ¿no? Tuvimos un inconveniente con el avión de Tucumán, pero no había, después se solucionó para que llegue Samba Kipildor y se presentara acá en Chilecito. Y después anduvo con su señora visitando a Santa Rita. Bueno, la idea era conocer Talampaya. Había estado justamente en otras épocas, ¿no?, en otros momentos, cuando los festivales Sanguinán, el Festival de la Nueva en Sañogasta, Navidad de los Cerros y algunos otros festivales eran tradicionales, ¿no?, acá en nuestra región, en nuestra zona. Había estado, pero claro, no había llegado a esos lugares, ¿no? Y lo entrevistamos en la puerta de la iglesia de Santa Rita. Él se había quedado muy sorprendido por la historia de Santa Rita, quería conocer. Una persona muy dada, como se dice comúnmente, para la entrevista, para el diálogo, realmente con un nivel cultural realmente impresionante, ¿no?
1: Escucha qué bonito. Todo esto viene a colación porque a doña Kipildor, claro, me la detuvieron en Tokio, ¿no?
2: Recordemos que Samba Kipildor en enero de este año ya anunció su retiro, hizo su último concierto, que fue en... ¿dónde fue? Siempre me olvido.
1: Por allí, fue por allí.
2: Sí, claro, porque me acuerdo que habíamos dado este año justamente esta noticia, que él ya había anunciado su retiro de los escenarios. Entonces, pero no, ¿por qué no me dice dónde? Concierto en el Auditorio Nacional, dice. Bien. Estuvo con el Chaqueño y con Sandra Mianovich también, además.
1: Ajá, mira.
2: Pero ahí fue que hicieron para el cierre La Misa Criolla, justamente, de Ariel Ramírez. Con eso se despedía y ya de los escenarios. Así que a Samba Kipildor nos queda toda su obra, ¿no? Y que tiene muchísimos, pero muchísimos trabajos. Y que, por supuesto, ese epíteto de Samba Kipildor era porque la mayoría de las canciones que interpretaba él eran zambas.
1: Lindo, y suena tan lindo. Sí. Estamos juntos a las 11 de la mañana, esperando el informe desde Buenos Aires con Radio Nacional. En los mensajitos me dicen: hola Adri, buen día, con respecto a los chachos, ¿vos sabés qué sucede para aquellos que somos jubilados no transferidos? Dicen que también nos estarían pagando con chachos. No sé dónde lo escuché. ¿Y ustedes dicen algo al respecto? ¿Saben? Gracias.
0: Te vamos a buscar información en relación de ese tema, Adri, en relación al tema de Riojabús. Recordamos, y me lo señala Diego Minué, por el momento no es Red Bull la operadora, no están recibiendo, perdón, es Red Bull la operadora del servicio a cargo de los puntos de venta y recarga de las tarjetas, la que no esté habilitada aún, ¿no? Eso me respondía Diego Minué. Chiche Campillay dice: buen día, en comunicación mantenida con la Secretaría de Transporte de la provincia, licenciada Alcira Brizuela, confirmó que el Riojabús sí recibirá el bono denominado Chacho. En breve se solucionará ese malentendido con la empresa Redbus.
1: Muy bien, estamos recibiendo el informe desde Buenos Aires. 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Y las noticias.
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4: Once de la mañana en la República Argentina. Conferencia de prensa del vocero presidencial en Casa de Gobierno. El informe de Hernán Mundo.
5: En instantes, tal como es habitual los días martes a esta hora, hablará en conferencia de prensa el vocero presidencial Adrián Rabier. Con posterioridad tendrá lugar a las 13 la reunión de mesa política, que van a encabezar en Casa de Gobierno la secretaria general de la presidencia, Karina Milei, y el jefe de gabinete, Diego Santilli. El objetivo del encuentro es fundamentalmente dar repaso a los proyectos que el Ejecutivo busca tengan tratamiento en lo posible el próximo miércoles 26 de agosto, para abordar la reforma a la ley de inocencia fiscal 2 y también las modificaciones a la Carta Orgánica del Banco Central.
4: Florencio Randazzo declara en el juicio por los cuadernos de las coimas.
6: Lourdes Marchese.
7: Al declarar en testimonial, Randazzo aseguró que se reunía con los empresarios.
6: Lo dijo en el marco del juicio por la causa de Cuadernos.
7: Permanente.
8: No, venía igual, antes venía de esa manera.
7: Cambió. No lo sé. Nosotros teníamos un equipo muy grande que nos juntábamos en la sala de los escudos del Ministerio del Interior. Le interesaba que estén los dueños de la empresa porque eran los responsables de la prestación del servicio y ahí se discutía absolutamente todo. ¿Qué calidad del servicio? ¿Qué frecuencia? Si estaban limpias las estaciones, si la vía estaba en estado, si no. Eran discusiones largas, complicadas, pero creo que dieron su fruto, ¿no? Porque me parece que quien tiene la responsabilidad de conducir un servicio público tiene que estar encima del servicio.
4: La información del deporte con Damián Zárate.
9: Tenis, Master 1000 de Cincinnati en Estados Unidos, no antes de las 20. Tercera ronda, hoy va a jugar Juan Manuel Cerúndolo contra el canadiense Auger Alassin. Y en el cuadro de dobles lo tendremos a Horacio Ceballos junto a Marcel Granollers jugando contra dupla estadounidense-portuguesa. También tendremos a Mariano Navone, no antes de las 3 de la tarde, jugando con su compañero, el chileno Tavilo. Los argentinos hoy compitiendo entonces en el Master 1000 de Cincinnati.
4: En la ciudad de Santa Fe, donde nos escuchás por AM540, la temperatura actual es de 9 grados 6 décimas y se registran lluvias aisladas.
10: En Buenos Aires, la marca actual 9 grados, la térmica 6 grados 5, la humedad 82%, cielo cubierto.
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0: El informe desde Buenos Aires con Radio Nacional, basado en Mañanas de Radio. Y todavía no pusimos los astros. Te pido, por favor. ¿Pusimos?
1: Pusimos cuatro, sí.
0: Ah, pusimos cuatro. Nos faltan cuatro, cuatro. Bueno, entonces sí. Lo que no pusimos fue efemérides. Eso.
2: Sí, ay, es, mi amor. Así es.
1: La chiche.
2: Es el Día Internacional de la Arqueología.
0: Mira.
2: Así que si conocen a alguien que se desempeña dentro de esta tarea, dentro Godoy. De esta profesión,
0: Godoy.
2: Desenterrando cosas. Hoy Mira. Es el día. El 18 de agosto se celebra el Día Internacional de la Arqueología, una iniciativa nacida en España desde la Plataforma de Profesionales de la Arqueología en el año 2022. Cada 18 de agosto merece ser el Día Internacional de la Arqueología por diversas razones, pero fundamentalmente por lo que nos une. Ah, no. Puede ser. A todos internacionalmente, como esta profesión, es el estudio de la historia, por supuesto, y cuenta lo siguiente. El arqueólogo sirio Khaled Al-Assad fue el director del sitio arqueológico y del Museo de Palmira entre 1963 y el 2003. Fue secuestrado, torturado y finalmente ejecutado por negarse a revelar dónde se encontraban piezas arqueológicas muy importantes de su país. Y por esto hoy, 18 de agosto, es el Día Internacional de la Arqueología.
0: Mira vos, no encontré la relación, la cortina musical
2: la cortina musical.
0: Sí. Porque...

0: Porque se acerca Julián, debe ser, porque se acerca.
1: Indiana Jones es el arqueólogo, es famoso, por eso.
2: Porque está ahí el arqueólogo, como en el centro de la escena.
0: Ahora
2: yo dije, si conocen algún arqueólogo, decía Grevelin, claro, Godoy es arqueólogo, ingeniero, arquitecto, periodista. Él hace todo.
0: Historiador.
2: Todo.
0: Geólogo.
3: Chachólogo. Estoy respondiendo todos los mensajes de Chacho Bertuzzi, ¿eh?
2: Recién compartí, hablando de Chacho, un flyer donde la página Coherencia nos dedicó un flyer que ya tiene un montón de compartidos, pero no quiero dejar pasar este momento lúdico, este momento insinuante,
3: claro.
2: Este momento de profunda reflexión musical e histórica.
3: De alguien que está ochocho.
2: Él no, Chocho. Porque él no recibe los chachos. Es Julián. Hola, Julián. Bienvenido, buen día.
4: Hola, buen día. ¿Cómo están todos por ahí?
2: Bien, acá re chochos, diría el re cacho.
4: El otro día no sabíamos si ponerlo a modo humorístico, tal vez, cada vez que hacemos una publicación, porque recuerden que nosotros también es un emprendimiento, por ende lo económico no sirve mucho y vamos a poner recibimos chachos.
2: Mi cielo.
4: Pero bueno, no sabíamos si iba a quedar muy elegante.
2: No, sí. Además, quienes lo toman a la risa, porque indudablemente termina siendo esto para muchos, ¿no? Y otros algo trágico, otros la necesidad de poder recibir aunque sea ese billetito, pero definitivamente cada uno va caminando por donde puede.
4: Y en el
2: tema de mirar el cielo, qué lindo fue poder encontrar ese lugar que es el aula, no lo conocía. Pero me guió las lucecitas que ustedes pusieron en la escalera que nos llevó hasta encontrar el lugar a donde se proyectó la película. Me encantó el lugar, que ya conocía de hace muchos años por otra situación, pero no específicamente ese que está ambientado para que, en el caso tuyo, puedan ver películas. Contanos.
4: Sí, exactamente. Bueno, vos le dijiste por algún otro motivo, en algún momento más de alguna persona lo va a conocer, porque en algún momento fue un búnker político, donde se hacían reuniones, obviamente, como tantos otros lugares. Hoy en día es un lugar cultural, en el cual desde el verano se han hecho muchas actividades, algunas gratuitas, otras aranceladas, donde han venido chicos a capacitar de La Rioja. Es un lugar distinto en Chilecito, por suerte, lugares de los que se necesitan a nivel cultural.
2: En pues la calle Gobernador Mota, para quienes no los conocen, es Gobernador Mota en la escalerita. Yo decía, pero acá estaban los departamentos de Moreno.
4: Exactamente ahí. Gobernador Mota y esquina San Francisco sería toda la construcción de ladrillo.
2: Tal cual.
4: Y está bueno porque siempre, durante muchos años, bueno, hablando en privado con Ariana, muchas veces hemos dicho que no hay lugares para los chicos que les gusta escribir, a los chicos que les gusta hacer poesía y esas cuestiones, y por ahí se han hecho varias actividades vinculadas a esto. Bueno, nosotros como por ahí también no somos muy del popular con nuestras actividades, porque obviamente es algo que es nuevo, por más que esté apuntado al turismo, una de las ramas de las que nosotros tenemos son estas proyecciones que tal vez estén apuntadas a el público chileciteño, por una cuestión de generar esta iniciativa de ver el cielo de otra manera. Y en este caso nos hemos juntado el día viernes para proyectar una película que está vinculada al espacio. Y obviamente también nos parecía que por ahí incluso el hecho de ir al cine en Chilecito todavía no es el gran boom como en otras ciudades, que es una salida más. Y creo que esto de poder ir, ver una peli, poder charlar después al terminar la película con un desconocido, también está bueno, y creo que va a generar en el tiempo que también se consuma el cine en Chilecito de otra forma.
2: Claro.
4: Esperemos. Creo que por ahí son esas cosas que uno apunta a largo plazo de decir que son cambios de paradigmas sociales. Así que, obviamente, nosotros felices por poder ver una película del espacio y poder contar cuál es el trasfondo. Porque muchas veces lo vemos y no sabemos cuánto de realidad hay, cuánto de ciencia ficción hay, o a veces incluso nos parece que fue una película puramente de ciencia ficción y después nos damos cuenta que esos estudios a la actualidad sí existen, que hay científicos que desarrollan ese tipo de tecnología, y cómo las diferentes personas van viendo desde la perspectiva que les toca. Hay gente que lo vio desde el lado político, hay gente que lo vio del lado cultural, y hay gente que lo vio incluso del lado científico, porque obviamente había gente que era muy abocada a la ciencia y lo vio desde el lado del desarrollo tecnológico en las ciencias, incluso vinculado a la biología, pero la biología tecnológica. Había alguien que estudiaba algo de eso y nos comentaba después cuál era la posibilidad de que se desarrollen maquinarias de este tipo.
2: Que contale a la audiencia la película cómo se llamaba y básicamente de qué trataba, la que vimos el sábado, el viernes.
4: Sí. Viernes, sí, vimos. Bueno, viernes, sí. Normalmente nosotros cuando hacemos proyecciones, proyectamos películas que ya pasaron, no sé, hace 10 años, 7 años, 5 años. Pero en este caso nos pareció que el día que fuimos al cine fuimos a ver el proyecto Hail Mary, que salió este año, y nunca habíamos proyectado una peli que salga este mismo año. Pero como fuimos y hemos tenido el comentario que nadie había ido a verla, nos pareció raro porque a mí en lo personal me gustó mucho. Y después, obviamente, fuimos buscando información. Y era parte de una peli que se desarrolló a través de un libro que lo escribió Andy Wright, que es el mismo que escribió The Martian, que es otra película con Matt Damon, que es mucho más conocida. Y entonces lo que pasó fue que nos pareció raro que nadie había ido a verla, siendo que era más o menos más popular, tipo película pochoclera. Uh-huh. Y entonces dijimos, che, si pasamos esta, porque también siempre estamos acostumbrados a pelis del espacio, en donde cuando hay un alienígena, o nos viene a invadir, o tenemos una guerra, o hay explosiones y un montón de cosas. Y en la traducción de esta película, el libro se llama también Proyecto Hail Mary. En la traducción fue malísima para el español porque se llama Proyecto Fin del Mundo. Entonces uno va al cine esperando a ver películas del estilo catástrofe, como Armagedón, alguna de esas, y después terminamos viendo nada que ver. Uh-huh. Y entonces eso es lo que nos llamó mucho la atención, que la traducción por ahí también puede haber alejado al público. Y cuando fuimos fue otra cosa.
2: Claro.
4: Entonces la verdad nos pareció una película linda para mostrar, de ver que la posibilidad de conocer un ser extraterrestre puede estar muy alejada de lo que nosotros pensamos que va a ser una persona con básicamente parecido a un ser humano. Uh-huh. O como los aliens grises que siempre nos ponen en foto, los encuentros cercanos que normalmente uno ve, y que tal vez termine siendo el desarrollo de vida inteligente en otro lado, más parecido a cualquier otra cosa que ni siquiera se nos venga a la mente. No quiero contar mucho para el que la quiera ver.
2: Claro, ¿puedo decir que era parecido a una tarántula? No.
4: Sí, bastante, sí.
2: Claro.
4: Bastante,
2: una
4: sí.
2: Cosa medio rara, pero creo que cada uno tiene armado en su mente cómo sería un extraterrestre, como bien decís. Uh-huh. Algunos verdes, cabecita grande, otros no, largos quizás, no sé, algunos uh-huh. bonitos. Cada uno tiene más o menos armado como lo mismo cómo sería un ovni, un objeto volador no identificado, pero es muy interesante el hecho de poder tener la previa y después. Me encantó además la forma en la cual decoran cada vez que proyectan una película, ese famoso astronauta bello, y después dije, ¿cómo no me saqué una foto? No nos sacamos ninguna foto. Estaba todo para poder hacerlo. Bueno, encontrarse con gente tan linda ahí, estaba María Laura, Martín, entre los que conocía. Uh-huh. Bueno, gente que uno aprecia mucho, y en este espacio poder tener casi 2 horas de esto que significa poder disfrutar de una película comiendo pochoclos, gracias por eso, y después por la explicación posterior y la postura de cada uno. Así que fue bellísimo. Quería además comentarte y preguntarte con respecto al eclipse que tuvo España, si de alguna manera a nosotros también nos afectó, porque ese día me había llegado un mensajito de alguien que me decía, hace 2 días que estoy llorando, ¿habrá sido por el eclipse? ¿Qué nos pasa con esto? ¿O no tiene nada que ver?
4: Desde mi perspectiva y desde lo que a mí me corresponde hablar o lo que estudio, no, obviamente que no tiene absolutamente nada que ver. Nosotros vamos a tener un eclipse de sol el año que viene, en febrero, para el cual sí nos vamos a preparar. Todavía no sabemos, tenemos muchísimas ganas de ir a donde se va a ver la totalidad, que va a ser en el sur. Uh-huh. Y por ahí decir, te vas a viajar para ver un eclipse que dura unos segunditos, y sí, yo creo que es uno de los espectáculos del cielo más grande que hay. Uh-huh. Y por el otro lado, así como yo también digo que no te afecta nada un eclipse, a menos que mires el sol, o sea, las cosas evidentes, que te puedes quedar ciego, le afecta a la naturaleza por el hecho de la sensibilidad que tiene con el ambiente, que me ha pasado que cuando estamos viendo un eclipse total, todos los pájaros se van a los árboles porque piensan que está oscureciendo.
2: Claro, claro.
4: Y la temperatura baja, eso sí, se siente la diferencia, porque es como cuando ustedes pasan, póngale que están en el sol y entran a un galpón. Ese cambio de diferencia de temperatura por el hecho de estar en la sombra es lo que se siente en el eclipse total. Nosotros lo vamos a tener en febrero del año que viene. Pero este mismo mes tenemos uno de luna.
2: Ah, mira.
4: Por ahí los de Luna son menos populares, incluso en Los Simpsons hay una parte muy graciosa donde le dice, che, va a haber un eclipse para que miren para arriba, y justo iba Homero colgándose un cable, y el que está al lado dice, no, no, no, es de Sol o nada. Y mucha gente es como que le gusta solo el de Sol, claro, obviamente es mucho más llamativo que se oscurezca de día, que en pleno día, pleno mediodía se ponga de noche, que la luna se cura de ese color rojizo, que son las famosas lunas de sangre, pero que esta vez no se va a llamar así por el hecho de que no se va a cubrir al 100%. Así que ahora, entre la madrugada del 27 y el 28, creo que caería jueves, si mal no me equivoco, después de las 10 y media de la noche, 11 y media, hasta la 1 y media de la mañana va a ser el eclipse de luna, que van a ir viendo que lentamente la luna se va a ir cubriendo con la sombra de nuestro planeta, de la Tierra. Así que un evento súper importante, así como para mí, y como lo cuento acá en este medio, es importante desde la ciencia, desde lo emocional también, porque obviamente ver un eclipse no es algo común. He visto que hay campañas en redes para justamente atemorizar a la gente de que no vea los eclipses, porque se va a sentir mal, porque se va a descomponer, porque trae mala suerte, porque un montón de cosas que no tienen un asidero científico ni hay nada que lo compruebe. Póngale que sea algo sentimental, tampoco no hay nada estadístico que diga, se estudió a 100 personas para decir que 75 se sintieron mal entre tal y tal horario del eclipse. No. Entonces por ahí hay una campaña de divulgación anticientífica en redes, que es muy grande y es muy difícil llevarle la contra, porque normalmente el algoritmo va a tender a mostrar estas cuestiones que son un poco más, obviamente generan más engagement, más reacciones en cuentas, y lo va a mostrar más que tal vez un científico, un hombre mayor de edad con lente que salga explicando algo.
2: Qué difícil es hoy luchar contra tanta estupidez, porque en realidad lo que las redes sociales te están mostrando es que habla cualquiera. Por eso en algunos lugares también están restringiendo un poco lo que en las redes sociales se ve. No cualquiera puede hablar de nutrición si no tiene idea de qué está hablando, tenés que haber estudiado, o de medicina, las recomendaciones que hay. Y por otro lado tenés esto, ¿verdad? La parte científica, ¿dónde queda? E indudablemente llama mucho más la atención una publicación rápida, estruendosa, alarmante, que una publicación que te habla desde lo científico o desde ese lugar que uno necesita, que es, bueno, lo dice alguien que estudió y no cualquiera que tiene ganas de tener muchos likes para ganar plata. Es terrible luchar con eso, pero bueno, es una de las tantas cosas de la modernidad, ¿verdad?
4: Sí, hoy estamos viendo la moda actual, que es la de farmear aura. Bueno, igual voy a poner este fin de mes la luna va a farmear aura con el sol, va a ser un desafío, a ver.
2: Mira, yo sabes que me quiero poner siempre en el lugar muy Moria, ¿no? Adelantada del tiempo, te entiendo todo, comparto todo. Pero esto de farmear aura, cuando veo a los chicos, que son como las batallas que hay en Buenos Aires, ¿no? Y se va multiplicando. Farmear aura, entonces las manitos así, son gestos, son miradas.
4: Ahí también es armarse de paciencia y tratar de entender. Hablando con mi familia, obviamente, le pasó en mi etapa de pavo. Sigo estando en la etapa de pavo, sí. No tanto. Pero creo que era más difícil hacer algo como para que uno diga, che, mira, lo que hace es esta piola. Por ahí era agarrar un instrumento. El copado es el que está haciendo algo, el que juega en un club y de chico, bueno, pudo jugar en primera, o el que justamente toca un instrumento, o el que pinta, los que iban a la polivalente en su momento, cuando yo era chico, decía, oh, mira lo que hace ese chico.
2: Claro.
4: Y había que tener tal vez alguna condición talento, que te haga sobresalir.
2: Un talento.
4: Por la cual requiere esfuerzo y lo que fuera.
2: Claro, un talento. No, pones las manitos así, oh, y todos lo filman, lo aplauden, se arma alrededor de una cantidad de chicos porque está uno farmeando aura mil.
4: Me acuerdo que leía bien en los actos, también era bien visto. El que leía los actos estaba visto como, mira cómo lee ese.
2: Claro, un talento.
4: No se equivoca en nada.
2: Un talento. Hoy farmear aura. Ok. Hay que... Bueno, ya tuvimos tanto. Y algo más. Alguien decía también, bueno, acordate cuando uno era joven, estaban los chetos, estaban esto, después los emo. Cada comunidad tiene su propia evolución y su cuestión identitaria, ¿verdad? Pero es como que pareciera que vamos atrasándonos en el tiempo, ¿no?
4: Sí, yo creo que nos estamos volviendo una sociedad mucho más simplista. El hecho de las redes sociales es una demostración automática, que un video dure 30 segundos, que prácticamente ya no se pasen documentales en la tele, porque el hecho de la atención, el tiempo de atención no es en pantalla no es el mismo. Bueno, por ahí nos cuesta mucho desde lo que hacemos nosotros llegar a la gente, porque publicamos mucho, tenemos muchas visualizaciones, no sé, bueno, muchas en el sentido de lo que hacemos nosotros, que por ahí son 3.000, 4.000 visualizaciones, pero no tenemos gente que esté leyendo lo que nosotros estamos poniendo, porque nos preguntan en la misma publicación el día y la hora, y por ahí nosotros es lo primero que ponemos, incluso cuando hay un evento nosotros ponemos en qué dirección mirar, ponemos una publicación que va al estado y otra que va a un link que te da más información dentro de nuestra red de Instagram, y por eso sí nos cuesta muchísimo el hecho de que también nos cuesta que nos siga la gente, porque les gusta en el momento ir, ver, pero después no te siguen ni te comparte nada, pero por el hecho de que también reconozco que la actividad que hacemos es un poco más difícil de digerir fácilmente, como hablar de ciencia. Por ahí nos han dicho si podemos o queremos hablar de ufología. Normalmente cuando lo hacemos está fundamentado lo que hablamos en la charla el otro día de las posibilidades que nos da la ciencia, de decir que si hay vida o no extraterrestre, cómo sería en caso de que no sea una cadena de carbono, cuál sería el próximo elemento que sería el más indicado y por qué no se forma vida a través de otra cosa. Va por otro lado, y cuando nos hablaron el otro día, no podía contar ninguna experiencia, porque más de una vez lo he dicho en la radio, que yo envidio a la gente que ve cosas en el cielo, porque nunca me pasó.
2: Claro.
4: Entonces, de lo personal, para armar algo que no me pasó, también me cuesta mucho.
2: Obvio, hablando,
4: sería por estar
2: hablando del cielo, y vos que estás en el tema, SpaceX presentó un satélite cuya única misión es correr inteligencia artificial. No internet, no GPS, solo cómputo en el espacio. Se llama ALF-AL-1. Y la razón por la que existe es porque los data centers de IA en la Tierra ya no tienen un problema de chips, tienen un problema de física. Necesitan cantidades absurdas de electricidad y agua para enfriarse. Y se están quedando sin ambas cosas. La respuesta de Elon Musk fue simple: dejen de construirlos en la Tierra. En órbita el sol nunca se pone. Energía gratis las 24 horas, el calor se irradia solo al vacío. Bueno, ¿sabés algo de esto? Porque lo subieron hoy.
4: Todavía no he visto absolutamente nada. Sé que hay planificaciones de hacerlos en lugares que haya hielo, por ejemplo en los polos, de hacer estos centros de abastecimiento de tecnología, justamente por el hecho de que van a consumir menos agua y todo lo que quieran. Pero no he sabido nada de momento, no sé nada del espacio. Y cualquier idea loca que lean y que vaya acompañada del nombre de Elon Musk puede tener mucho de cierto.
2: Claro.
4: Así que no me sentaré a ver con exactitud qué es lo que se planifica.
2: Te lo paso. Space ya no es solo una empresa en cohetes, se está convirtiendo en la red eléctrica de la inteligencia artificial en el espacio. La carrera por el cómputo de inteligencia artificial acaba de abandonar el planeta, literalmente. Le quitas, dice, lo más salvaje. Elon Musk dice que es más fácil de fabricar que un satélite Starlink. Este tipo de cosas, ¿no? Le quitas las antenas complicadas y te queda un montón de paneles solares, un radiador y unos enlaces láser. Un solo ALT-1 tiene el poder de un rack completo de NVIDIA GB300, el mismo hardware por el que se pelean aquí abajo. Y este es solo el primero. El plan es poner hasta 1.000.000 de ellos en órbita. SpaceX ya no es solo una empresa de cohetes, está convirtiendo en la red eléctrica de la inteligencia artificial en el espacio. Y está el aparatito que es un video. La carrera por el cómputo de IA acaba de abandonar el planeta literalmente. Yo me quedé... Ah, bueno.
4: Sí. Y recordemos que a través de esto, creo que ya lo hablamos una vez con vos, Adri, que no hay una legislación que sea muy concreta con el tema de la basura espacial, que no es lo mismo que el objeto que cayó a la luna, que lo otra vez veía un montón de comentarios, muchísima gente que le ponía, van a contaminar la luna, van a hacer no sé qué, van a destruir la vida en la luna, y te dan ganas de contestarle, señora, no hay vida en la luna, no va a pasar nada, es un pedacito de algo que cayó. Sirve para estudios, pero sí nos afecta en la Tierra. Recordemos que han caído restos de satélites que no se terminen de desintegrar en la atmósfera, y eso sí es un riesgo futuro, y no está muy bien controlado. Se te cae algo del espacio y hasta que alguien se haga cargo pueden pasar mucho tiempo directamente.
2: Todo es una locura, mi querido Julián. Uno acá preocupándose por el tránsito y Elon Musk está pensando en la inteligencia artificial en otro nivel. ¡Qué locura! Ya te paso el artículo. Bueno, muchísimas entonces gracias. Vamos a estar muy atentos al eclipse. Reiterame, ¿cuándo va a ser?
4: Madrugada entre el 27 y 28 de este mes. Así que se va a oscurecer la luna. Así que va a ser un evento súper bonito. Síganos en redes, todavía no saben si vamos a hacer una transmisión en vivo, si vamos a estar en algún lado, por el hecho de que es tarde en la noche y es día de semana. Entonces sabemos que la gente mucho no se va a movilizar a esa hora. Uh-huh. Pero, ¿quién te dice? Por ahí me da la tarde y salgo igual. Y el que se quiera sumar, que se sume.
2: Dale, vamos a estar muy atentos, igual en contacto siempre. Julián, un abrazo. Muchas gracias.
4: Un abrazo para ustedes y destacar la labor del operador ahí, que enganchó justo cuando hablaron del Día del Arqueólogo, un hermoso tema de John Williams, de Indiana Jones, que uh-huh. cabe destacar que ese mismo autor de esas canciones, me llamó mucho la atención, es el mismo que pone la de Star Wars, que hizo la de Star Wars, que es la que ponen cuando voy a hablar en este mes.
2: Muy bien. Y con eso lo despedimos, un abrazo grande, que la fuerza te acompañe.
4: Abrazos a todos y que la fuerza los acompañe a ustedes también.
2: El último, mira, no me cortes. ¿Estás ahí? Dice Ariel, sí, desde Estados Unidos. Por favor, pregúntele a Julián cuál es la mejor época del año para el turismo astronómico. Ya nos vamos a ir a la luna. ¿Cuándo es la mejor época?
4: No, yo siempre lo digo exactamente siempre, que va a ser totalmente distinto el cielo de invierno que el cielo de verano. Van a haber cosas que en verano no se ven y viceversa. Por ejemplo, los planetas. Ahora prácticamente no se ven, y en veranito sí. Ahora hay que esperar de madrugada, tal vez para ver alguno, excepto Venus, que se ve al atardecer. Pero siempre, incluso las constelaciones que vemos son diferentes, así que va a variar, depende de lo que uno le gusta. El que es aficionado, el que ama esto, todo el año le parece una fiesta al cielo. Pero si es por trabajar, normalmente vamos a preferir el de verano por el hecho que podemos sacar a la gente a la tarde-noche. Pero si es por mí, es todo el año, no tendría... No soy la persona más útil para decirle cuál es el mejor, porque a mí me gusta todo el año.
2: Claro, obvio. Bueno, así te mandamos un abrazo grande, corazón. Bueno, muchas gracias.
4: Un abrazo para ustedes. Entonces.
2: Gracias. Ahora sí, la cortina musical. ¿Qué le corresponde al señor Julián Rivero Senna?

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1: Estaba viendo acá 50 mil pesos el chacho, digo, voy a comprar saumerio.
0: ¡Genial!
1: Ahí estoy viendo qué hago.
0: Uy, tenés un montón.
1: 50 mil pesos en saumerio.
0: Sí, sí, una, ¿eh? Sí.
1: Bueno.
0: Me encanta.
1: A ver dónde los compro ahí.
0: Ay, bueno. Oro, ¿dónde lo va a comprar, querida?
1: Recibe chacho, ¿no?
0: No.
1: Va, y entonces, Bertucci, bueno. Sí, yo tengo el billetito que...
0: ¿Un solo billete? No. Ajá. No tengo cambio. No tengo cambio para darte. ¿Qué, vos me vas a dar un chacho y yo te voy a dar cambio?
1: Claro, claro.
0: En pesos.
1: Dos saumerios, saumerios y ahí.
0: No me digas. Ay, qué lindo lo tuyo. Qué hermosa manera de hacer negocio.
1: Los clientes así, ya estamos hablando con el doctor Bassani, todos ahí.
0: No, querido. No. Chacho, Come Rico tiene para hoy este menú: locro de trigo, polenta con salsa y queso, mila de pollo con guarnición. 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
1: O sea, Adri, que, bueno, Chacho comenzó a recibir Edelar hace algunos minutos. Nada más, entonces la gente está chocha. Chochi pregunta sobre el tema de la quincenita que va a estar habilitado el próximo jueves 20 por cajero automático, el viernes 21 por ventanilla. Y en el caso del río Jabús, va todo en marcha. Estamos en ruta con los chachos. Ya se dispuso justamente a recibir chachos en Río Jabús.
0: Pero si esto no había sido de antes, ¿por qué hoy a la gente le dijeron no? Y ahora sí, después de las 11.
1: Estamos solucionando al momento que la gente lo requiere, Bertucci.
0: Era sabido que iban a pagar con chachos. ¿Cómo le van a decir de lar no? Y después volvió la señora y dijo ahora sí.
1: Claro, sí. Está bien, Bertucci. Que la gente camine un poco. Un poco de movimiento, actividad física.
0: No tiene ganas la gente de caminar.
1: ¿Cómo, Bertucci?
0: No tiene ganas de caminar.
1: ¿Tiene Río Jabús que ahora recibe chachos?
0: Bueno, pero
1: hemos pensado en todo, Bertucci, Esta modalidad, esta operatoria de gobierno.
0: Te pregunto, ¿es un solo billete?
1: Sí, un solo billete.
0: ¿Y cómo van a recibir chachos en Río Jabús? ¿Qué, le pasas el billete y que te dan un vale?
1: No, para la carga de la tarjeta, Bertucci.
0: ¿Y qué te dan de vuelta?
1: No sé, Bertucci, eso lo vamos definiendo sobre la marcha.
0: ¿Qué tiene el cambio de chacho?
1: Te lo imaginas que esté la presidenta y la Casa de la Moneda en Buenos Aires. ¿Sabes qué?
0: Dice Ariel, en Horus, ¿reciben billetes del estanciero? No, nene, no.
2: El Monopoly.
0: El Monopoly, claro. No, querido, eso es lo que publicó y compartió la página Coherencia, por favor, que lo he compartido en su muro también. Godoy lo tiene de regalito.
1: Ah, mire usted, no sabía.
0: Yo le comparto todo.
1: Bueno.
0: Dice Coherencia, por favor, es un sitio muy conocido. Viven en la era de las cavernas. La Rioja volvió a emitir 4.000 millones de chachos. Y aparece acá, ¿no? Papel pintado para todes, dice Coherencia, por favor. Y acá está el billetito de 10.000. Mira. Todo esto es lo que apareció hoy. Nuevamente estuvo Quintela como título en los portales de los noticieros hablando de esto. No lo aplauden, todo lo contrario. Son papeles que no tienen aval y aquí vamos nosotros todos contentos con los chachos. Se vienen otros cuatro signos del zodíaco. 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
1: Parejitos. Va de nuevo, Bertucci. Métele de nuevo.
0: Especialista en la salud de la piel. Acné juvenil.
1: Sí.
0: O acné. Dermatitis, manchas en la piel.
1: Sí, también.
0: Caída del cabello.
1: También.
0: Entre otras.
1: Claro.
0: ¿Qué podríamos ahí entre otras? ¿Tiene usted más?
1: Sí,
0: para rellenar supuesto, los casilleros.
1: Claro. Sí, completo.
0: 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Asumiste el tema de la especialista en dermatología.
1: Claro.
0: Sí, ¿me querías decir algo antes de Laras, capaz?
1: No, no, señora Bertuccini, no, nada más que eso. Me llamó la atención ahí, digo, bueno, vamos parejito,
0: Claro. Me dicen, ¿recibirán en los lugares donde se hace chucuchucu chachos?
1: ¿Por qué no?
0: Bueno.
1: ¿Cuánto el turnito? ¿Cuánto sale el turno?
0: No tengo idea, Godoy. Yo no ando preguntándole a la gente cuánto sale el turno.
1: ¿Cuánto puede estar
0: el turno? Ya perdí la cuenta de cuántos quedaron
1: en
0: Chilecito.
1: Ya le voy a preguntar los de Signus. A ver, ya bueno. Le pregunto que lo tengo de amigo ahí en el Facebook.
0: Dale. ¿Sí? El rey de la construcción recibe chachos, querido. Ah, pero hay chachos de 1000, de 2000, 5000, 10000, 20000 y 50000. ¿Y qué me decías que solo estaba el billete de 50000?
1: No, primero habían dicho, Adri, el billete de 50000 para cubrir todo. En realidad, Adri, para lo que tenés que pagar y andás por ahí redondeando los 50000, ¿me entiendes?
0: Claro, pero necesitabas el cambio.
1: Claro,
0: se necesita el cambio. Vos me venís con un billete de 50000.
1: Claro.
0: Igual no recibo. Para comprar sahumerios. Y si yo no tengo el vuelto en chachos, ¿qué te doy? Un vale. Vale por 49000 pesos.
1: Sí, en esta provincia, Bertuzzi, todo es posible.
0: 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Se vienen otros cuatro signos.
3: Leo. La luna en Libra aporta un clima amable para los vínculos, aunque la tensión del día puede hacerte más sensible a las reacciones ajenas. Hacia el atardecer, la luna en Escorpio invita a recuperar intimidad y silencio. En el amor, no interpretes cada gesto como una señal. Virgo. La primera parte del día favorece los encuentros y los pequeños placeres, mientras la luna en Escorpio puede llevarte después hacia una mirada más introspectiva. No necesitas tener todo bajo control para sentirte segura. En el amor, deja un margen para lo imprevisible. Libra. La luna recorre tu signo durante buena parte del día y te vuelve especialmente receptiva al clima de los vínculos. Su tensión con Plutón y Quirón puede hacer visibles ciertas incomodidades, aunque la entrada en Escorpio te ayudará a profundizar en lo que realmente necesitas. En el amor, no tapes una incomodidad que merece ser escuchada. Escorpio. La luna ingresa en tu signo al atardecer y cambia por completo el tono de la jornada. Después de un día más social y abierto, llega el momento de volver hacia adentro y registrar qué te pasa de verdad. En el amor, guarda un rato para vos.
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0: Estamos en Mañanas de Radio recordándote también las efemérides.
4: Claro que sí, Adri, continuamos con nuestras efemérides. Un día como hoy, 18 de agosto del año 1848, Rosas manda a fusilar a Camila O'Gorman. Es una joven de la aristocracia porteña, amiga íntima de Manuelita, la hija de Rosas. María Camila, como era su nombre completo, de raíces irlandesas, era considerada símbolo de la sociedad joven y educada de Buenos Aires por aquella época. Y fue a los 18 años de edad que protagonizaría un escándalo de grandes dimensiones que se hizo público e involucró al párroco de la iglesia donde ella concurría, el sacerdote jesuita Ladrillo Ladislao Gutiérrez, oriundo de Tucumán. Ambos se enamoraron y huyeron juntos a caballo en dirección al norte, asentándose en la localidad de Goya, en la provincia de Corrientes, territorio que estaba gobernado por opositores a Rosas, a lo cual, al momento de conocerse su aventura, se dijeron varias cosas en torno a la utilización de la oposición en estos hechos. Acusaron a Rosas de haber permitido esta situación y todo esto llevó a que sean capturados los enamorados y se los traslade a Buenos Aires nuevamente para ser juzgados. Luego de ello, ambos fueron ejecutados y por esto, un día como hoy, 18 de agosto de 1848, se recuerda siempre esto, cuando Rosas manda a fusilar a Camila

0: Bien, bien, hasta que las máquinas se prendan y todo vuelva al orden. Obviamente, y se han dado cuenta, hemos tenido un corte de energía, corte que sucedió en casi todo el departamento chilecito. La Rioja capital sí tiene luz. Nosotros no hemos tenido, sorpresivamente, porque obvio que no teníamos ningún tipo de aviso al respecto. Algo habrá pasado, para eso está el señor Godoy haciendo las averiguaciones correspondientes con la empresa Edelar. Mientras tanto, nosotros aquí de a poquito se van prendiendo otra vez las computadoras y todo lo que significa este trabajo que se hace desde la 1013 junto con las otras dos emisoras. Así que vamos despacito, 12:09 minutos en el país. Volvemos a tener aire acondicionado en la sala. Chuy, qué frío, de golpe se apagó todo. Y nos quedamos charlando solitos por aquí.
1: Al parecer, en el único departamento, Adri, que se registró este corte en el suministro de energía eléctrica fue en el departamento chilecito, de lo que pudimos averiguar. Lo que también estamos averiguando, o tratando de cotejar información con la gente del área de prensa de Edelar, con Gabriela Ortiz, bueno, no tienen todavía el registro o cuál el informe, ¿no? ¿Cuál habría sido el motivo por el que se cortó el suministro de energía eléctrica? Así que bueno, volviendo después de prácticamente 15 minutos aproximadamente que se registró este corte del suministro de energía eléctrica, ¿no?
0: 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El rey de la construcción recibe chacho, señor Godoy.
1: Ajá,
0: así
1: sí.
0: Así que no hay ningún problema si usted quiere comprar algo para su casa, si está pensando en

0: culpa. Está averiguando Dani por qué se produjo esta interrupción en el suministro energético en casi todo el departamento.
1: ¿Por qué se dice corte de luz? Pregunto, ¿no? Lo correcto sería decir o hablar del corte de energía. De luz, porque es uno de los... Pero la energía es el que moviliza la heladera, el aire acondicionado...
0: No me venga con esos planteos filosóficos. Claro, se cortó la luz, sí, viejo.
1: Hablemos correctamente.
0: ¿Para qué verlo
1: correctamente? Se apaga el foquito y se corta la luz. Pero no por eso vamos a decir el corte de aire acondicionado, ¿me entiende?
0: Se cortó la luz, mamá. Bartosí. Loca.
1: Energía.
0: O sea, lo dijo él, el gran Ricky Ford. Él fue.
1: Sí.
0: Cortaste toda la luz.
1: Centraliza nada más que la luz. No, hay otro servicio que se brinda.
0: Es una simbología.
1: Claro.
0: Usted no dice, ay, se cortó el suministro energético. ¿Más que suministro?
1: Yo digo así, Bartosí, desde siempre. Corte el suministro.
0: Está farmeando aura.
1: Claro.
0: Rara.
1: Estoy.
2: Claro, quiere farmear aura.
0: Claro, aura rara.
2: Es muy largo decir corte de suministro eléctrico.
1: Corte de energía.
2: Se me corte el suministro
1: eléctrico. Como corresponde.
0: Se cortó la luz.
1: Hablemos bien.
0: Estamos en Argentina. Acá no se habla bien, querido.
1: Por favor.
0: Nadie habla bien. Todos hablamos mal. Y así como dice, hola Adri, en Los Altos también se cortó la luz. La luz, en realidad pone, pero ya volvió, ya recuperamos y estamos en el aire, señor Godoy.
1: Efectivamente. Marcela Crave hace una publicación, Adri, relacionado, bueno, hizo una del camión. Uh-huh. Dicen fuente altamente confiable que los restos que hay en el horno de fundición tendrían oro. También dicen segundo intento fallido un tal andador. Está el camión con este batea, ¿no? Qué raro, estos muchachos, bueno, dejen de sorprender, no se toca, son realmente... bueno. Después hace una publicación, Marcela, tomo lo de Marcela, ¿no?
0: Sí.
1: ¿Ya se olvidaron cómo va la denuncia? ¿Ya se olvidaron? La pregunta es, ¿cómo va la denuncia? Guanchín, el incendio dejó más de 13.000 hectáreas quemadas y movilizó un operativo de 360 millones de pesos. Digo en razón de lo que publica Marcela, ¿no? 360 millones para Marce y para la gente que es lo que se gastó desde la Nación, tanto que exigen rendición de cuentas, es lo que gastó la Nación, el informe que envía Nación, de la asistencia por el Plan Nacional, más conocido como Plan Nacional de Lucha contra el Fuego. Dieron el número, 360 millones, es lo que costó los aviones hidrantes, lo que costó el movimiento del combustible, viáticos y todo lo que significó esta la llegada. Lo que no pedimos, y menos mal que sea así, Bertuzzi, ¿sí?, es rendición de cuenta a la provincia y al municipio. Eso no pidamos. La Nación sí. 360 millones, te dio con los centavos y todo lo demás, lo que rindió cuenta la Nación cuando le salieron a decir que la Nación no enviaba nada, no había asistencia ni nada. Recordamos que, como usted también lo trajo a esta mesa de trabajo días atrás, señora Bertuzzi, se hicieron hasta colectas solidarias. Y los bomberos, muy atinada la actitud, a tiempo, salieron a decir, no, nosotros, lo único, la única cuenta, para el que quiera colaborar, es bomberos, chilecito, 2 o 02, algo así era la cuenta que tienen la gente de los bomberos, que es la oficial, nada más, porque después había colecta, había, qué sé yo, un movimiento de vehículos y todo eso, rendición de cuenta, la Nación sí, tiene que rendir y me parece perfecto. El resto, si no rinde cuentas, y bueno, ya está, ya.
0: Depende de la mirada que tengamos,
1: claro, efectivamente.
0: Es la presión que hacemos o lo que necesitamos saber.
1: Nada más y nada menos. Claro. Reitero, lo que publica y tomo lo de Marcela.
0: Pero está
1: que
0: muy bien
1: lo hace. Es decir, ella señala los 13.000 hectáreas quemadas, se movilizó una operativa, 360 millones. Es nada más que la Nación. La Nación rindió cuenta de 360 millones. Lo que significó municipio o provincia no se rindió cuentas, no se dio a conocer justamente hasta el momento, ¿no? Cuánto se habría gastado en esto del incendio más de 6 días, ¿no? En la zona de Guanchín. Dentro de 10 días, 9 en realidad. Se va a cumplir un mes desde que se comenzó.

0: justamente el incendio. El próximo día jueves 27 de agosto se cumple un mes de que comenzó el incendio justamente en la zona de Huanchi.
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0: Yo sé que ayer estaba circulando Bertuzzi por la calle Doctor Nicolás Lázaro Fonsalida al 2471, de pronto se me cruzó un animal vacuno.
1: ¿Dónde?
0: Vení y desayuno hasta Paguachi, pero... La claro, calle no me... Doctor Fonsalida al 2471.
1: No me diga, eso.
0: Sí,
1: yo no sé dónde queda.
0: No se ubica más o menos. No.
1: Usted siempre me tiene que decir, claro, ¿del gallo para claro, dónde?
0: Del portón de Coralino más allá.
1: Del portón de Coralino. Claro. Ah, bueno, ahí me ubico, pero altura, me tiene que ¿no? decir a dónde.
0: ¿Cómo ponemos la numeración a una calle, no? De esta magnitud.
1: No tengo idea.
0: De esta característica. No
1: tengo idea.
0: Hay que preguntarle a Claudio Ruiz, al diputado provincial, ¿no?
1: Y si usted lo dice, le preguntaremos.
0: Claro.
1: ¿Quiere que lo llamemos? Bueno, ahora ya no hay tiempo, ya no fuimos. Pero mañana, ¿o quiere que lo hagamos ahora?
0: No, mañana, lo hacemos mañana, si total. Vamos a ver cuánto tiempo tardan en poner el nomenclador, por ejemplo, ¿no? Al nombre de la calle. De la ruta, en realidad.
1: Porque ya
0: ruta
1: está aprobado, o sea, ya quedó.
0: Claro, sí, la Cámara de Diputados, ahí nomás los...
1: Está bien, está bien.
0: No, digo los diputados que tenemos.
1: O si no, llamarla a Patricia Hidalgo.
0: Claro.
1: Ex concejal, porque ella fundamenta que no corresponde.
0: No corresponde. Es decir, no podés tener en una misma en una misma
1: ciudad, sería.
0: Comunidad, claro.
1: Comunidad.
0: Tener el dos calles con el mismo nombre.
1: Claro.
0: Es decir, no corresponde eso.
1: Bueno, pero está...
0: No correspondería. Acá es todo es posible, Bertuzzi.
1: Entre Kirchner y Perón, un solo corazón.
0: Claro.
1: Ah, qué bien
0: claro
1: la dije. Kirchner y Perón, junto con Evita, son las que más calles hay y tienen.
0: Sí, pero no con esa cuestión, señora Bertuzzi. No, ojo, no hay tampoco calles bomberos voluntarios.
1: No, no hay.
0: A nivel nacional lo estaba googleando, no. Le tendría que preguntar a Ricardo Alcalde. De todas formas, calles, Adri. A ver, Néstor Kirchner, podés tener una calle, un hospital, una escuelita, sí, podés tener...
1: En Paraná hay claro una plaza bomberos voluntarios y está... Ajá. La estatua al
0: sí,
1: bombero.
0: Al bombero.
1: Divina.
0: ¿No? Claro. Sí, eso sí, Adri, hay lugar. Pero calles no. Puede que se acepte justamente esto, ¿no? Uh-huh. Pero volviendo al tema de calles, lo del doctor Fonsalida, claro, alguno te va a decir, ponele que el cartero, ¿no? Dice, doctor Fonsalida al tanto. Uh-huh. Y empezá a buscar desde la rotonda de los Sarmientos para abajo. O te tenés que ir a ella camino a Huanchín, ¿me entendés? Porque viene con esa dirección. Es una cuestión ilógica, es decir, no tenemos dos dedos de frente mientras... En
1: fin. 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
0: ¿Para qué te voy a explicar, Bertuzzi, si sí, vos no entendés
1: no,
0: nada?
1: No entiendo nada. Multiespacio 3... Hoy es un martes como si fuera lunes.
0: El
1: no
0: mismo
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0: menor,
1: me complique,
0: claro,
1: el mediodía.
0: Sí,
1: ya se cortó la luz.
0: Claro.
1: Por favor, te pido.
0: Sí, sí.
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0: Ponele, Bertuzzi, yo sigo con mis razonamientos ilógicos, ¿no?
1: Sí.
0: Tenés familia Varguita, los Varguita camino a Huanchín, ¿cierto? Uh-huh. La casa está en Fonsalida al 5421, pero el corral de Cabrita está al 4900, ¿entendés? Una cosa, todo está por la orilla de la ruta, de la calle. Y los primeros palanches al 3523.
1: Es un montón.
0: ¿Cómo, Bertuzzi?
1: No te escucho.
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0: Cuando salí de esa yoga hasta Paraguanchira, ahí en el río. Ah, o sea, esa altura más o menos haciendo un cálculo.
1: Mientras usted saca cálculos de todo, yo pregunto, ¿qué van a hacer con el mineral, con estas dos bateas llenas de mineral de la fundición?
0: Es muestra, Bertuzzi, es una muestrita nada
1: No, una muestrita es una, en la palma de la mano te llevas una piedra, si la muestra, la pones en el laboratorio, listo. Analizamos. Analizamos. ¿Qué hacemos con dos bateas llenas de este mineral? ¿Qué vas a, qué muestra ni muestra? ¿Nos toman de idiotas? ¿Qué muestra?
0: Hola, don Daniel Chacho Godoy. Qué bonito corte. La culpa es de don Jorge Magoya. Efectivamente, claro. Dígalo en riojano, pero ya para cobrar la boleta son de ahí.
1: Dicen en otro mensajito.
0: Qué linda Provence. Un abrazo grande.
1: Hola, Adri. ¿Para eso tanto mantenimiento? Si seguimos igual. Claro, los cortes que hacen por mantenimiento.
0: Hola, ¿no? Dani. No, en Famatina, me dice Caro, no se cortó la energía eléctrica en Famatina, ¿no? La cuestión es normal, o fue normal en ese departamento. Gracias, Caro.
2: Qué bien,
0: muchas gracias.
2: Qué bien, me alegro.
1: Ahí, ya está la intendenta.
2: En casa, ya está. No haya pasado nada.
1: Ya está la intendenta. Muy bien, intendente de Santo Domingo opinando, ¿qué le dicen? ¿Qué le dicen?
2: Yo creo que estos cortes sorpresivos, por lo general en Famatina son normales. En el verano, al menos, es muy normal. Se acerca una tormenta, ya sea por Pituil o por Angulos, y listo. Eso es suficiente para que no haya más suministro de energía eléctrica. Pero usualmente son cuestiones que tienen que ver con el verano y con las tormentas eléctricas, que para el norte sí son grandes, son importantes. Claro. Pero después tendrían que avisar siempre, porque a veces uno tiene la heladerita enchufada, el televisor, la radio, y de bien que está, ya no tenemos más transmisión y nos quedamos viendo la pantalla en negro y nos quedamos hablando solos como acá.
1: Claro, y el tema es preguntar, ¿y qué habrá pasado? Y no sé.
2: Claro, y salir a la vereda, la claro, a ver,
1: usted
2: fíjate.
1: Tiene si los, claro, tenés la luz,
2: tía, cuando, porque ya todos somos parientes.
1: Cuando llegue ya la intendencia, todo será diferente.
0: Poner una usina.
1: Claro, señor, le vamos a decir a Elon Musk que venga y haga algo en Santo Domingo.
2: Que venga a farmear Aura.
1: Mi vida. 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
0: ¿Le parece si vamos con el informe policial desde la Unidad Regional Segunda de Policía, Adri, con todos los hechos ocurridos en los últimos días?
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1: Vamos al informe policial.
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3: De acuerdo a las novedades más relevantes del fin de semana, se registraron las siguientes en el ámbito de esta unidad regional segunda, comenzando con el Departamento de Investigaciones con fecha 14 de agosto de este año en curso, a horas 15:20. El personal de este departamento dio cumplimiento a un oficio judicial en el cual se dispuso la detención de un hombre y el secuestro de un soldado en el marco de una investigación por el presunto delito de hurto. Como resultado del procedimiento, se logró la detención de una persona de sexo masculino de apellido Luján, domiciliado en esta ciudad de Chilecito, quien quedó alojado en sede de alcaldía policial. Así también se procedió al secuestro de una motocicleta marca Motomel, modelo 110 centímetros cúbicos, de color gris. El procedimiento se encuentra relacionado con una denuncia radicada el día 6 de agosto de este año, continuándose con las actuaciones judiciales correspondientes. Continuando con el Departamento de Investigaciones, con fecha 15 de agosto de este año, a horas 11:30, el personal del departamento dio cumplimiento a un oficio judicial realizando un allanamiento en el barrio Santo Domingo de esta ciudad. El procedimiento tuvo como finalidad el secuestro de elementos vinculados a una investigación y la detención de una persona, arrojando resultado positivo. Por ello, se procedió al secuestro de un estéreo, un buzo de color morado, una caja de parlante de 12 pulgadas, una caladora y dos drivers marca JBL. También se efectivizó la detención de un ciudadano de apellido Pavón, mayor de edad, domiciliado en esta ciudad por el presunto delito de hurto. Seguidamente, con comisaría primera, con fecha 17 de agosto de este año, a horas 01:30, el personal policial fue requerido en un domicilio del barrio Mayo de esta ciudad, donde una vez en el lugar se entrevistó a una persona de sexo femenino, mayor de edad, quien manifestó que momentos antes había advertido a un masculino intentando sustraer su motocicleta que se encontraba en el ingreso de su domicilio. Ante esta situación, familiares de la damnificada lograron que el sujeto se retirara del lugar, iniciándose posteriormente un seguimiento a distancia mientras se solicitaba la presencia policial. A pocas cuadras del lugar, el personal de la brigada motorizada procedió a la demora de una persona de sexo masculino de apellido Ruiz, de 39 años de edad, quien fue trasladado a sede policial para las diligencias correspondientes. Seguidamente se dio participación al fiscal en turno, quien dispuso que se continúe con las actuaciones bajo la figura de tentativa de robo en grado de flagrancia. El masculino quedó alojado a disposición de la autoridad judicial interviniente previo el examen médico. Con respecto al resumen general del fin de semana, se registraron 3 detenidos penales, 1 detenido contravencional, demorados por 8:46, 4 autos y 2 camionetas, motos retenidas por falta de casco 25, motos retenidas preventivamente 2, siniestros viales 2, de las cuales fueron con lesiones leves, eventos deportivos 23 y bailables 10.
4: Es bastante, no sé si reto, pero es muy importante lo que se ha pasado, comisario.
5: Buenos días, ¿qué tal? Mire, relacionado a esa información, está en estos momentos, se sigue investigando, así que por lo tanto no podemos dar información al respecto, debido a que, bueno, como le dije, ya está en el pleno de instrucción y en investigación el caso.
4: Así que,
5: y bueno, todo eso hay que confirmarlo bien, porque realmente nosotros no estamos autorizados para mirar esa información, debido a que, como le dije, está en la investigación, ¿me entiendes? No le podía decir si es así o no, de acuerdo a lo que ya tienen conocimiento, ¿entiendes? Como le dije, para no entorpecer la investigación del procedimiento, es una dirección que depende de Ciudad de Capital, entonces lo que tengan que exponer o decir a los medios, ya tendrán que verlo por ese lado, ¿me entiendes? Nosotros no tenemos la opción para informar.
4: Comisario, tengo que decir que también, ¿no? Se trabajó durante esta semana también.
5: Lo que se puede informar, como dijo un compañero acá, la colega, tenemos conocimiento ya de varios procedimientos que se llevaron a cabo en las bajas del Departamento de Investigaciones, con los resultados que están ya comunicados. Bueno, en la fase de lo que es delito de robo, hurto y demás.
4: Comisario inspector, ¿qué participación tuvo la policía con el que sucedió en Santa Florentina? Presencia de camiones, máquinas cargadoras, teniendo que llevar elementos que hay en el lugar.
5: Sí, con esa información, bueno, se registró que varios camiones en el distrito de Santa Florentina acudieron al lugar, concurrieron con una autorización en lo cual la intención era extraer muestras de mineral para ser analizado Bueno, de acuerdo a eso intervino la la comisaría de jurisdicción, por lo tanto hizo la comunicación correspondiente con el magistrado, con el juzgado, el cual ordenó que cesen las tareas, las cuales no iniciaron, sino que simplemente aguarden resolución por la vía judicial. En caso que llegue a autorizar o no, eso ya depende de...
4: ¿Lo han cargado eso?
5: Claro, o sea, lo que tenemos nosotros como información que llegaron al lugar con la intención de extraer ese mineral. Intervino la jurisdicción, la comisaría segunda, en lo cual mantuvo todo en el lugar. Le comunicó al señor juez y él mismo ordenó que...
4: ¿Ustedes intervinieron luego que los vecinos...
5: Que dieron aviso.
4: Impidieran, digamos, su trabajo de la maquinaria?
5: La información que tenemos nosotros es que toma conocimiento de la dependencia a través de gente que comunica este movimiento y por lo tanto ellos van al lugar. Y ahí es donde se empieza con la... Se da conocimiento del juez.
4: ¿Qué organismo autorizó a la maquinaria que trabaja en el lugar?
5: Disculpe, ¿cómo?
4: ¿Qué organismo autorizó?
5: La supuesta autorización sería de la dirección de minería de la provincia.
4: Eso también está
5: pero,
4: la información que se
5: pero
4: la
5: es
4: internacional.
5: Por eso se ordenó el magistrado interviniente, o sea, el señor juez ordenó que se cesen las actividades y que no autoriza hasta tanto se verifique bien y pueda dar una resolución.
4: Es un patrimonio cultural nacional,
5: como le dije, en la directiva que tenemos nosotros, en la información que estamos manejando hasta el momento, que eso ya no le puedo decir más, porque la información que nos brinda la comisaría de jurisdicción, que sería que el señor juez va a ordenar la autorización, o sea, o no, si autoriza o no la continuar con las tareas. Pero en sí, como le dije, no se está haciendo ninguna extracción de mineral ni de muestra, nada.
4: Los vecinos, ellos intervinieron ante estas personas para que no se continuara trayendo este material y de ahí ya se han visto ustedes.
5: No.
4: ¿Primero actuaron los vecinos, digo?
5: O sea, hay un llamado a la dependencia, donde la dependencia envía la unidad móvil para verificar, pero así no tengo detalles si intervinieron los vecinos o no, pero sí que intervino la comisaría para averiguar sobre la situación y hacer el cese de lo que estaban haciendo o por hacer.
4: Comisario, estas personas ingresaron por puesto carnicero, ingresaron o no se hizo control, no se registraron, porque entraron y sacaron sin permiso lo que tenían autorizado, o sea, no había información a nadie, solamente se dijeron al lugar.
5: Sí, porque seguían una autorización, la cual, digamos, era viable en principio para que puedan acceder al lugar, pero como le digo yo, cuando dan aviso ya es desde el lugar del hecho, sería el C2, para que nosotros podamos intervenir a través del magistrado y bueno, el ordenar eso.
4: Comisario, ¿ustedes pudieron leer la oficina de qué se trata? ¿Se estaría de minería de la provincia o la
5: NAC? Lo único, bueno, la parte que tenemos información que he dado, la noticia, que es de Secretaría de Minería, la cual, claro, de la provincia, pero todo eso se está investigando, o sea, para ver la veracidad o si es, como le puedo decir, si está autorizado realmente o cómo viene el problema.
4: ¿Usted hace el operativo de narcotráfico, le dan participación automáticamente al juez federal, conocimiento que toma medidas?
5: Sí.
4: Teniendo en cuenta que este patrimonio nacional, ¿por qué se comunicó con el juez de instrucción de Chilecito y no con el juez federal que tiene que intervenir en este caso?
5: Bueno, el procedimiento, en primer instancia se le da comunicación al magistrado, lo cual siempre se trabaja de forma coordinada, porque hay delitos que por ahí de primera instancia interviene la policía y de acuerdo al, al a la jurisprudencia o la jurisdicción que le corresponda, este, le da intervención al, al juez competente. Por este caso, o sea, de cualquier forma puede intervenir en primera instancia el comunicado al, al juez de instrucción y también se le da conocimiento al juez que entiende el caso, o sea, el federal en este caso. Pero por eso se le da, claro, digamos, o sea, se le da conocimiento, entonces ahí este, se ve la situación que, como le digo yo, está en, es material de investigación, entonces hay que ver bien cómo, cómo viene el tema de la autorización, si le va a dar algo.
4: ¿La autorización quedó en poder de ustedes?
5: La autorización entiendo que la tiene en poder la parte que fueron lugar, que seguramente se le va a existir en, en, para justificar el problema que están...
4: Claro, la veracidad de...
5: La veracidad de...
4: No,
5: sí.
4: ¿Los camiones y las retroexcavadoras permanecen en el lugar?
5: Esa información no la tengo todavía, que realmente ya, ya que tendríamos que ampliar, pero por el momento todo quedó en el, como estaba, en el lugar, hasta que, bueno, se tomen otra medida. Claro. Como le digo, sí, está todo con custodia de la policía, de la comisaría de la jurisdicción. Y bueno,
4: pero los camiones no están demorados ni secuestrados, nada, ni la máquina tampoco.
5: Solo se hizo el cese de la intención de la tarea que están por realizar. Es la orden que tenemos nosotros, el magistrado interviniente. Por lo tanto, no tenemos hasta el momento orden de detención ni nada por el estilo.
4: Comisario, entiendo que ustedes fueron alentados por los vecinos cuando llamaron para que lo estaba sucediendo. Si no fueron por los vecinos, que hubieran cargado y se hubieran ido sin autorización, sin que nadie haya dicho, ¿podría pasar esto?
5: Eso no se podría confirmar porque tenemos unidades móviles que hacen constantes recorridos hacia ese lugar por varias cuestiones. Número uno, porque tenemos... como todos saben, por ese lugar siempre va un lugar turístico, va mucha gente, asimismo la gran concurrencia de personas lleva a que la prevención de las comisarías segundas haga que la unidad móvil extienda el recorrido y es constante el recorrido hacia ese lugar, sobre todo por lo que ocurrió anteriormente, el tema de los incendios forestales, el tema de accidentes que hubo y otras cuestiones. Entonces en la detección, la detectar ese tipo de actividad se lo hubiese logrado ya sea por la gente o por la unidad móvil que se creó eso.
4: ¿Sigue funcionando la garita en Santa Florentina?
5: No tengo información al respecto, pero sí del tema por la parte policial, dice usted.
4: Sí.
5: No, eso tengo entendido que únicamente estaba la gente de sí, de comisaría de segunda para hacer prevención hacia el tema de quienes ingresan o no al lugar, pero también en forma conjunta con turismo.
4: ¿Eventos deportivos bailables? ¿Cómo se les
5: parece? Con normal, todo con normalidad, al igual que el tema de los eventos en los distritos, asimismo la operatividad, operativos de prevención que se hicieron en toda la ciudad y en los distritos adyacentes, llevaron con total normalidad, ya como vieron los números acá, los hubo detenidos penales, contravencionales, vehículos retenidos por falta de casco y el tema de alcoholemia positiva.
4: El comisario, ya pasó un tiempo importante, ya de que fue el incendio en Guanchín. ¿Cómo sigue la denuncia? ¿Hay personas detenidas? ¿Cómo sigue la investigación?
5: Y bueno, esa investigación es amplia y de gran, digamos, de diversas cuestiones, porque debido a que es un terreno amplio, lugares de acceso que tienen lugares también muy grandes, así que se sigue la investigación en ese aspecto, pero no se tiene nada todavía bien certero. De los supuestos autores.
4: Comisario, ¿cuándo se trasladaron ustedes al centro habitativo? Que hace varios meses se había anunciado que ahí iba a funcionar la unidad de descanso.
5: Y bueno, eso todavía no está bien estipulado, pero seguramente próximo tiempo. Hasta el momento, claro, está, el plan es ese, pero todavía no está fijado en la fecha ni nada.
4: ¿Y habilitado el centro de monitoreo ahí en este lugar?
5: ¿A dónde me dice?
4: En el centro administrativo.
5: Sí, todavía sí.
4: Comisario, la semana.
0: Ahí estaba la palabra del comisario con respecto al tema de esto de la estación número 2 del cable, el horno de fundición, perdón, de Santa Florentina. La policía actúa en razón del movimiento que se da por los vecinos, a modo de prevención también para que no se produzca un incidente entre los vecinos y la gente que estaba de estos dos camiones con la maquinaria, ¿no? La policía informa esto, llega el juez, el doctor Jorge Jalil, toma una medida que fue no toque nada hasta tanto resuelva ver justamente cómo es el tema este. Si vamos por parte, Adri, sí, todos hoy estamos con que es el decreto número 999, que lo planteaba yo esta mañana. A ver, ¿qué es patrimonio monumento histórico a nivel nacional? Patrimonio nacional, ¿no? El cable carril. ¿En dónde está en el decreto 999/82 el perímetro del cable carril o lo que es denominado justamente como patrimonio a nivel nacional, como monumento histórico nacional? ¿En dónde está justamente ese perímetro? Porque si vamos por esa cuestión, a más de un vecino de los que construyeron en el perímetro del horno de fundición, tendría que ir una máquina cargadora a tirarles abajo la casa. Porque, reitero, ¿en dónde está establecido el perímetro? Porque también, si vos tomás una foto, hay una foto, Adri, de hace años, donde en realidad se reflejó en blanco y negro, yo la vi esa foto, que estaba en el Museo Molino San Francisco, en fin, una foto tomada. Calculo yo que con esas cámaras, viste, que te tapabas así con la telita y todo eso, donde, o en Samayhuasi, en algún lado está esa foto, donde vos sacás la foto y ves todo lo que era Santa Florentina, Adri. De hecho, también se ha construido, y más o menos, Adri, hasta por el lado de la radio municipal tendría que ser Patrimonio de la Humanidad y el barrio de los médicos estaría dentro del Patrimonio de la Humanidad y todo. Es decir, cuando planteamos ciertas cosas, lo del doctor Jalil, la medida que él toma, que inclusive tenía una audiencia hoy a las 12, la vamos a hacer a la tarde, a la entrevista, que uno de los temas que le tengo que consultar, ¿por qué no detiene a los que van con esa, una decisión del juez? ¿Por qué no detiene a los que un día feriado, o asueto nacional para hablar con corrección, van con dos camiones, una cargadora? Es un indicio ya, es una cuestión, porque también puede estar yo vengo con una maquinita, busca metales, ando ahí por el cerrito, lo estoy haciendo a modo de, y me va a decir Godoy encontró oro, sí, pero eso no puede tocar porque ese patrimonio iba en cana Godoy, ¿me entiende? Acá, quien habría, lo dice el comisario, no lo digo yo, y lo acabamos de escuchar, quien habría dado la autorización es la Secretaría de Minería de la provincia. Según lo que dijo el secretario de Gobierno, el material era para llevarlo al departamento Chimbas, en la provincia de San Juan. Chimbas es muy conocido, Adri, esto lo digo con todo respeto, porque está una cárcel en ese departamento, que está al lado de la ciudad de San Juan. Yo conozco justamente ese lugar, ¿no? Hay una cárcel bastante importante, ¿no? La cárcel de Chimbas, que fue noticia por algunos algunos motines, algunas situaciones violentas, ¿no? Pero al margen de esto, para ese lugar llevar esto como muestra. Están los dos chilesiteños que ante una situación como esta, porque no fue don Pedrito con la carretilla a buscar muestra, ¿me entendés? Fueron dos bateas, que eso, y se habló de 50 o 40 o 50 toneladas de ese material. Algunos hablan de conito, en fin. Están los dos chilesiteños que en razón de la función, a ver, tendrían que estar velando por lo del cable carril. El doctor Jorge Jalil fue secretario de gobierno, entonces tiene conocimiento, calculo yo, del decreto 999/82 de la declaración del patrimonio del cable Carril, ¿no? Él fue secretario de gobierno de la municipalidad. Y el doctor Ramón Carrillo es secretario de gobierno de la municipalidad, la actual, que fue a ver qué estaba pasando. Yo esta mañana decía, menos mal que tomó esa medida Jalil, porque vos también ante eso, ante esta, ya hemos visto tantas, Adri, tantas hemos visto, ¿no? Desde caminos por los cerros de Huanchín, hoy ya vamos a cumplir un mes que se prendió fuego, y el fuego se prendió, ¿viste? No hay responsables, no hay nada, de tantas que pasan en Chilecito. Entonces, es interesante, le planteaba un momento al comisario, le planteaban, ¿no?, los colegas también, por los vecinos de Santa Florentina, por las peleas, por un montón de cosas. Vuelvo al concepto de que muchos me apuntan, Dani, pero el cable Carril es patrimonio histórico nacional, monumento histórico nacional. ¿Cuánto es el perímetro? Y la otra, si vos tenés un decreto, a ver, ¿quiénes hicieron esto? Porque lo contrario, ya tendríamos que empezar a sacar las tranqueras que han puesto al agua negra, ya tendríamos que empezar a ver dónde está la estación número 4 del parrón del cable Carril y todas las estaciones, ¿me entendés? Porque yo que sepa ahora más con el incendio, uno se enteró de tantas cosas, que no lo digamos al aire, es otra historia, de quiénes los campos, hasta dónde van los campos, quién, un montón de cosas, Adri, un montón de cosas. Bueno, eso por un lado. Este fin de semana, cierro lo del cable Carril, lo que escuchamos recién. Este fin de semana, Adri, la capital de La Rioja, en la casa de Chilecito de La Rioja, se aloja una... serían dos personas, no pregunté el dato, ¿no? Pero sí gente de Chilecito. La cuestión es que está la cocina, está la alacena, y cuando fueron justamente ayer a ver cómo la gente que fue por una cuestión de salud, alojamiento, en la casa de Chilecito de La Rioja, se habían choreado la garrafa. Le pregunto a Lucho Miguel hace un rato, al secretario de Desarrollo Social, si depende de su área. Me dice sí, pero por ahí el que determina o con quien tenés que hablar es con el intendente, ¿no?, sobre este particular. La cuestión es que si hay alguien, Adri, que se alojó y se robó una garrafa, tendría que ya estar denunciado. ¿Sabés qué me dice Lucho Miguel? No. Que están viendo de comprar la otra garrafa ya. Pero no, si está identificado, a eso vamos nosotros con el orden. Si vos te alojaste en un lugar, Adri, que es sagrado, porque es la casa de Chilecito en La Rioja, pero es sagrado para mí particularmente, digo, nosotros hemos participado de colecta para la casa de Chilecito en Córdoba y todo lo más, por lo que eso significa. Yo tuve la oportunidad de ir a la casa de Chilecito en La Rioja hace algunos años, cuando estaba la gestión del doctor Fonsalía, para ver en realidad cómo era y todo lo más. Pues sí, la convivencia que hay en ese lugar, Adri, es decir, cuando juntan dos, sí, tres, más cuando hay chiquitos, personas mayores, en fin, ¿cómo te vas a chorear o cómo vas a robar o cómo vas a delinquir sacando la garrafa? Eso ya es, ¿cómo te diría? Ya desborda, no sé, no. Si vos tenés que pagar para estar en La Rioja, un hotel de base, Adri, un doble, sale 74.000 pesos. Uh-huh. Es decir, si tenés que ir por razones de salud y alojarte en un hotel, ponele una pensión, la podés conseguir por menos, la podés, lo que vos quieras. Pero no ahí nomás salir a comprar la garrafa, me dice Lucho Miguel. Sí, pero sí, vos lo tenés. A ver, ¿quiénes son los que han ido de Chilecito y se han alojado en ese lugar? Devuelvan la garrafa, no sean choros. Eso significa de que después viene la familia, te usurpa el terreno, aparece el intendente y les promete un montón de cosas con tal de que no, que les promete la casa o les promete que le va a solucionar el tema del terreno. Se enoja el intendente, y yo no entiendo a Rodrigo porque no se banca la crítica de este tipo, pero él es el que fomenta ese, fomenta entre comillas, él es el que, no tiene que ir al intendente, tienen que ir a hacer el relevamiento. A ver, usted, ¿por qué está reclamando acá? Porque está haciendo cantar de frío a los chiquitos como estaban ayer. Y la otra vez también ocurrió lo mismo. Con el Sonda, ¿te acuerdas del Sonda, sí, Adri? Sí. Bueno, se tienen que ir poniendo orden. Venga el papá, ¿qué madre soltera? Venga el papá a hacerse cargo de los chiquitos. No, que no le alcanza, no hay trabajo. Y a mí, ¿qué me importa? Si vaya a buscar trabajo, solucione su problema. Porque entre todos tenemos que estar solucionando la vida a algunos. Con el impuesto, con lo que sea. Es decir, hay cosas que... y es muy fácil. Yo por ahí fui a usurpaciones, Adri, donde Había una mamá pobrecita, ¿no? ¿Qué sé yo? 23 años entrevisté a alguien una vez. Y estaba ahí con el chiquito, vos sé, los niñitos con frío. Claro, es lo que muestra, pero tenemos que ir los paradigmas. No te digo, hay gente que necesita y hay gente que también aprovecha, y los políticos que aprovechan, porque más de una usurpación, que me las conozco a todas, después había alguno que andaba mandando gente para que tomen esos campos, le tomen al Club Unión Solboy, y sea el barrio Las Torres, que tomen la avenida de Circunvalación, que terrenos, ¿me entendés? La gente no trabaja en el Instituto de Geología a nivel nacional para saber qué propiedad o qué lugar, o en mapear o lo que sea, ¿no? ¿Qué propiedad, a ver, podés ir a usurpar? Hay alguien, ¿me entendés? Entonces, digo, te chore la garrafa de la casa de Chilecito de la Rioja, vengo, devuelvo la garrafa, y sobre eso en cana, listo. Tenés que ir poniendo, y es lo que lamentablemente, yo le reclamo al intendente eso. El tema este del comercio. ¿Sabes qué? Menos mal, Adri, que no nevó ayer. Porque cada uno en su casa ahí en Santa Florentina, y ya a esta hora estaría desparramado todo lo que son el horno de fundición, viste, la torre Venteo, estaría todo desparramado. ¿Estoy exagerando? Sí, estoy exagerando para que nos demos cuenta de hasta dónde hemos llegado. Esto que han ido a construir ahí en el horno de fundición. Ah, no, porque es fulano, porque es mengano, porque es esto, porque... Hay un barrio, más de uno lo ha hecho tentativo a eso para el turismo. Es decir, tenés algo que es histórico, que va... Por eso lo han hecho ahí en ese lugar, han construido en ese lugar. Nosotros tenemos años en el periodismo. Es decir, tenemos años y de haber escuchado tantas versiones, tantas cosas. Hoy voy a hablar con el doctor Jorge Jalil esta tarde para ver justamente cuál ha sido, de quién depende. En todo caso, ¿sabes qué? Llamar al responsable de la Secretaría de Minería, al titular... Que de nuevo pongan las piedras, como los conitos, como le llaman, que las vuelvan a poner, porque las han dejado ahí desparramadas también, las han dejado amontonadas abajo. Ya le habían metido máquina.
1: Me mandan un video del secretario de gobierno y me dice Julio, muy liviana la respuesta me parece a mí. Y si es nacional, ¿a quién le corresponde actuar? Un video que está, que no lo escuché, que está con el mate. ¿Será la respuesta que estuvo dando el secretario de gobierno ayer ahí?
0: Sí, puede ser, Adri. Sí, es el video, si no me equivoco.
1: Está con el matecito.
0: Sí, con el mate, claro. Yo decía, esta mañana fue muy tibio. ¿Me entendés? Uh-huh. Él es abogado. Es como lo que planteamos Azulay, Adri. ¿Sabe qué? Azulay hizo otra denuncia con Gastón Leiva por el tema del incendio. Y de ahí, ¿y? La única que hace que pecha a través de las redes sociales es la Marcela Krabi y nosotros.
1: Claro.
0: Pero Azulay tendría que estar ahí encadenado, si quiere ser candidato a intendente o a diputado provincial, encadenado en la comisaría viendo cómo se mueve el expediente. O en la fiscalía, en todo caso, ¿no?
1: Esta manera, por eso hoy también traía a colación lo que me respondió Minué cuando le dije, bueno, de cuántos atentados, claro, que han tenido. 7, ninguna respuesta. Nunca se supo quién fue el que atentó contra los colectivos desde hace tiempo, años. Bueno, la gente no colabora. Veníamos también de esa forma de decir, bueno, si la gente no está colaborando, para eso está la justicia. Claro. La serie de investigaciones que debe hacer para saber cuál de en todos los barrios y distritos son los que tiraron las piedras a los colectivos. Entonces, no sabemos quiénes tiraron las piedras en los 7 atentados. No sabemos quiénes son los que prendieron fuego, porque no fue este el único. Hacia atrás, ¿tuvimos respuesta de alguno de los que hicieron o iniciaron el incendio en algún lugar? No es el primero que tenemos como incendio forestal. Esto de que vengan con 2 camiones, 2 bateas y se lleven toneladas del material que está en la base de la fundición. ¿Cómo se va a trabajar? Robaron las roldanas de una de las columnas que tiene el cable carril, una de las torres. ¿Se supo? ¿Se averiguó? ¿No se averiguó? ¿Hay causas abiertas? Cuando alguien osó en llevarse una de las vagonetas, y yo recuerdo también en aquellos años, todos hablamos del tema, que cómo podía ser, que mira que lo que hicieron, que una vagoneta del cable carril, en 2 ocasiones fueron 2 personas diferentes, que querían, ya que estaban tiradas, querían hacer algo. La comunidad de Chilecito los escrachó desde todo el lugar. En ese tiempo se hablaba de que bueno, no, que sí, que la legislación, que cómo puede ser, se arrepintieron, las devolvieron. ¿Y ahora qué hacemos con estos 2 camiones? Me dicen que el secretario de gobierno dijo, bueno, pero ¿para qué hacer más lío? ¿Para qué hacer o para qué hablar más del tema? ¿Cómo que no? Si es patrimonio, ¿Cómo no hablar más del tema? No tan solo no hablar más del tema, o para no hacer más lío. Reitero, no escuché el video que me lo mandó Julio. Pero, ¿y entonces? Y esto del orden que vos decís. Entonces, así, bueno, vamos con que no sabemos quién hizo el incendio, no sabemos quién mandó estos dos camiones con las baterías, no sabemos a dónde iba, pero no importa. Te puedo
6: decir.
1: ¿Quién
6: robó la garrafa?
1: ¿Quién robó la garrafa? Y en otros casos van en cana, en estos no.
6: Claro.
1: Entonces, ¿cómo? Vuelvo al mismo tema. Estamos hablando de un patrimonio nacional. Cable y carril. Y así construyeron, así se llevaron, así rasló el Roldana, así las torres, así las vagonetas, para algunos y otros no. ¿Cómo sigue? ¿Esto es una causa federal? Entonces no tiene que intervenir el doctor Jalil. ¿Le da lugar al que sería el juez a nivel federal?
0: El doctor Daniel Herrera Piedrabuena.
1: ¿Debería intervenir él entonces?
0: La justicia ordinaria puede actuar y le pasa justamente, le da curso a la justicia federal en caso de tratarse todo esto.
1: ¿Alguien hizo la denuncia?
0: No es necesaria la denuncia.
1: Genial.
0: La reitero, si actuó el juez de oficio, se puede sumar una denuncia del municipio en todo caso.
1: Claro.
0: El juez actuó en razón de lo de la policía, el juez, el doctor Jorge Jalil, justicia ordinaria, pasa la causa a la justicia federal. Pero vuelvo al mismo planteo, la justicia federal, ¿qué argumento puede llegar a tener, Adri, en documentación? Yo voy, vos sos la jueza Herrera Piedrabuena, ¿cierto?
1: Uh-huh.
0: Vengo y le digo, oiga, doctora, vengo a sentar justamente para que entraron dos camiones, pasó esto, esto. Y usted me va a decir, bueno, ¿cuál es el perímetro de todo eso? Usted me dice que, sí, pero... Y te saco una foto donde te muestra todo el perímetro que era de Santa Florentina. Entonces, no hay consistencia, no hay una cuestión... En todo eso.
1: Uh-huh. El secretario de gobierno me dice en un mensajito, dijo que lo que hicieron mal fue no comunicar a la gente que se iba a sacar el material. O sea que él sabía. O sea, él dijo, el secretario de gobierno dijo que lo que hicieron mal fue no comunicar a la gente que se iba a sacar el material, o sea que él sabía. La gente sí impidió que sacaran el material es porque no quieren que se lo lleven, porque nadie toca eso. Eso es, no se toca.
0: Bueno, ahora, por ejemplo, te planteo otra cosa. Hoy a la siesta, 3 de la tarde, te agarras tu autito, te vas hasta Antepatquía, bájate con una llave y un destornillador, puede ser, sacale un tornillo a los galpones que tienen minería ahí en Patquía. A ver cuánto tiempo vas a durar en libertad. ¿Viste los que están al costado derecho?
1: Sí.
0: ¿Izquierdo?
1: Sí.
0: Bueno, esos galpones son de la Secretaría de Minería. Uh-huh. Anda, sácale un tornillito, una tuerquita, entra al perímetro.
1: El patrimonio, lo que nos toca, lo que nos corresponde.
0: Lo que defendemos.
1: Lo que tenemos que cuidar.
0: Claro.
1: ¿Quién lo cuida?
0: Los vecinos.
1: Claro. 12:59 en el país. ¿Quién inició el incendio? No sabemos. ¿Quién atentó contra los colectivos de Rioja Bus? No sabemos. ¿Quién se llevó las roldanas de la torre? No sabemos. ¿Quiénes vinieron con las bateas y los camiones? Tampoco sabemos.
0: Tampoco sabemos dónde fueron a parar los tractores chinos. Tampoco sabemos de los camiones Ford. ¿Te acordás que el gobierno de la provincia entregó para el municipio? Tampoco sabemos de las camionetas 4x4 que se recibieron a lo largo de tantos años como una cuestión de acuerdos con las empresas que llevaron adelante obras, ¿no?, aquí en nuestro departamento, entre tantas cosas, señora Bertuzzi.
1: Y no sabemos, y no sabemos, y no sabemos. Nos quedan los últimos 4 signos del zodiaco, ¿verdad?
2: Así es, Adri. Los vamos presentando, si le parece.
1: Pero claro que sí, lo hacemos junto con nuestros amigos.
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6: El comienzo del día puede favorecer encuentros agradables y conversaciones que te saquen de la rutina. Más tarde, la luna en Escorpio puede pedirte menos estímulo externo y más espacio para procesar lo que venís viviendo. En el amor, alterná movimiento con descanso. Capricornio. La tensión entre Marte y Neptuno toca tu signo desde un lugar que puede generar dudas acerca de cómo avanzar. La luna en Libra pide equilibrio antes de tomar una posición definitiva. En el amor, espera a tener más claridad. Acuario. La luna en Libra mantiene un diálogo intenso con Plutón en tu signo y puede poner en primer plano cuestiones relacionadas con el poder personal, los vínculos y los cambios que ya no admiten postergación. En el amor, observa qué necesitas transformar. Piscis. Marte en Cáncer puede movilizar tu sensibilidad y la tensión con Neptuno vuelve importante distinguir intuición de impulso. La luna en Escorpio, hacia el final del día, armoniza con tu naturaleza acuática y puede devolverte profundidad y calma. En el amor, no confundas una sensación intensa con una certeza.
1: Cumplimos con los astros. Y usted y los astros, hemos llegado al final de nuestro programa de hoy. Nos preguntan, ¿y qué pasó con el asfalto de las calles? ¿Cuántas cuadras eran?
0: 50,
1: ¿verdad? Bueno, corazón, siéntese tranquilito, que ya van a venir.
0: Gente del rubro mecánica, alineado y balanceado, está muy de acuerdo con el gobierno que lleva adelante nuestro benemérito, don Ricardo Clemente Quintero.
1: Claro.
0: Dice que las calles así hecho un desastre, ellos la están levantando como...
1: Claro, les conviene.
0: Sí, sí.
1: Presentamos los astros y usted y los astros con marbolería Chipoletti. 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Mañana le voy a preguntar a Gustavo si reciben chachos. Marmolería Chipoletti presentó el horóscopo. En un mensajito me decían, no me alcanza para pagar lo que me vino de luz con los chachos. Bueno, dice que le sale más caro ir a buscar los chachos que otra cosa. Claro, recibe 50.000, el alos le vino 320.000. El señor Daniel Godoy tiene la respuesta.
0: Pague, después reclame.
1: Muy bien, así me gusta. ¿Por qué se cortó la luz en todo el departamento? ¿Le dijeron?
0: No se tiene conocimiento, no se ha informado hasta el momento.
1: No se sabe por qué.
0: Y no les interesa a ustedes, nada.
1: ¿Cómo que no les interesa? Claro. ¿Cómo que no interesa? Queremos saber. Así como nos decían los mensajitos, tanto mantenimiento, ¿para qué? Si nos dejan sin luz. Bueno, o sea, bueno, hasta que respondan de Vilar la consigna de Godoy, nos vamos despidiendo. Señor Godoy, esto ha llegado a su fin. Diga por última vez, por favor, ¿cuándo se pagan? Porque están preguntando cuándo pagan. Quincenita.
0: Quincenita se paga, Adri, el jueves por cajero automático, el viernes por ventanilla.
1: Claro, era la pregunta de hoy. Y uno acá que está, dele mandar mensajito para responder. Digo así, Godoy, ya lo va a decir, señor, por favor. Señor Godoy, será hasta mañana.
0: Hasta mañana, Adri, que pasen todo un excelente día, bonita jornada, que la disfruten.
1: Queridísima Grevelin, será hasta mañana.
2: Hasta mañana, Adriana, equipo, que pasen todos muy lindo día. La audiencia, un abrazo enorme. Nos reencontramos mañana de 9 a 13, como cada día, para hacerles la mejor compañía.
1: Muy bien. También le mandamos un abrazo grande a Nati, que nos dejaba una inquietud, y a tanta gente linda que tiene mucho que ver con esta realidad. Volvió a las corridas el señor Lucas Alanis, luego de participar de un acto donde tuvo que dirigir himnos y demás. A las corridas. Lucas, ¿será hasta mañana?
7: Nos vamos a reencontrar mañana a partir de las 9 de la mañana.
1: Muy bien. Gracias, amores. Gracias, amigos. Gracias, auspiciantes. Y como decimos siempre, y recuerden...
0: Que lo malo ya pasó.
7: Lo mejor acaba de venir.
2: Y esta vida...
1: merece ser vivida.
0: Hasta la tarde, hasta mañana.
1: Chao. Y gracias.

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1: ¿Cómo están? Bienvenidos, bienvenidas. Una nueva edición de Folclore.ar ya está en marcha. Yo soy Gabriel Galar. Vamos a presentar un artista que en realidad no necesita presentación. Curiosamente, o no tanto, nació el día de la fecha patria, el 25 de mayo, pero lo hizo en la banda, en pleno corazón de Santiago del Estero. Estoy hablando de Peteco Carabajal, que abre Folclore.ar de hoy con Corazón Verde.

0: Raúl Carnota fue sin duda uno de los grandes innovadores del folclore argentino. Y aquí estaba haciendo un clásico de los hermanos Simón, Chacarera de un triste. Y de un clásico como Raúl Carnota a nuevas generaciones.
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0: Estamos en folclore.ar escuchando a participantes de La Voz Argentina que se animaron con el folclore en la competencia. Alma Guaraní, un clásico de la música del litoral, lo canta María del Rosario Escobar, versión del año 2022.

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1: Un día como hoy, 18 de agosto, pero del año 1963, muere en Mar del Plata, Buenos Aires, Daniel Reguera, cantor, compositor y poeta, autor de Quiero Ser Luz y El Poncho de Dorrego, entre otros. Fallece a los 51 años. En 1968, muere en Córdoba Luis Fernando Amaya, virtuoso guitarrista, bailarín, cantor y compositor, integrante fundador de Tres para el Folclore, nacido en Las Varillas, Córdoba. Tenía al fallecer 29 años. En 1895, nace en Rosario, Santa Fe, Virgilio Ramón Carmona, guitarrista, cantor, autor y compositor. También aparece nacido los días 13 y 30 del mismo mes. Coautor de los tangos Ríe Payaso y Pobre Colombina, cantados por Gardel. Radicado en Simoca, Tucumán, se casó con María Elvira Carrizo, a quien dedicó su primera zamba, Al Jardín de la República. También compuso Debajo de la Morera, entre casi 30 temas registrados. Muere a los 52 años. El Chango Nieto, Al Jardín de la República.

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1: Ex integrante de los Chalchaleros con su voz profunda, muy particular. Y el bombo llega ahora a folclore.ar, Polo Román con el Salta Trío. Gatito.

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0: con Facundo Toro nos íbamos al extremo norte de nuestro país escuchando Luna de Tartagal. Hacemos una pausa y enseguida estamos de vuelta respondiendo a los pedidos de los oyentes que llegan a través del 011-1533-675-009. Ya estamos con ustedes. 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
6: Héctor se comunica desde Rosario, en la provincia de Santa Fe, y lo hace a través del 011-15-33-675-009. Dice que vive en Rosario, pero que en realidad es de San Bernardo, en la provincia de Chaco. Y quisiera escuchar La Oma. Qué lindo tema La Oma, ¿no? Aquí está una versión muy buena de Los Cuatro de Córdoba. La Oma, dedicada para Héctor Pascua, que está en Rosario, en la provincia de Santa Fe.

Hola, soy Ana, dice Ana, que se comunica al 011-1533-675009. Dice que quiere escuchar un tema de Víctor Velázquez y que está en San José de la Esquina, en Santa Fe, y agradece mucho. Bueno, Ana, aquí está Chamarrita al Gualeguay. Este es Víctor Velázquez.

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Ricardo y Marcelo están en Lincoln, en la provincia de Buenos Aires, y nos dicen, a través de un mensaje que envían al 011-1533-675-009, somos de Lincoln, escuchamos todos los días, queremos escuchar algo de los guaraníes para Ricardo y Marcelo. Aquí están los guaraníes. Saltita, dedicado para estos linqueños que nos están escuchando.

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2: En Machagá y Chaco tenemos muchos oyentes y además son oyentes muy activos que se comunican al 011-1533-675-009. Nos está pidiendo Norma, que está en ese lugar, en Machagá y en Chaco, un tema del chaqueño palavecino. Aquí está Amor Salvaje, el chaqueño, para toda la gente de Machagá y en especial para Norma. Gracias por comunicarte.

0: Ustedes saben que aquí los leemos y los escuchamos a través del 011-1533-675-009. Ahora una pausa, pero seguimos.
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0: Es la hora 14, 2 minutos.
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1: Gracias por contactarse con nosotros a través del 011-1533-675-009. 011-1533-675-009. La capital salteña, Salta la Linda, ha dado numerosos compositores al folclore argentino y numerosos intérpretes de primera línea. El Chango Nieto es el autor de Cuando me acuerdo de Salta, y en este caso, la versión de esta zamba es de los Guitarreros.

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2: En 1969, con mucha polémica y muchos problemas, se estrenó un tema de Astor Piazzolla y Horacio Ferrer llamado Balada para un Loco. No ganó el festival donde se presentó, que era el Festival de Música de la Ciudad de Buenos Aires. Sin embargo, se convirtió en un clásico. A poco andar se fue abriendo camino y realmente se convirtió en un clásico de la música popular argentina. Vamos a escuchar a Amelita Baltar, que fue precisamente la intérprete en ese momento, haciendo Balada para un Loco, de Astor Piazzolla y Horacio Ferrer.
3: Las tardecitas de Buenos Aires tienen ese qué sé yo, ¿viste? Salgo de casa por Arenales, lo de siempre en la calle y en mí, cuando de repente, de atrás de ese árbol, se aparece él. Mezcla rara de penúltimo linchera y de primer polizonte en el viaje a Venus. Medio melón en la cabeza, las rayas de la camisa pintadas en la piel, dos mediasuelas clavadas en los pies y una banderita de taxi libre levantada en cada mano. Parece que solo yo lo veo, porque él pasa entre la gente y los maniquíes le guiñan, los semáforos le dan tres luces celestes y las naranjas del frutero de la esquina le tiran azares. Y así, medio bailando y medio volando, se saca el melón, me saluda, me regala una banderita y me dice...

acordeón del brasileño Luis Carlos Borges haciendo Tren Expreso, un tema que seguramente ustedes conocen en una versión muy famosa de Raúl Barbosa. Estamos cerrando el programa de hoy y lo vamos a hacer con el jujeño Bruno Arias desde su álbum Aterrizaje con Charanguito. Gracias por estar ahí, gracias por compartir con nosotros lo mejor del folclore argentino. Nos encontramos en cualquier momento. Chau. Suena este charango que nos trae la voz de Bruno Arias.

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2: Muchísimas gracias por tus conceptos, me hace poner colorado. 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

el consultorio a trabajar, así dejamos algunas sonrisas lindas. Besito, y manda el emoji de una muela de Cosquín. Ariadna, Marcos, espero pase mi saludito acá acompañado de la radio todo el día. Saludos para mi amor, para Iván.

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canción cuenta la caótica y trágica vida de Dani, que es una joven rebelde de Mississippi que viaja por Estados Unidos delinquiendo y escapando de la

De hecho, es un personaje recurrente en la discografía de su banda, apareciendo previamente como la adolescente embarazada en Californication y también en Bad Way. Año 2006 para uno de los éxitos más grandes de los Red Hot, Dani California.

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0: segundos.
1: El riesgo país se acerca a los 500 puntos, se alcanzó su nivel más alto desde junio. El índice de JP Morgan subió a 494 unidades, mientras los bonos argentinos en dólares profundizaron sus pérdidas. Los analistas atribuyen la caída a factores económicos y políticos internos. Irán a juicio por un crimen, pero el ADN apunta a un hombre que confesó y fue sobreseído. Romina Ledesma y Cristian Ríos serán juzgados por el homicidio de Hilda Zoya en Oncativo. La pericia pedida por la defensa halló bajo las uñas de la víctima ADN de Emilio Ibáñez, quien dijo que ella ya estaba muerta. Talleres sondea al Quinteros, el contacto que enciende las alarmas sobre el futuro de Sampaoli. Según confirmaron a Cadena 3 desde el entorno de Gustavo Quinteros, dice la noticia, existieron contactos en las últimas horas para conocer su situación. Títulos a las 3 de la tarde y 2 minutos.
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0: eso que te compré. Paloma Baby, mi amor.
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2: Yo sé que no me van a creer, pero bueno, es que a veces la pasión no reconoce de lógicas. Y bueno, y a veces uno movido por esa pasión, por su equipo de fútbol, es que a la hora de ponerle el nombre a sus hijos, bueno, se abraza a eso, al amor por el club de sus amores. Un hincha de River eligió junto a su mujer un particular nombre para su hijo. Van a escucharlo, tengo el audio porque es lógico que duden de lo que les voy a decir, pero existe. Hace referencia al superclásico que coronó a River campeón de la Copa Libertadores con la victoria por 3-1 sobre Boca en el 2018. ¿Cómo se llama este nene tan hermoso? Con ustedes el nombre.
5: ¡Nene, Iván el nene! ¿Cómo te llamás?
6: Iván el tercero.
5: ¿Cómo?
6: Iván el tercero.
5: Iván el tercero, dijo.
7: Iván el tercero.
5: Mentira.
7: ¿Sí?
5: Ibael.
7: ¿Querés el documento?
5: Por favor.
8: Ibael. Es único.
5: ¿Hasta qué momento lo peleaste o estabas de acuerdo?
8: No, estaba de acuerdo.
5: Ah, bueno.
8: No me quedó otra.
5: ¡Nene, alegría, este nene!
2: Le puso Ibael. Con Y, por las dudas, a lo mejor dicen, bueno, lo voy a adoptar como, no sé, como un nombre para, no sé, están empezando a tener un hijo. Ibael, Y.

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0: que vino después.
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2: Es una cuestión de actitud. Arriba todos, es un día del sol. Chao, hasta mañana.
0: El 16 de octubre.

Tomlinson, Ódala sin nombre. 1525, estrenando el WhatsApp. Soy Jorge, saludos desde La Rioja, trabajando en compañía de la radio. Rudy desde Villa Mercedes, en San Luis, escuchándonos a esta hora. Héctor, volviendo de buscar a mi niña Amparo del colegio con mi señora, con Valeria. Ahí también, conectándose hoy a través de WhatsApp. Mariana, desde Villa del Rosario, en la pastelería, escuchándonos. Cumpliendo con el laburo, abrazo para todos en la hit, el mensaje de Jessy. Belén, por ir al gimnasio, chicanas. Chicanas por el frío, pero bueno, vamos, Belu, querida, no me le aflo. Sky Bailinson, Ódala sin nombre, es lo que se fue.

2 en la ciudad, 33% la humedad, viento del sur a 12 kilómetros por hora, la visibilidad es óptima, el cielo está parcialmente nublado, vamos por 16 máxima para hoy, cielo parcialmente nublado. 4 meses y serán 4 años. ¿A qué hago referencia? Hoy, 4 meses para 4 años.

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0: Bueno, soy Liliana, estoy en Valle Hermoso, vine a vivir acá, en las sierras, a principio de año, y bueno, la radio es la gran compañía, así que bueno, buenísima, me encanta la música de todos los estilos que pasan, y tu calidez también es una gran compañía, así que bueno, gracias, y bueno, que tengas buen día. Acá te estamos escuchando, estoy cocinando todavía, así que todavía no almorzamos, pero bueno, la radio está todo el día acá, escuchando. Así que bueno, te mando un beso.
1: Un beso grande, Vivi, gracias por adoptarnos como a Córdoba. Abel Pintos, La Culpa. Vienen dos de acá.

0: beso hermoso para los dos. No digas mi nombre, pasale si puede ser la canción Nunca Olvides de Airbag. Para Luli, que está trabajando en una heladería, estoy enamorado.
1: ¡Ay, qué hermoso!
0: Estrenando mensajero, dice Jorge, escuchándonos a esta hora mientras se despide la mancha de Rolando, haciendo calavera. Dos bien nuestros, dos.
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1: Es la hora 15:49.
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7: El rumbo económico y aseguró, nos imaginamos reelectos en primera vuelta. El vocero presidencial Adrián Rabier defendió el ajuste del gasto público y afirmó que la motosierra seguirá durante la gestión de Javier Milei. Detuvieron a Fernando Cerimedo, ex asesor de Milei, lo acusan de atentar contra su expareja. El consultor político argentino fue aprehendido en el aeropuerto de Santa Cruz de la Sierra cuando se disponía a viajar a Buenos Aires. Lo investigan por un presunto atentado contra la abogada y activista Nadia Beller, quien recibió 3 disparos. Copa Sudamericana, River jugará en Bogotá sin laterales naturales. Montiel y Acuña no estarán disponibles por lesión, mientras que 2 de las incorporaciones que podrían reemplazarlos, González y Ortega, no fueron inscriptos para encarar los octavos de final. Títulos a las 4 de la tarde y 2 minutos.
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2: Vamos a regalar dos combos. Dos combos de cuatro invitaciones cada uno para que vayan hoy o mañana a Cines Dino, invitados por la Hit. Yo no sé cómo viene la agenda después del fin de semana largo, pero si pueden y si quieren, y obviamente me dejan que los invite, tengo cuatro entradas. ¿Armás una bandita de cuatro para ir al

van a la misma pantalla. Así que es indistinto desde donde participen. Les reitero el WhatsApp 351-519-9917 y si no el mensajero que está en la app de Cadena Hit. Yo no me demoraría tanto. Después de los lentos. 5 menos 20. Cerramos trato. Estrecha la mano, sin miedo.

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8: Es la hora 16:35.
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0: 15 minutos para las 5 horas.
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0: Cuesta reponerse, Tengo ganadores de las entradas al cine antes, info de servicio que agradecemos a Santiago, que nos cuenta que bajar a Plaza España es un lío por Irigoyen, el semáforo que debe ser que está antes de la plaza, está descoordinado con el anterior y el que sigue es un lío. Así que hay semáforos ahí que no siguen la onda verde y que están algo desconfigurados y generan... Hay una complicación, gracias. Siempre es bienvenida esa información. Ahora sí, invitaciones al cine que ya pueden pasar a buscar por la radio. Esa es nuestra urgencia. Si quieren ir hoy, para que vengan a la radio, ya las pueden buscar por Alvear 139. Luciano Carana, 555. Nicole Benavides, 481. Cada uno, 4 entradas. Reitero, Luciano Carana, 555. Nicole Benavides, 481. Gracias a todos por participar. En un rato, acá nomás. Tengo invitaciones para la fiesta.

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2: Roberto Urquía advirtió el impacto del modelo de Milei. A la gente no le alcanza para llegar al 15. El dueño de AGD respaldó la baja de la inflación y el equilibrio fiscal, pero alertó por el consumo, el empleo y las dificultades de las empresas. Un sismo de 4,8 sacudió Granada. Hubo 3 heridos y evacuaron la Alhambra. El movimiento tuvo epicentro en Gojar y fue percibido en otras provincias del sur de España. Provocó daños materiales, cierres preventivos y una serie de réplicas. Boca visita Recoleta buscando asegurar su pase a cuartos de final de la Sudamericana. El partido se disputa desde las 19 en Paraguay. El Xeneize llega con ventaja gracias a un sólido triunfo 3-1 en el partido de ida y busca sellar su clasificación a la siguiente ronda. Títulos a las 5 de la tarde y 5 minutos.
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0: saludo.
1: Buenas tardes, Claudia. Quería decirte que está muy bueno el programa y quiero pedirte un tema de Rata Blanca y un saludito para los chicos de Le Carnicerías. Gracias.
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0: Primer mensaje que mando, los estamos escuchando con mi mamá mientras tomamos unos mates. 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

0: 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Una coreografía para los pata dura, divina.
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0: Vengo a reiterarles la invitación y a poner en contexto. 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

Surtis Berea y propone, a mí me encanta, una noche en la que el público no conoce de antemano la grilla ni los artistas invitados. Todo se revela en el escenario en una dinámica que combina canciones, canciones propias y versiones, y que se sostiene en la sorpresa y el encuentro entre artistas. La propuesta ya tuvo su paso por Córdoba en febrero del año pasado y dejó una fuerte respuesta del público local. En esta nueva visita a la ciudad, vuelve con un formato consolidado, una banda en vivo, potente, músicos invitados que se suman a lo largo de la noche y una experiencia que promete ser inolvidable, que se construye en tiempo real, arriba y abajo del escenario. Los que ya han ido o conocen de la fiesta pueden dar fe de lo que estoy contando, y los que no, es una gran oportunidad para ir. Un ratito, no nos queda tanto tiempo, pero el suficiente para ir por

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5: Nueva Salta cautiva.

Según explicó, uno de los principales puntos de tensión habría sido el manejo del dinero y los contratos de la cantante, ya que sus padres administraron distintos aspectos de su carrera desde que era muy chica. Otro de los episodios que habría profundizado ocurrió cuando Tini y Rodrigo de Paul quisieron comprar una casa en Madrid. Según el relato de Ángel de Brito, la situación generó cuestionamientos sobre quién manejaba el dinero de

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0: 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Esa es una cañita. Sí. Una cañita voladora.
3: Está resfriado.
0: Una cañita resfriada. Diego Gandolfo, 253. Las entradas son tuyas. Está un poco resfriada. Es como los chistes cuando tenés que explicar.
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1: Es la hora 18. 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
2: 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Daniel Godoy en las palabras. Estamos informando en esta tarde. Informe policial desde la Dirección de Relaciones Institucionales de la Policía de la Provincia de La Rioja.
3: Muy buenos días para toda la audiencia, para todos los oyentes. Desde la Policía de la Provincia informamos un resumen de las actividades acontecidas en la jornada del lunes, madrugada de este martes. En la ciudad capital, continuando con el lineamiento en cuanto al trabajo de materia de investigación, el personal de las diferentes dependencias de orden público lograron esclarecer diferentes hechos delictivos, de los cuales ya obraban denuncia por parte de los damnificados. Se logró la recuperación de diferentes elementos para ser entregados nuevamente a las partes damnificadas. También poniendo a disposición de la justicia a las personas indicadas como supuestos autores de los diferentes hechos delictivos. El mismo trabajo se ha realizado en el interior de la provincia, desde los diferentes departamentos que conforman la Dirección General de Investigaciones, también las diferentes dependencias de orden público de las diferentes unidades regionales. En cuanto al trabajo investigativo, también recuperando una gran cantidad de elementos para ser entregado nuevamente a las partes damnificadas y a su vez también dejando a disposición de la justicia a las personas responsables como supuestos autores de los diferentes delitos. Tenemos por otra parte, en cuanto al trabajo que ha realizado el personal en el Departamento de Accidentes Viales, diferentes hechos de tránsito ocurridos en la provincia, donde tuvo que intervenir el personal de ese departamento, informando el traslado de algunas personas que fueron partícipes de estos siniestros viales, siendo trasladados a sus diferentes hospitales para recibir una mejor atención médica debido a las lesiones que presentaron por los diferentes siniestros. Tenemos por otra parte también el trabajo que ha realizado el personal de la Dirección General de Lucha contra el Narcotráfico. En la jornada del lunes llevaron a cabo la detención de 4 personas oriundas de la provincia de Tucumán que se dedicaban a la comercialización de estupefacientes. Pudieron llevar a cabo la detención de esas personas y a su vez secuestrando la sustancia ilegal. Hoy, en la jornada de hoy, a las 11 de la mañana se llevará a cabo una conferencia de prensa dando a conocer todo el trabajo que viene realizando el personal de la Dirección de Lucha contra el Narcotráfico para poder llevar a cabo la detención de estas personas, que ya se venía haciendo un seguimiento y un trabajo previo con todo el personal de esa dirección. Tenemos por otra parte también, en cuanto al trabajo que ha realizado el personal de la Dirección de Control de Tránsito y Seguridad Vial, un total en general de 11 motocicletas retenidas por falta o el mal uso del casco protector por parte de sus ocupantes. No se llevaron a cabo retenciones de vehículos por alcoholemia positiva y quedó un total de 11 personas que han ingresado en carácter de detenidos en AFAS contravencional y en carácter penal, quedando a disposición de la justicia por cometer diferentes hechos delictivos en toda la provincia. Esto fue un resumen de la actividad policial. Durante la jornada continuaremos informando las novedades acontecidas en todo el territorio riojano. Muchísimas gracias.
2: Este es el informe policial desde la Unidad Regional Segunda de Policía.
4: De acuerdo a las novedades más relevantes del fin de semana, se registraron las siguientes en el ámbito de esta unidad regional segunda, comenzando con el Departamento de Investigaciones con fecha 14 de agosto de este año en curso, a horas 15:20. El personal de este departamento dio cumplimiento a un oficio judicial en el cual se dispuso la detención de un hombre y el secuestro de un soldado en el marco de una investigación por el presunto delito de hurto. Como resultado del procedimiento, se logró la detención de una persona de sexo masculino de apellido Luján, domiciliado en esta ciudad de Chilecito, quien quedó alojado en sede de Alcaldía Policial. Así también se procedió al secuestro de una motocicleta marca Motomel, modelo 110 centímetros cúbicos, de color gris. El procedimiento se encuentra relacionado con una denuncia radicada el día 6 de agosto de este año, continuándose con las actuaciones judiciales correspondientes. Continuando con el Departamento de Investigaciones, con fecha 15 de agosto de este año, a horas 11:30, el personal del departamento dio cumplimiento a un oficio judicial realizando un allanamiento en el barrio Santo Domingo de esta ciudad. El procedimiento tuvo como finalidad el secuestro de elementos vinculados a una investigación y la detención de una persona, arrojando resultado positivo. Por ello, se procedió al secuestro de un estéreo, un buzo de color morado, una caja de parlante de 12 pulgadas, una caladora y dos drivers marca JBL. También se efectivizó la detención de un ciudadano de apellido Pavón, mayor de edad, domiciliado en esta ciudad por el presunto delito de hurto. Seguidamente, con comisaría primera, con fecha 17 de agosto de este año, a horas 01:30, el personal policial fue requerido en un domicilio del barrio Mayo de esta ciudad, donde una vez en el lugar se entrevistó a una persona de sexo femenino, mayor de edad, quien manifestó que momentos antes había advertido a un masculino intentando sustraer su motocicleta que se encontraba en el ingreso de su domicilio. Ante esta situación, familiares de la damnificada lograron que el sujeto se retirara del lugar, iniciándose posteriormente un seguimiento a distancia mientras se solicitaba la presencia policial. A pocas cuadras del lugar, el personal de la brigada motorizada procedió a la demora de una persona de sexo masculino de apellido Suiz, de 39 años de edad, quien fue trasladado a sede policial para las diligencias correspondientes. Seguidamente se dio participación al fiscal en turno, quien dispuso que se continúe con las actuaciones bajo la figura de tentativa de robo en grado de flagrancia. El masculino quedó alojado a disposición de la autoridad judicial interviniente previo al examen médico. Con respecto al resumen general del fin de semana, se registraron 3 detenidos penales, 1 detenido contravencional, demorados por 8:46, 4 autos y 2 camionetas, motos retenidas por falta de casco 25, motos retenidas preventivamente 2, siniestros viales 2, de las cuales fueron con lesiones leves, eventos deportivos 23 y bailables 10.
5: Es bastante, no sé si reto, pero es muy importante lo que está haciendo. ¿Estamos comenzando?
6: Buenos días, ¿qué tal? Mire, relacionado a esa información, está en estos momentos, sigue con se sigue investigando, así que por lo tanto no podemos dar información al respecto, debido a que, bueno, como le dije, ya están en pleno a la instrucción y en la investigación en caso. Y bueno, todo eso hay que confirmarlo bien, porque realmente nosotros no estamos autorizados para brindar esa información, debido a que, como le dije, está en la investigación, ¿me entiendes? No le podía decir si es así o no, de acuerdo a lo que ya tienen conocimiento, ¿me entiendes? Como le dije, para no entorpecer la investigación del procedimiento, es una dirección que depende de Ciudad de Capital, entonces lo que tengan que exponer o decir a los medios ya tendría que verlo por ese lado, ¿me entiendes? Nosotros no tenemos la autorización para informar.
5: Comentarios en principio también, ¿no? Se trabajó durante
6: esta
5: semana también.
6: Sabemos
5: que la información.
6: Sí, sí, lo que se puede informar, como ya dijo un compañero acá, la colega, tenemos conocimiento ya de varios procedimientos que se llevaron a cabo en las bajas del Departamento de Investigaciones, con los resultados que están ya comunicados. Bueno, en la fase de delitos de robo, hurto y demás.
5: ¿Cómo está, inspector? ¿Qué situación tuvo la policía con lo que sucedió en Santa Florentina? Presencia de camiones, máquinas cargadoras, teniendo que llevar elementos que hay ahí en el lugar.
6: Sí, con esa información, bueno, se registró que varios camiones en el distrito de Santa Florentina acudieron al lugar, concurrieron con una autorización en lo cual la intención era extraer muestras de mineral para ser analizado Bueno, de acuerdo a eso intervino la la comisaría de jurisdicción, por lo tanto hizo la comunicación correspondiente con el magistrado, con el juzgado, el cual ordenó que cesen las tareas, las cuales no iniciaron, sino que simplemente aguarden resolución por la vía judicial. En caso que llegue a autorizar o no, eso ya depende de... Claro, o sea, lo que tenemos nosotros como información que llegaron al lugar con la intención de extraer ese mineral. Intervino la jurisdicción, la comisión de segunda, en lo cual mantuvo todo en el lugar. Le comunicó al señor juez y él mismo ordenó que...
5: Que dieron aviso. Digamos, el trabajo de la maquinaria.
6: La información que tenemos nosotros es que toma conocimiento la dependencia a través de gente que comunica este movimiento y por lo tanto ellos van al lugar. Y ahí es donde se empieza con la. Se ha conocimiento del juez.
5: ¿Qué organismo autorizó a la maquinaria que trabaja en el lugar?
6: Disculpe, ¿cómo?
5: ¿Qué organismo autorizó?
6: La supuesta autorización sería de la dirección de minería de la provincia.
5: Eso también
6: pero,
5: está
6: en la información que se dice pero,
5: nacional.
6: Por eso se ordenó, el magistrado interviniente, el señor juez ordenó que se cesen las actividades y que no autoriza hasta tanto se verifique bien y pueda dar una resolución.
5: ¿Es un patrimonio nacional,
6: como le dije, en la directiva que tenemos nosotros, en la información que estábamos manejando hasta el momento, que eso ya no le puedo decir más, porque la información que nos brinda la comisaría de jurisdicción, que sería que el señor juez va a ordenar la autorización, o sea, o no, si autoriza o no la continuar con las tareas. Pero en sí, como le dije, no se está haciendo ninguna extracción de mineral ni de muestra, nada.
5: Los vecinos, ellos intervinieron ante estas personas para que no se continuara trayendo este material y ahí ya se han visto ustedes. ¿Primero actuaron los vecinos, digo?
6: O sea, hay un llamado a la dependencia, donde la dependencia envía la unidad móvil para verificar, pero así no tengo detalle si intervinieron los vecinos o no, pero sí que intervino la comisaría para averiguar sobre la situación y hacer el cese de lo que estaban haciendo o por hacer.
5: Comisario, esta persona ingresaron por puesto caminero, ingresaron o no se hizo control, no se registraron, porque entraron y sacaron sin permiso lo que tenían autorizado, o sea, no dieron información a nadie, solamente se dijeron al lugar.
6: Sí, porque puede seguir una autorización, la cual, digamos, era viable en principio para que puedan acceder al lugar, pero como le digo yo, cuando dan aviso ya es del lugar del hecho, sería el C2, para que nosotros podamos intervenir a través del magistrado y bueno, el ordenar eso.
5: Comisario, ¿ustedes pudieron leer la oficina de la Secretaría de Minería de la provincia o la...
6: Lo

0: crecimiento que toma medidas.
1: Sí.
0: Teniendo en cuenta que es el patrimonio nacional, ¿por qué se comunicó con el Estado de Inclusión de Chile Cito y no con el Estado Federal que tiene que intervenir en este caso?
1: Bueno, el procedimiento, en primer instante, se le da comunicación al magistrado, lo cual siempre se trabaja de forma coordinada, porque hay delitos que por ahí, de primera instancia interviene la policía y de acuerdo a la jurisprudencia o la jurisdicción que le corresponda, le da intervención al juez competente. Por este caso, o sea, de cualquier forma puede intervenir en primera instancia el comunicado al juez de inclusión y también se le da conocimiento al juez que entiende el caso, o sea, el federal en este caso. Pero por eso se le da, claro, digamos, o sea, se le da conocimiento, entonces ahí se ve la situación que, como le digo yo, está es material de investigación, entonces hay que ver bien cómo viene el tema de la autorización, si le va a dar
0: la autorización que van a poder decir,
1: La autorización entiendo que la tiene en poder la parte que fueron un lugar que seguramente se le va a exigir para justificar el problema que están...
0: Claro, la veracidad de...
1: La veracidad de...
0: No,
1: sí.
0: ¿Los camiones y las retroexcavadoras permanecen en el lugar?
1: Esa información no la tengo todavía, realmente ya... que tenemos que ampliar, pero por el momento todo quedó en el... como estaba en el lugar hasta que, bueno, se tomen otras medidas. Claro. Como le digo, sí, está todo con custodia de la comisaría de la jurisdicción. Y, bueno.
0: Los caminos no están demorados, ni secuestrados, nada, ni la máquina tampoco.
1: Solo se hizo el cese de la intención de la tarea que están por realizar, es la orden que tenemos nosotros, el magistrado interviniente. Por lo tanto, no tenemos hasta el momento orden de detención ni nada por el estilo.
0: Comisario, entiendo que ustedes fueron alentados por los vecinos cuando llamaron para que lo estaba sucediendo. Si no fueron por los vecinos, que hubieran cargado y se hubieran ido sin autorización, sin que nadie haya visto, ¿podría pasar esto?
1: Eso no se podría confirmar porque tenemos unidades móviles que te hacen constantes recorridos hacia ese lugar por varias cuestiones. Número uno, porque tenemos, como todos saben, que para ese lugar siempre va a un lugar turístico, va mucha gente, asimismo la gran concurrencia de personas, lleva que la prevención de las comisarías segundas haga que la unidad móvil extienda el recorrido y es constante el recorrido hacia ese lugar, sobre todo por lo que ocurrió anteriormente, el tema de la incendios forestales, el tema de accidentes que hubo y otras cuestiones. Entonces, detectar ese tipo de actividad se lo hubiese logrado, ya sea por la gente o por la unidad móvil que se creó.
0: ¿Y continuando la lista en tanto
1: policía? No tengo información al respecto, pero sí del tema por la parte policial, dice usted.
0: Sí.
1: No, eso es que tengo entendido que únicamente estaba la gente de comisaría de segunda para hacer prevención hacia el tema de quienes ingresan o no al lugar, pero también en forma conjunta con turismo.
0: ¿Eventos deportivos bailables? ¿Cómo se
1: les todo con normalidad, al igual que el tema de los eventos de distritos. Asimismo la operativa de prevención que se hicieron en toda la ciudad y en el distrito adyacente, llevaron con total normalidad, ya como vieron los números acá de los hubo detenidos penales, contravencionales, vehículos retenidos por falta de casco y el tema de alcoholemia positiva.
0: El comisario, ya pasó un tiempo importante, ¿verdad? De que fue el incendio en Guantín. ¿Cómo sigue la denuncia? ¿Hay personas detenidas? ¿Cómo sigue la investigación?
1: Y bueno, esa investigación es amplia y de gran, digamos, diversas cuestiones, porque

0: Digo que es el terreno amplio, lugares de acceso que tienen lugares también muy grandes, hace que se siga la investigación en ese aspecto, pero no se tiene nada todavía bien certero de los supuestos autores.
1: Comisario, ¿cuándo se trasladaron ustedes al centro habitativo? Que hace varios meses se había anunciado que ahí iba a funcionar la unidad de descanso y montaje.
0: Y bueno, eso todavía no está bien estipulado, pero seguramente próximo tiempo,
1: Hasta el
0: bueno,
1: momento no hay
0: hasta el
1: nada.
0: momento, claro, está, el plan es ese, pero todavía no está fijado en la fecha ni nada por eso.
1: ¿Y habilitaron el centro de monitoreo ahí en este lugar?
0: ¿A dónde me dicen?
1: En el centro administrativo.
2: Muchísimas gracias por tu concepto, me hace poner colorado. Soy un bendecido, lo digo todo el tiempo, soy un bendecido.
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0: Cacho, ¿cómo te trata Chilecito? Buenas noches y gracias por el show.
1: Impresionante. Bueno, gracias a usted y a los medios que representan por ayudarnos a convocar a la gente. Fíjense de estar contento que tenía la gente, me emociono. Claro. Que la gente tenga tanta alegría, tantas ganas. Bueno, yo aporté mi granito de arena y espero que haya estado a la altura de la expectativa.
0: Hacía mucho tiempo que no venía por Chilecito.
1: Sí, hacía mucho que no venía. Era joven yo.
2: Tenía pelo. Ante la realidad que se vive, esto viene muy bien, ¿no? Que la gente se ríe un poco ante lo que nos está pasando los argentinos.
1: Sí, la gente apuesta a eso, a despejarse. Creo que la gente apuesta a lo que yo digo desde el escenario, a la defensa propia, que no nos mate, que nos fortalezca. Así que de eso se trata, de estar contento a pesar de
0: el humor vivió una crisis, ¿no? Los espectáculos, bueno, los festivales, se está reinstalando y se reinventó también el humor acá en la Argentina, ¿no?
1: Sí, claro que sí, es muy necesario. En algún momento nos tiraron la oreja a los humoristas y estuvo bueno el tirón de oreja. Corregimos el rumbo, lo que andábamos por ahí por la banquina haciéndonos lo que la pinto, derrapando. Nos pusimos a la altura de las circunstancias y está volviendo el humor, y estaría bueno también que vuelva el humor. Felicitaciones a los responsables de este lugar maravilloso. Me cagué frío, me cagué un poquito de frío en el camarín, porque yo me tengo que desnudar para vestirme de nuevo. Pero bueno, muy lindo, la gente estuvo muy bien, muy buena la técnica, bueno, la difusión que nos dieron ustedes, así que bueno, muchísimas gracias. Pasé un hermoso rato.
0: Vía Carlos Paz, realmente muy bueno, y ya proyectando lo que va a ser la temporada que se viene.
1: Sí, mi hijo ya terminé hace 2 semanas, Carlos Paz, y ya está hablando del verano. Bueno. Piensen un poco en que yo descanse, en que afloje, que pare un poco. Dicen, no, si vos te la aguantás, cabeza, dale, a ver. Pero sí, está lindo, me gusta esto, siento que el físico me responde. El físico me aguanta.
0: ¿Cómo te cuidas? ¿Te cuidas bastante?
1: Sí, me cuido mucho. De verdad que soy un gran dormidor de siesta. Estoy durmiendo siesta a domicilio. Claro. Dando máster de siesta. Y nada, me cuido, voy al gimnasio, tengo buena alimentación, vivo relajado, vivo en paz, vivo tranquilo.
2: ¿Pero preferís más esto, digamos, el espectáculo, digamos, a título de teatro, más que el festival?
1: Es menos desgastante esto, es menos desgastante. Tiene la exigencia de una presentación ante el público, pero hacerlo desde acá, a este nivel, con la gente, en una sala, contenido, viene la gente que te quiere ver a vos, y los horarios son más prudentes, es mucho más relajado, que el festival es muy exigente y ya no sé si me da el cuero para tanto, ¿viste? Pero me gusta muchísimo esta relación con el público de la sala, del teatro, me encanta.
0: La gente pide los clásicos también, ¿no?
1: Sí, claro, me dicen, señores, nos quedamos sin la palomita. Bueno, que se me cruzan tantas cosas por la cabeza, no tengo nada aprendido, no nada de memoria, es lo que va saliendo ahí arriba, acorde, vas enganchándote de piel con la gente, vas presintiendo qué es lo que va, qué es lo que no va, qué es lo que puede decir, qué es lo que no puede decir, y bueno, se me escapó el de la palomita, perdón, la próxima se lo...
0: ¿Probaste algún vino de acá?
1: No, pero me regalaron vino. Ajá. Me regalaron un vino de acá, decime la marca.
0: Puede ser La Riojana, puede ser...
1: Es una junta de las bodegas. Ajá. Es una junta de las tres bodegas.
0: Ajá. Puede ser. Ah, sí, puede ser.
1: Sí, sí.
0: Cacho, gracias por esta noche y bueno, te pedimos el saludo para la gente de Chilecito.
1: Bueno, chiquitos de Dios, un gusto volver por su pago, un gusto que nos recibieron, un día maravilloso. Hicimos video y filmamos y le mandamos a nuestra gente, a nuestros amigos, a nuestros seres queridos. Ya hay unos...
0: ¿La cansadora?
1: Unos rosechos, feliz. Dice, qué hermoso, abrigate. Me dice, pues soy medio de andar en cuero, ¿viste? Por eso ando con los mocos chorros todo este tiempo. Claro. Pero la pasamos bárbaro, nos han atendido muy bien, nos han hecho sentir bárbaro. Así que bueno, ojalá que lo volvamos a visitar por acá, que nos volvamos a ver.
2: Déjame te pregunto la última. Sí. ¿Hay surgimientos nuevos humoristas? Porque si
1: sí.
2: Poco,
1: o, sí,
2: o
1: claro,
2: no
1: sí.
2: Los conocemos.
1: Sí, es posible de que todavía no hayan explotado así, pero lo que pasa es que esos tipos que vos no conocés tienen 1 millón de seguidores. No sé. Hijo de puta. Y esto, más, estos pendejos son míos. Dice que tienen 800.000 seguidores, boludo. Dice, voy a estar al lado y tenés que cagarte atrapado para conseguir una entrada. Y claro, yo estoy grande para eso también, ¿viste? Pero,
2: o sea, sí, la incidencia está en medio de las redes, digamos.
1: Sí, claro, redes, claro, sí, yo subo algunas cosas, soy medio vago para hacer videos, esas cosas. pero subo algo a las redes y ahí nomás lo viralizan, ahí nomás lo sigue un montón de gente, lo comparten, y está bueno, pero eso, humorista, mucho el streaming y esas cosas, hay mucha gente muy talentosa, y ¿sabes qué? Hay muchas mujeres haciendo humor y muy buen humor, gracias a Dios. Gracias a Dios. Yo creía que las mujeres solamente nos iban a retar siempre. No, nos hacen reír.
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4: Y en el tema de mirar el cielo, qué lindo fue poder encontrar ese lugar que es el aula, no lo conocía, pero me guió las lucecitas que ustedes pusieron en la escalera que nos llevó hasta encontrar el lugar a donde se proyectó la película. Me encantó el lugar, que ya conocía de hace muchos años por otra situación, pero no específicamente ese que está ambientado para que, en el caso tuyo, puedan ver películas. Contanos.
5: Sí, exactamente. Bueno, vos le dijiste por algún otro motivo, en algún momento más de alguna persona lo va a conocer, porque en algún momento fue un búnker político, donde se hacían reuniones, obviamente, como tantos otros lugares. Hoy en día es un lugar cultural, en el cual desde el verano se han hecho muchas actividades, algunas gratuitas, otras aranceladas, donde han venido chicos a capacitar de La Rioja. Es un lugar distinto en Chilecito, por suerte, lugares de los que se necesitan a nivel cultural.
4: En la calle Gobernador Mota, digo, para quienes no los conocen, es Gobernador Mota en la escalerita. Yo decía, pero acá estaban los departamentos de Moreno.
5: Exactamente ahí. Gobernador Mota y esquina San Francisco sería toda la construcción de ladrillo.
4: Tal cual.
5: Y está bueno porque siempre, durante muchos años, bueno, hablando en privado con Adriana, muchas veces hemos dicho que no hay lugares para los chicos que les gusta escribir, a los chicos que les gusta hacer poesía y esas cuestiones, y por ahí se han hecho varias actividades vinculadas a esto. Bueno, nosotros como por ahí también no somos muy del popular con nuestras actividades, porque obviamente es algo que es nuevo, por más que esté apuntado al turismo. Una de las ramas de las que nosotros tenemos son estas proyecciones que tal vez estén apuntadas a el público chileciteño, por una cuestión de generar esta iniciativa de ver el cielo de otra manera. Y en este caso nos hemos juntado el día viernes para proyectar una película que está vinculada al espacio. Y obviamente también nos parece que por ahí incluso el hecho de ir al cine en Chilecito todavía no es el gran boom como en otras ciudades, que es una salida más. Y creo que esto de poder ir, ver una peli, poder charlar después al terminar la película con un desconocido, también está bueno, y creo que va a generar en el tiempo que también se consuma el cine en Chilecito de otra forma.
4: Claro.
5: Esperemos. Creo que por ahí son esas cosas que uno apunta a largo plazo, de decir que son cambios de paradigmas sociales. Así que, obviamente, nosotros felices por poder ver una película del espacio y poder contar cuál es el trasfondo. Porque muchas veces lo vemos y no sabemos cuánto de realidad hay, cuánto de ciencia ficción hay, o a veces incluso nos parece que fue una película puramente de ciencia ficción y después nos damos cuenta que esos estudios a la actualidad sí existen, que hay científicos que desarrollan ese tipo de tecnología, y cómo las diferentes personas van viendo desde la perspectiva que les toca. Hay gente que lo vio desde el lado político, hay gente que lo vio del lado cultural, y hay gente que lo vio incluso del lado científico, porque obviamente había gente que era muy abocada a las ciencias y lo vio desde el lado del desarrollo tecnológico en las ciencias, incluso vinculado a la biología, pero a la biología tecnológica. Había alguien que estudiaba algo de eso y nos comentaba después cuál era la posibilidad de que se desarrollen maquinarias de este tipo.
4: Que contale a la audiencia la película cómo se llamaba y básicamente de qué trataba, la que vimos el sábado, el viernes.
5: Sí, vimos. Normalmente nosotros cuando hacemos proyecciones, proyectamos películas que ya pasaron, no sé, hace 10 años, 7 años, 5 años, pero en este caso nos pareció que el día que fuimos al cine fuimos a ver el proyecto Hail Mary, que salió este año y nunca habíamos proyectado una peli que salga este mismo año. pero como fuimos y hemos tenido el comentario que nadie había ido a verla, nos pareció raro porque a mí en lo personal me gustó mucho. Y después obviamente fuimos buscando información, y era parte de una peli que se desarrolló a través de un libro que lo escribió Andy Wright, que es el mismo que escribió The Martian, que es otra película con Matt Damon, que es mucho más conocida. Y entonces lo que pasó fue que nos pareció raro que nadie había ido a verla, siendo que era más o menos más popular, tipo película pochoclera. Uh-huh. Y entonces dijimos, che, si pasamos esta, porque también siempre estamos acostumbrados a pelis del espacio en donde cuando hay un alienígena, o nos viene a invadir, o tenemos una guerra, o hay explosiones y un montón de cosas. Y en la traducción de esta película, el libro se llama también Proyecto Hail Mary. En la traducción fue malísima para el español porque se llamaba Proyecto Fin del Mundo. Entonces uno va al cine esperando a ver películas del estilo Catástrofe, como Armagedón, alguna de esas, y después terminamos viendo nada que ver. Uh-huh. Y entonces eso es lo que nos llamó mucho la atención, que la traducción por ahí también puede haber alejado al público, y cuando fuimos fue otra cosa.
4: Claro.
5: Entonces la verdad nos pareció una película linda para mostrar, de ver que la posibilidad de conocer un ser extraterrestre puede estar muy alejada de lo que nosotros pensamos que va a ser una persona con básicamente parecido a un ser humano. Uh-huh. O como los aliens grises que siempre nos ponen en foto, los encuentros cercanos que normalmente uno ve, y que tal vez termine siendo el desarrollo de vida inteligente en otro lado más parecido a cualquier otra cosa que ni siquiera se nos venga a la mente. No quiero contar mucho para el que le quiera ver.
4: Claro, ¿puedo decir que era parecido a una tarántula? No.
5: Sí, bastante, sí.
4: Claro.
5: Bastante,
4: una
5: sí.
4: Cosa medio rara, pero creo que cada uno tiene armado en su mente cómo sería un extraterrestre, como bien decís. Uh-huh. Algunos verdes, cabecita grande, otros no, largos quizás, no sé, algunos uh-huh. bonitos. Cada uno tiene más o menos armado como lo mismo como sería un ovni, un objeto volador no identificado, pero es muy interesante el hecho de poder tener la previa y después. Me encantó además la forma en la cual decoran cada vez que proyectan una película, ese famoso astronauta bello, y después dije, ¿cómo no me saqué una foto? No nos sacamos ninguna foto. Estaba todo para poder hacerlo. Bueno, encontrarse con gente tan linda ahí, estaba María Laura, Martín, entre los que conocía. Uh-huh. Bueno, gente que uno aprecia mucho, y en ese espacio poder tener casi 2 horas de este todo, que significa poder disfrutar de una película comiendo pochoclos, gracias por eso, y después por la explicación posterior y la postura de cada uno, así que fue bellísimo. Quería además comentarte y preguntarte con respecto al eclipse que tuvo España, si de alguna manera a nosotros también nos afectó, porque ese día me había llegado un mensajito de alguien que me decía, hace 2 días que estoy llorando, ¿habrá sido por el eclipse? ¿Qué nos pasa con esto? ¿O no tiene nada que ver?
5: Desde mi perspectiva y desde lo que a mí me corresponde hablar o lo que estudio, no, obviamente que no tiene absolutamente nada que ver. Nosotros vamos a tener un eclipse de sol el año que viene, en febrero, para el cual sí nos vamos a preparar. Todavía no sabemos, tenemos muchísimas ganas de ir a donde se va a ver la totalidad, que va a ser en el sur. Uh-huh. Y por ahí decir, te vas a viajar para ver un eclipse que dura unos segunditos, y sí, yo creo que es uno de los espectáculos del cielo más grande que hay. Uh-huh. Y por el otro lado, así como yo también digo que no te afecta nada un eclipse, a menos que mires el sol, o sea, las cosas evidentes, que te podés quedar ciego, le afecta a la naturaleza por el hecho de la sensibilidad que tiene con el ambiente, que me ha pasado que cuando estamos viendo un eclipse total, todos los pájaros se van a los árboles porque piensan que está oscureciendo.
4: Claro, claro.
5: Y la temperatura baja, eso sí, se siente la diferencia, porque es como cuando ustedes pasan, póngale que están en el sol y entran a un galpón. Ese cambio de diferencia de temperatura por el hecho de estar en la sombra es lo que se siente en el eclipse total. Nosotros lo vamos a tener en febrero del año que viene. Pero este mismo mes tenemos uno de luna.
4: Ah, mira.
5: Por ahí los de luna son menos populares, incluso en Los Simpsons hay una parte muy graciosa en donde le dice che, va a haber un eclipse, para que miren para arriba, y justo iba Homero colgándose un cable, y el que está al lado dice, no, es de Sol o nada. Y mucha gente es como que le gusta solo el de Sol, claro, obviamente es mucho más llamativo.
4: Sí, sí.
5: Que se oscurezca de día, que en pleno día, pleno mediodía se ponga de noche, a que la luna se cubra de ese color rojizo, que son las famosas lunas de sangre, pero que esta vez no se va a llamar así por el hecho de que no se va a cubrir al 100%. Así que ahora, entre la madrugada del 27 y el 28, creo que caería jueves, si mal no me equivoco, después de las 10:30 de la noche, 11:30, hasta la 1:30 de la mañana va a ser el eclipse de luna, que van a ir viendo que lentamente la luna se va a ir cubriendo con la sombra de nuestro planeta, de la Tierra. Así que un evento súper importante, así como para mí, y como lo cuento acá en este medio, es importante desde la ciencia, desde lo emocional también, porque obviamente ver un eclipse no es algo común. He visto que hay campañas en redes para justamente atemorizar a la gente de que no vea los eclipses, porque se va a sentir mal, porque se va a descomponer, porque trae mala suerte, porque un montón de cosas que no tienen un asidero científico ni hay nada que lo compruebe. Póngale que sea algo sentimental, tampoco no hay nada estadístico que diga, se estudió 100 personas para decir que 75 se sintieron mal entre tal y tal horario del eclipse. No. Entonces, por ahí hay una campaña de divulgación anticientífica en redes, que es muy grande y es muy difícil llevarle la contra, porque normalmente el algoritmo va a tender a mostrar estas cuestiones que son un poco más, obviamente generan más engagement, más reacciones en cuentas, y lo va a mostrar más que tal vez un científico, un hombre mayor de edad con lente que salga explicando algo.
4: Qué difícil es hoy luchar contra tanta estupidez, porque en realidad lo que las redes sociales te están mostrando es que habla cualquiera. Por eso en algunos lugares también están restringiendo un poco lo que en las redes sociales se ve. No cualquiera puede hablar de nutrición si no tiene idea de qué está hablando, tenés que haber estudiado, o de medicina, las recomendaciones que hay. Y por otro lado tenés esto, ¿verdad? La parte científica, ¿dónde queda? E indudablemente llama mucho más la atención una publicación rápida, estruendosa, alarmante, que una publicación que te habla desde lo científico o desde ese lugar que uno necesita, que es, bueno, lo dice alguien que estudió y no cualquiera que tiene ganas de tener muchos likes para ganar plata. Es terrible luchar con eso, pero bueno, es una de las tantas cosas de la modernidad, ¿verdad?
5: Sí, hoy estamos viendo la moda actual, que es la de farmear aura. Bueno, igual voy a poner este fin de mes la luna va a farmear aura con el sol. Va a ser un desafío, a ver.
4: Mira, yo sabes que me quiero poner siempre en el lugar muy Moria, ¿no? Adelantada el tiempo, te entiendo todo, comparto todo. Pero esto de farmear aura, cuando veo a los chicos, que son como las batallas que hay en Buenos Aires, ¿no? Y se va multiplicando. Farmear aura, entonces las manitos así, son gestos, son miradas. Y
5: ahí también es armarse de paciencia y tratar de entender. Hablando con mi familia, realmente le pasó en mi etapa de pavo. Sigo estando en la etapa de pavo, sí. No tanto. Pero creo que era más difícil hacer algo como para que uno diga, che, mira lo que hace es esta piola. Por ahí era agarrar un instrumento.
4: Que sí. Decía,
5: el copado es el que está haciendo algo, el que juega en un club y de chico, bueno, pudo jugar en primera, o el que justamente toca un instrumento, o el que pinta. Los que iban a la polivalente en su momento, cuando yo era chico, decía, oh, mira lo que hace ese chico.
4: Claro.
5: Y había que tener tal vez alguna condición.
4: Talento.
5: Que te haga sobresalir.
4: Talento, un talento.
5: Y por la cual requiere esfuerzo y lo que fuera.
4: Claro, un talento. No, ponen las manitos así, y todos lo filman, lo aplauden, se arma alrededor de una cantidad de chicos porque está uno farmeando aura mil.
5: Me acuerdo que leía bien en los actos, también era bien visto. El que leía los actos estaba visto como, mira cómo lee ese.
4: Claro, un talento.
5: No se equivoca en nada.
4: Un talento. Hoy farmear aura. Ok. Hay que. Bueno, ya tuvimos tanto. Y algo más. Alguien decía también, bueno, acordate cuando uno era joven, estaban los chetos, estaban esto, después los emo. Cada comunidad tiene su propia evolución y su cuestión identitaria, ¿verdad? Pero es como que pareciera que vamos atrasándonos en el tiempo, ¿no? Bueno.
5: Sí, yo creo que nos estamos volviendo una sociedad mucho más simplista. El hecho de las redes sociales es una demostración automática, que un video dure 30 segundos, que prácticamente ya no se pasen documentales en la tele, porque el hecho de que la atención, el tiempo de atención no es el, en pantalla no es el mismo. Bueno, por ahí nos cuesta mucho desde lo que hacemos nosotros llegar a la gente, porque publicamos mucho, tenemos muchas visualizaciones, no sé, bueno, muchas en el sentido de lo que hacemos nosotros, que por ahí son 3.000, 4.000 visualizaciones, pero no tenemos gente que esté leyendo lo que nosotros estamos poniendo, porque nos preguntan en la misma publicación el día y la hora, y por ahí nosotros es lo primero que ponemos. Incluso cuando hay un evento, nosotros ponemos en qué dirección mirar, ponemos una publicación que va al estado y otra que va a un link que te da más información dentro de nuestra red de Instagram, y por ahí eso sí nos cuesta muchísimo, el hecho de que también nos cuesta que nos siga la gente, porque les gusta en el momento ir, ver, pero después no te siguen ni te comparte nada. Pero por el hecho de que también reconozco que la actividad que hacemos es un poco más difícil de digerir fácilmente, como hablar de ciencia. Por ahí nos han dicho si podemos o queremos hablar de ufología. Normalmente cuando lo hacemos está fundamentado lo que hablamos en la charla el otro día de las posibilidades que nos da la ciencia, de decir... que si hay vida o no extraterrestre, cómo sería en caso de que no sea una cadena de carbono, cuál sería el próximo elemento que sería el más indicado y por qué no se forma vida a través de otra cosa. Va por otro lado, y cuando nos hablaron el otro día, no podía contar ninguna experiencia, porque más de una vez lo he dicho en la radio, que yo envío a la gente que ve cosas en el cielo, porque nunca me pasó.
4: Claro.
5: Entonces, de lo personal, para armar algo que no me pasó, también me cuesta mucho.
4: Obvio.
5: Hablando
4: del cielo, y vos que estás en el tema, SpaceX presentó un satélite cuya única misión es correr inteligencia artificial. No internet, no GPS, solo cómputo en el espacio. Se llama Al-1, y la razón por la que existe es porque los data centers de IA en la Tierra ya no tienen un problema de chips, tienen un problema de física. Necesitan cantidades absurdas de electricidad y agua para enfriarse, y se están quedando sin ambas cosas. La respuesta de Elon Musk fue simple: dejen de construirlos en la Tierra. En órbita el sol nunca se pone, energía gratis las 24 horas, el calor se irradia solo al vacío. Bueno, ¿sabés algo de esto? Porque lo subieron hoy.
5: Todavía no he visto absolutamente nada. Sé que hay planificaciones de hacerlos en lugares que haya hielo, por ejemplo en los polos, de hacer estos centros de abastecimiento de tecnología, justamente por el hecho de que van a consumir menos agua y todo lo que quieren. Pero no he sabido nada de momento, no sé nada del espacio. Y cualquier idea loca que lean y que vaya acompañada del nombre de Elon Musk puede tener mucho de cierto.
4: Claro.
5: Así que no me sentaré a ver con exactitud qué es lo que se planifica.
4: Te lo paso. Space ya no es solo una empresa en cohetes, se está convirtiendo en la red eléctrica de la inteligencia artificial en el espacio. La carrera por el cómputo de inteligencia artificial acaba de abandonar el planeta, literalmente. Le quitas, dice, lo más salvaje. Elon Musk dice que es más fácil de fabricar que un satélite Starlink. Este tipo de cosas, ¿no? Le quitas las antenas complicadas y te queda un montón de paneles solares, un radiador y unos enlaces láser. Un solo ALT-1 tiene el poder de un rack completo de NVIDIA GB300, el mismo hardware por el que se pelean aquí abajo. Y este es solo el primero. El plan es poner hasta 1.000.000 de ellos en órbita. SpaceX ya no es solo una empresa de cohetes, está convirtiendo en la red eléctrica de la inteligencia artificial en el espacio, y está el aparatito que es un video. La carrera por el cómputo de IA acaba de abandonar el planeta, literalmente. Yo me quedé... Ah, bueno.
5: Sí, sí. Y recordemos que a través de esto, creo que ya lo hablamos una vez con vos, Adri, que no hay una legislación que sea muy concreta con el tema de la basura espacial. Que no es lo mismo que el objeto que cayó a la luna, que lo atrás veía un montón de comentarios, muchísima gente que le ponía, van a contaminar la luna, van a hacer no sé qué, van a destruir la vida en la luna, y te dan ganas de contestarle, señora, no hay vida en la luna, no va a pasar nada, es un pedacito de algo que cayó, sirve para estudios, pero sí nos afecta en la Tierra. Recordemos que han caído restos de satélites que no se terminen de desintegrar en la atmósfera, y eso sí es un riesgo futuro, y no está muy bien controlado. O sea, te cae algo del espacio y hasta que alguien se haga cargo pueden pasar mucho tiempo, directamente.
4: Todo es una locura, mi querido Julián. Uno acá preocupándose por el tránsito y Elon Musk está pensando en la inteligencia artificial en otro nivel. Qué locura. Ya te paso el artículo. Bueno, muchísimas entonces gracias. Vamos a estar muy atentos al eclipse. Reiterame, ¿cuándo va a ser?
5: Madrugada del entre el 27 y 28 de este mes. Uh-huh. Así que es la se va a oscurecer la luna. Así que va a ser un evento súper bonito. Síganos en redes, todavía no sabemos si vamos a hacer una transmisión en vivo, si vamos a estar en algún lado, por el hecho de que es tarde en la noche y es día de semana. Entonces sabemos que la gente mucho no se va a movilizar esa hora. Uh-huh. Pero, ¿quién te dice? Por ahí me da la tara y salgo igual, y el que se quiera sumar, que se sume.
4: Dale, vamos a estar muy atentos, igual en contacto siempre. Julián, un abrazo, muchas gracias.
5: Un abrazo para ustedes y destacar la labor del operador ahí, que enganchó justo cuando hablaron del Día del Arqueólogo, un hermoso tema de John Williams, de Indiana Jones, que uh-huh. cabe destacar que ese mismo autor de esas canciones, me llamó mucho la atención, es el mismo que pone la de Star Wars, que hizo la de Star Wars, que es la que ponen cuando voy a hablar en este mail.
4: Muy bien. Y con eso lo despedimos, un abrazo grande, que la fuerza te acompañe.
5: Abrazos a todos y que la fuerza los acompañe a ustedes también.
4: El último, mira, no me cortes. ¿Estás ahí? Dice Ariel, sí, desde Estados Unidos. Por favor, pregúntele a Julián cuál es la mejor época del año para el turismo astronómico. Ya nos vamos a ir a la luna. ¿Cuándo es la mejor época?
5: No, yo siempre lo digo exactamente siempre, que va a ser totalmente distinto el cielo de invierno que el cielo de verano. Van a haber cosas que en verano no se ven y viceversa. Por ejemplo, los planetas ahora prácticamente no se ven y en veranito sí. Ahora hay que esperar de madrugada tal vez para ver alguno, excepto Venus, que se ve al atardecer. Pero siempre, incluso las constelaciones que vemos son diferentes, así que va a variar, depende de lo que uno le gusta. El que es aficionado, el que ama esto, todo el año le parece una fiesta al cielo. Pero si es por trabajar, normalmente vamos a preferir el de verano por el hecho que podemos sacar a la gente a la tarde-noche. Pero si es por mí, es todo el año, no tendría... No soy la persona más útil para decirle cuál es el mejor, porque a mí me gusta todo el año.
4: Claro, obvio. Bueno, te mandamos
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0: canción de Quevedo, la canción se llama Al Golpito. Tengo mensajito por acá con información de servicio. Atención.
1: Buenas tardes, ¿cómo están? ¿Cómo
0: va?
1: Bueno, quería contarles que hay un accidente en cadena en lo que es Monseñor Pablo Cabrera, cerca de Aguas Cordobesas. Así que bueno, así con la precaución de la mano que viene del aeropuerto yendo para el centro.
0: Muy bien, ahí está. Lo repetimos para que si no lo escuchaste.
1: Hola chicos, buenas tardes, ¿cómo están? Bueno, quería contarles que hay un accidente en cadena en lo que es Monseñor Pablo Cabrera, cerca de Aguas Cordobesas. Así que bueno, así con la precaución de la mano que viene del aeropuerto yendo para el centro.
0: Gracias, Gise, gracias.
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0: Bueno, como siempre decimos, hacemos el camino entre todos, yendo despacito, tranquilito.

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0: motivado el año. El fiscal de instrucción Raúl Garzón amplió en las últimas horas y agravó la imputación contra el principal acusado por el femicidio, Claudio Barrelier, por el ataque a una joven cometido en mayo de 2025 en el mismo inmueble de Barrio Cofico. Es la hora 19:03, la temperatura en Córdoba 15 grados, 6 décimos, humedad del 33%.
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0: Viene con ritmo la canción porque es una canción que seguramente acompaña a alguno que salió a trotar, a alguno que está ahí arriba de la cinta o en la bici fija a esta hora. Este beat es de Aitana y se llama Superestrella.

0: este clásico de Mick Jagger que se llama God Gave My Everything. Mick Jagger en solitario, fuera de los Stones, grabando esta joyita. Deportivo Riestra le ganó por penales a Gimnasia de La Plata. Esto es por Copa Argentina. Ahora espera por Banfield o por Midland, que jugarán a las 21:15. Está jugando Boca por la Sudamericana. Empata 0-0 Boca con Recoleta FC.
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0: Es la versión de Marilina Bertoldi, la que ya está llorando. Esto se llama Amores como el nuestro. Amores como Hitódromo. Claro, como la Hit. ¿Qué dice?

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0: ¡Qué rico! Maluma Baby, sonando junto a Kany García y la canción que se llama Uno Más Uno. Estará la ecuación del perreo en la Universidad del Perreo. ¿Estará esa ecuación? Digo, pregunto, ¿no? Es medio salsero el tema, pero estamos todos preguntando a ver cuál es el plan de estudio en la Universidad del Perreo lanzada por Wisin. ¡Toma!
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0: En honor al reggaetón, el músico urbano Wisin hizo oficial la creación de la Universidad del Perreo en las redes sociales. La institución estará ubicada en Cayey, en Puerto Rico, y busca dignificar al reggaetón. Ahí tiene. ¿Cuándo abren las inscripciones?

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0: canción de Sabrina Carpenter que se llama House Tour. A las 19:23 ya se viene la palabra del día, porque me estaban preguntando, Mauri, ¿ya dijiste la palabra de hoy? Todavía no. La tengo por aquí, ya la voy a estar mencionando, ¿eh? Rosy de La Pampa está saludando por aquí. Gente de todo el país, ¿eh? Nos encanta esto, nos encanta. Mauri, ¿me repetís el WhatsApp de Cadena Hit? Puede ser, por favor, que nunca alcanzo a escucharlo. Bueno, si no alcanzás a escucharlo, cuando entras en la aplicación de Cadena Hit o en la web cadenahit.com, te vas abajo a la derecha, hay como una especie de globito, un signito, un iconito de chat que dice participa. Ahí tocas y podés elegir comunicarte con nosotros vía WhatsApp.
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0: CadenaHit.com, es así, muy fácil. Y si no, 351-519-9917. Sigue la música de Bad Bunny, 1924, esto se llama.

Chicos, hay un accidente, la ruta 19, pasando el peaje de Montecristo Guzmán a San Francisco, para que tengan cuidado en la ruta.

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7: Un placer poder recibirlo en el aire de Mañanas de Radio. Rolly Serrano, buenos días, ¿cómo está?
8: Hola, ¿cómo estás? Buenos días. Tengo que ir a La Rioja, visitar cada lugar, conocer cada lugar, estar en contacto con la gente. Me voy a tomar el trabajo de ir, obviamente con mi asistente y un técnico. Vamos a ir de camioneta y recorrer cada pedacito de lugar para disfrutarlo. Yo siento que la gente a mí me nutre, el contacto directo con la gente. Sobre todo yo que soy del interior, digamos, cada vez que voy al interior vuelvo con las baterías cargadísimas de emociones, de sensaciones, de recuerdos, de anécdotas. Y eso es lo que me humaniza y me da mucho elemento, inclusive para crecer como profesional.
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9: Viene Karol G, la canción se llama Mi Ex Tenía Razón.

0: canción de Memphis, La Blusera, que se llama La Última Lágrima. 10 minutos nos separan de las 20. En 10 venimos para hacer noticias, así que no se vayan.
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11: ¡Vamos!

0: música de FMK junto a Maxi Espíndola. Se llama La Rumbita, lo que estamos compartiendo a las 19:55. Mauri, qué lindo escucharte, estoy en mi guardia, me dice Laura. Leo me dice, buenas tardes. Te pido una canción de Rata Blanca y un saludito para mi hija Olivia, que es el amor de mi vida y te está escuchando. Soy Leo Márquez. Hola, Leo. Hola, Olivia. Gusto, placer enorme tener tanta gente del otro lado compartiendo la tarde. Me encanta, me encanta. Mensajero de Cadena Hit. ¿La contás en qué lugar de la República Argentina o fuera de la República Argentina? Estás escuchando Hitódromo y nosotros desde acá vamos con saludos y con canciones.
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2: Está ganando Boca 2-0 a Recoleta FC con gol de Ascacíbar y de Villa. Así que, bueno, por Copa Sudamericana está jugando Boca y está ganando Boca. Llega en el cierre de esta hora Danny Ocean y Me Rehuso.
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1: Condenaron a 3 años y 4 meses al cura Cruz Viale por abuso sexual contra una feligresa. La Cámara Cuarta del Crimen dictó la sentencia este martes contra el sacerdote de Schoenstatt. La denuncia había sido presentada por una mujer que aseguró haber sido abusada después de una misa en Córdoba. Tras más de un mes bloqueado, reabre el paso Cristo Redentor entre Argentina y Chile. El tránsito funcionará de forma gradual y coordinada. Por ahora, solo habilitado para el transporte de carga con cadenas obligatorias. Atacaron a balazos en Bolivia la activista Nadia Beller. Tras el hecho, detuvieron en el aeropuerto de Santa Cruz de la Sierra al consultor político argentino Fernando Cerímedo. La justicia investiga si tuvo participación o si encargó la agresión contra su expareja.
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1: 13 grados, 5 décimos la temperatura en esta última hora de Hitódromo. Estamos abriendo con Bersuit en vivo junto a Lali. La canción se llama El viento trae una copla. Viento del sudeste en Córdoba, 8 kilómetros por hora. La visibilidad, 10 kilómetros. Para mañana la mínima 10, la máxima 17. Vamos largando así en vivo, cantando juntos esto que dice.

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3: Es la hora 25 minutos.
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1: Muy buenas noches a toda la audiencia de la 1013 y de este lindo programa Melodías de Arrabal. Hoy, en esta tarde, 18 de agosto, día martes, vamos a escuchar unos lindos tangos, una hora de los mejores, mejores tangos de esta música nacional que siempre nos van a representar. Y vamos a arrancar de lleno así, con Mano a Mano, un tema de Carlos Gardel, que este fue un clásico sobre un amor que terminó, pero donde todavía quedan recuerdos y orgullo. Así que vamos a disfrutar este tango. Así que si quieren dejar un tango en el día de hoy, lo pueden dejar al 3825-52-1013 o 3825-53-1013. Así que nos dejan su mensajito por alguna consulta y vamos a responderle de acá de la 1013. Así que disfrutemos Mano a Mano de Carlos Gardel.

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disfrutar lo que fue el tango mano a mano de Carlos Gardel, siendo las 20:13, vamos a ir con un tema de La Comparsita, tema de Juan D'Arienzo. Si quieren dejarnos su mensaje, lo pueden dejar al 385-52-13 o 385-53-13. Así que espero el mensaje y sigamos disfrutando este lindo tango clásico de la música nacional, La Comparsita.

Siendo las 20:18, vamos con un tango viejo. Una milonga de 1933, con música de Rosita Quiroga y letra de Enrique Cardícamo. Es una verdadera declaración de amor al tango, pero mostrando también su lado reo, arrabelero, oscuro y sentimental. Barrio, compadritos, tristeza y noches porteñas. La interpretación de Rivero le da ese tono profundo y áspero que le queda perfecto a esta obra de arte. Vamos a disfrutar Apología Tanguera, de Edmundo Rivero.

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Ahora estamos por escuchar un tango que critica una sociedad donde todo parece mezclarse y donde los valores muchas veces quedan de lado. Escuchamos Cambalache, uno de los clásicos de este tango nacional, de Julio Sosa, cantautor favorito de muchos. Vamos a escuchar Cambalache.

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0: Ahora vamos a escuchar Naranjo en Flor, del polaco Goyeneche. Si quieren dejarnos un mensaje, ya saben, al 385-52-1013 o al 385-53-1013. Vamos a la tanda y volvemos con más tangos en este lindo programa que se hace llamar Melodías de Arrabal. Vamos con Naranjo en Flor.
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ahora volvimos de la tanda y vamos a seguir disfrutando de esta música ciudadana, de esta música nacional, que es el tango. Y ahora vamos a ir con Quejas de Bandoneón, de Aníbal Troilo. Un instrumental que transmite nostalgia y sentimiento sin necesidad de una sola palabra. Así que este tango que, sin palabras, nos deja con muchos sentimientos. Vamos con Aníbal Troilo, Quejas del Bandoneón.

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1: Ahora estamos escuchando Sur de Aníbal Troilo. Ya saben, si nos quieren dejar un mensajito, lo pueden dejar al 3825-521013 o 3825-531013. Y este es un viaje por los recuerdos del barrio, las calles y un pasado que ya no vuelve. Vamos a disfrutar de este lindo tango de Aníbal Troilo.

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1: Vamos a escuchar ahora Adiós Muchachos de Hugo del Carril en Melodías de Arrabal.
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llegamos a la hora del final de este programa. Muchas gracias a toda la gente que nos acompañó día martes, hoy 18, para escuchar estos lindos tangos que escuchamos de todo. Nos reencontramos el jueves a partir de las 8 con más tangos y más música nacional. Esto es Melodías de Arrabal y nos reencontramos el próximo jueves. Chau y gracias.

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1: Es la hora 20:59 minutos.
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